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0: Audiencia de Bandera Verde, ¿cómo les va? Muy pero muy buenas tardes. Estamos arrancando una nueva edición de nuestro programa, en este caso ya nuestra cuarta marcha de la semana, jueves en las vísperas a un fin de semana cargado de actividad, movidito en nuestra provincia, con distintas categorías zonales que tendrán actividad o que tienen previsto tener actividad, otras que han postergado ya hoy jueves tempranito. Por ejemplo, la gente de Gualeguaychú posterga su actividad que iba a tener este fin de semana, TC Litoral, Citroën Competición y Karting de Asfalto Gualeguaychú, queda postergado para el próximo, la actividad en el sur de nuestra provincia, 29 y 30 pasaría la fecha de la gente de Gualeguaychú, es lo que nos dijeron hace un rato nada más. Tenemos que hablar de lo nuestro, la actividad zonal, como siempre, seguir hablando del karting, más repercusiones después de lo que dejó Villaguay, lo que se vendrá por delante, el automovilismo nacional aquí en el Club Volantes Entrerrianos, con mucha movida promocional por estas horas aquí en Paraná. Mañana habrá inclusive alguna movida de autos por la costanera, ya como se hizo el año pasado aquí en Paraná, así que estaremos siguiendo y hablando con alguno de nuestros pilotos en terreno que este fin de semana estarán presentes no solamente en el TC, TC Pista, sino también en la Fórmula 3 Metropolitana y Fórmula 2 en el Autódromo Ciudad de Paraná. Javier Bucci, ¿cómo andamos, amigo? ¿Cómo va la cosa por ahí? Buenas tardes. Hoy sí, salió el sol nuevamente. Aquí estamos cerrando la jornada. ¿Cómo andamos?
1: Saludo cordial, Santi, con vos, con el resto de los comarqueños de Bandera Verde, los que se van instalando tras el radio receptor, hoy los que pueden en el patio, con pecho abierto, respirando hondo y que el sol le dé de lleno en la cara para esa brisa que está corriendo y levantando un poco de la humedad que se vino a apoderar de nuestros días. La humedad, lo mojado, la lluvia, hoy el sol que viene a levantar todo eso y a traernos renovadas energías para, bueno, encabezar la hilera rumbo al fin de semana, que como bien vos decías, atractivo con todos estos temas para, bueno, disputar lo que hablamos en este rato, que son carreras de autos, sumándole también a la actividad que tendrá Franco Colapinto, volviendo al Campeonato Mundial de Fórmula 1 en Holanda este fin de semana, para retornar al campeonato, vuelve toda la Fórmula 1, así que bueno, con eso completito el fin de las reprogramaciones, tendrán sus razones, tendrán sus cuestiones, así que bueno, todo será cuestión de seguir tirando la pelota para adelante. Bueno, correrá la semana que viene Gualeguaychú, esperemos que lo pueda hacer de la mejor manera. Amigos, nos ponemos en marcha saludando a todos los que están en vivo con las buenas tardes, buenas noches, buenos días, a los que nos escuchan en diferido a través de la gran cadena La Amistad de las Disciplinas Mecánicas Entrerrianas, a través de la radio, esa vieja compañera que nos emociona, que nos lleva con las voces, con ese tipo que canta, que narra y que va contando todo a través de los radioreceptores, la gente lo va depositando en cada sitio donde sucede la acción, precisamente la radio que nunca muere y no va a morir nunca, por más que surjan nuevas tecnologías, nuevas formas de hacer periodismo, la radio tiene su impronta propia, su impulso verdadero e inagotable, y ahí está más viva que nunca, y acá nosotros como plataforma fundamental, obviamente que por la cuestión de los tiempos que corren también estamos para suministrar todo lo que aquí se va narrando y contando a través de las redes sociales también, ahí estamos vertiendo en estos tiempos, hay que estar en las redes para que, bueno, el automovilismo entrerriano, no nosotros, sino el automovilismo provincial sea el protagonista, y es lo que intentamos hacer hace 10 años, y estamos en las radios hace 10 años, y también despacito nos fuimos abriendo camino en Facebook, Instagram, como así también nuestro canal de YouTube Bandera Verde 2016. El rastrojero de la información, ese vehículo tan noble, tan capaz y tan bien pensado y desarrollado por manos argentinas que hizo del hombre del trabajo en lo rural y en el campo y en lo urbano el vehículo por excelencia de la argentinidad, es el que nos identificamos para transportar nosotros en esa analogía bien argentina y albiceleste esta información. Nos subimos al rastrojero de Bandera Verde que comienza a desarrollar la información de esta tarde rumbo a un interesante fin de semana con todos estos títulos que tiró el Santi, con todo lo que tenemos por delante, con lo que dejó el fin de semana anterior, con lo que se va a seguir corriendo en agosto, porque como lo decía también Santiago, durante la semana, esta semanita, con respecto a fines de agosto, con la confirmación de que categorías provinciales estarán corriendo en Concordia. Todo eso, hay novedades del karting Concordia también, que ratifica su fecha venidera. Bueno, el resto de los zonales, ¿qué pasa en Victoria? ¿Qué pasa con Cerrito, que viene de postergar por el mal clima? Hay novedades de APEMA, Asociación Piloto de Entrerrianos de Motos y Autos, que se bate entre el clima, que no lo deja correr como quisieran. También las alternativas que sabemos que vienen desde San Salvador con ese nuevo campeonato. ¿Qué pasará con la gente de María Grande, que se lanzó a hacer un circuito de karting? Hay gente en Crespo que está ilusionada con armar también otro. Bueno, movimiento por todos lados y por todos lados resuena la radio con bandera verde.
0: Sí, señor, en esta jornada que vamos a llevar adelante, como siempre, por las radios de la UNER y una amplia cadena de emisoras, como todas las tardes, vamos presentando a las radios, señor operador, si usted le parece, y a la vuelta empezamos a repasar todos estos temas y mucho más en esta cuarta edición de la Semana de Bandera Verde, en la previa a un gran fin de semana de actividad.
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0: Mañana vamos a estar escuchando a algunos de los pilotos que estarán este fin de semana aquí en el Autódromo Ciudad de Paraná en cuanto a la actividad nacional también. Por el lado de la Fórmula 3 Metropolitana, bueno, el debut de Diego Gevera Estivanelo, como lo decía en la semana Iván Artigues, tres autos para el equipo de Mateo Mafioli, el MAF Racing para el fin de semana, Valentín Tachuela Cofí, Diego Gevera y Agustín El Chapita Furini, los tres autos que tendrá el equipo que tiene su sede o su taller allí en Villa Elisa. El equipo GRT, también el equipo de la familia Giffrey, Mati Giffrey con uno de sus autos también para este fin de semana en la Fórmula 3 Metropolitana, Nazareno López también con el Dital Fórmula, que estuvo probando estos días pasados también, ya listo para una nueva fecha, el representante Gualeguaychú, Jorge Tipec, el equipo de Chajarí, con Juan Manuel Percara como piloto, también confirmado en la Metropolitana para este fin de semana. Veremos si se suma alguno más de nuestra provincia. En la Fórmula 2, el debut de Iván El Chino Percara, en esta ocasión estará haciendo su debut, y bueno, la continuidad del piloto de Chajarí, Juan Pablo Leonardelli, también del piloto de la Florida, ¿no? Los que tenemos confirmado por ahora, pero bueno, lo cual marca una muy buena presencia entrerriana tanto en la Fórmula 2 como en la Fórmula 3 Metropolitana para el fin de semana. Como así también, bueno, en el ETC, Nico Bonelli, Werner, en el TC Pista, Manu Borger, son los representantes que tenemos hoy por hoy dentro de las categorías más importantes del país. Veremos con cómo se presenta. Por lo pronto, buen clima aparentemente, Javier, de ahora en adelante. Salió el sol hoy a la tarde y ya estará así aparentemente durante el fin de semana el clima aquí en el Autódromo Ciudad de Paraná para que la gente que pueda, lo pueda, valga la redundancia, disfrutar, ¿no?, desde el autódromo y de cerca al fin de semana.
1: Sin duda, sin duda. Así que ya el clima ha mejorado y va a mejorar para el fin de semana, cielo parcial, algo nublado. Y bueno, a vivir la práctica del deporte al aire libre, los que les gusten las carreras de autos también, con toda esta oferta que hay en buena parte, bueno, de los eventos donde se pudieron confirmar. Bueno, sabemos que otros no, por lo tanto, bueno, se hace y se corre donde se puede, ¿no es cierto? Así que bueno, de esa manera las cosas, revisando la lista de pilotos entrerrianos formuleros, es una buena noticia siempre que un piloto de la provincia esté corriendo, dándose el gusto, pero también creciendo como piloto a nivel nacional, cualquiera sea las categorías, pero cuanto mejor en autos de fórmula, que son los que realmente enseñan como ninguno, es el verdadero auto de carrera, así que bueno, lo mejor para apaisanada. La legión entrerriana, como me gusta decirle, dentro de lo que es el ámbito nacional, para la participación de este fin de semana, Santiago.
0: Estaba viendo por acá la reprogramación de TC al Litoral del fin de semana. No hay confirmación por ahora para cuándo queda la fecha. Estaba previsto para este fin de semana. Bueno, por lo que teníamos entendido, veíamos por ahí del karting asfalto Gualeguaychú, postergada la actividad. Vamos a ver cuándo se corre. El próximo fin de semana, la actividad en Concordia, ¿no?, para las categorías ASME, para la Fuerza Libre, el Turismo FIA Correntino 1400, y confirmado, el karting de Concordia corre también el último fin de semana de este mes en el Autódromo de Concordia, 29 y 30, no este fin de semana, sino el próximo, habrá actividad en Concordia para nuestro automovilismo y para el karting de Concordia también. Y después, semana siguiente, habrá más automovilismo provincial también en Concordia, con competición especial, la Fórmula 3 y el TC850 entrerriano. Postergada la actividad de APEMA, nos mandaba más temprano Roberto y Leiré también. Bueno, esto tiene que ver con el clima y cómo viene la lluvia de las últimas horas, sobre todo. Postergada la actividad para este fin de semana, que estaba programada en principio. Suspendido. Veremos para cuándo se reprograma esta séptima fecha del Enduro Cross entrerriano, que se iba a disputar en el circuito del Caburé. En esta ocasión estaremos esperando si hay confirmación en las próximas horas, o bueno, esperaremos para ver cuándo se corre en definitiva esta fecha. Mañana vamos a confirmar a la gente de Cerrito también en Cartódromo El Ferro, hablaremos con la gente de Victoria para preguntar también cómo viene la agenda, si hay actividad o no programada para estos días. Y bueno, obviamente llovió bastante durante estos días pasados y poco se pudo secar la tierra, ¿no? Entonces ahora recién se empezará a trabajar, principalmente hablando en los circuitos de tierra. El resto sí, continúa con su actividad, Javier, todo en marcha. Por lo pronto, este fin de semana, sin actividad provincial, esperaremos el próximo en Concordia.
1: Sin duda, 29 y 30, bien vos lo recordabas, para el karting, Región Concordia, va a ser doble jornada, tercera y cuarta fecha del campeonato 2026, que va a ir junto a las categorías Asociación Estándar Mejorado Entorriano y la Fuerza Libre Internacional Correntina. Qué lindo ir a Concordia ese fin de semana, porque tenés para todos los gustos, ¿no? Al que le gusta el karting, tenés karting casi para, muy similar al entorriano, casi el mismo vehículo, pilotos que participan en el entorriano también o han participado. Y después tenés la Fuerza Libre Internacional Correntina, con todo el vigor, el coraje que le meten a puro Sapucay, acelerando la gente de Corrientes, de la vecina provincia, categorías espectaculares también, de buen manejo, y autos diferentes para ver también, como la Fuerza Libre, unos pura sangre que suelen andar por la tierra, pero bueno, de vez en cuando tienen que calzar cerradura e ir al asfalto, porque bueno, en definitiva, no se puede correr siempre en Concordia por la lluvia, en Corrientes por la lluvia, y hay que ir a Concordia para ir avanzando en el torneo. Y AME, que va a tener también el esfuerzo de viajar, les gusta viajar a los muchachos, los pilotos sobre todo, es lo que piden, según lo que confiesan ellos, ¿no? Así que bueno, estarán corriendo en Concordia, un circuito hermoso que necesita más que nunca la actividad para, bueno, seguir en obras y recuperando el destrozo que hizo esa cola de tornado, que pasó casi haciéndole una diagonal, lo trazó, lo tajó bastante visceralmente al trazado concordiense, y necesita reparación, necesita arreglos, pero más que nada necesita actividad. Si en condiciones normales, con un circuito con todas las luces, Concordia lucía pleno, necesitaba carreras y carreras y se las daban porque está en excelente estado, estaba y lo seguirá estando, pero digo, por mérito de la organización que tiene Concordia, el estado del circuito, tenía siempre todo tipo de carreras, bueno, ahora las necesita como agua en el desierto, así que bueno, será fundamental toda esta actividad, será fundamental el clima a ese fin de semana, y que como siempre acompaña a la gente fierrera de Concordia, seguramente va a asomarse 29 y 30, porque insisto, para todos los gustos, para todo tipo de calibre de cilindrada, tenés ahí un fin de semana completito y con muchísima actividad en pista, Santiago. Así que bienvenido sea para Concordia, para el karting regional que vuelve a la actividad, para ASME que le gusta viajar, y para la Fuerza Libre Internacional Correntina, que trae toda la poblada de Corrientes para ver el automovilismo de su provincia. Así que bueno, por todos lados, solo falta que el clima acompañe para que cierre el círculo y sea un gran fin de semana cerrando el mes de agosto.
0: Y hablando de cerrar el mes de agosto, nos quedaron notas pendientes antes de cerrar esta primera media hora de Bandera Verde. El fin de semana en Villahuay estuvimos hablando con Elías Minini, ahí en nuestra recorrida por los boxes tempranito. Regresó el fin de semana el karting entrerriano y bueno, tiene un proyecto también de automovilismo pensando en la temporada que viene. Tenemos una nota para compartir por ahí que nos quedaba pendiente en esta semana también, y lo vamos a escuchar al piloto de Diamante, hoy por hoy en el karting entrerriano, pero también con pensando proyecciones en el automovilismo, ¿por qué no más adelante? Vamos a compartir la nota, señor operador, porque nos están escuchando como todas las tardes. Ayer nos decían que nos estaban escuchando allí en Diamante y lo vamos a escuchar aquí en nota que lográbamos el fin de semana en Villaguay.
8: Bueno, regresando al karting este fin de semana, después de haber estado ausente la fecha pasada, nuevamente en las pistas, ¿cómo andamos? Buen día.
9: Bueno, Santi, ¿cómo va? Buen día. Saludo para vos, para toda la audiencia. Sí, volvimos. Estábamos ya con... Nos empezó a picar un poco el bicho de vuelta después de lo que fue Gualeguay. Fue bueno parar, lo necesitábamos para aclarar un par de ideas, para aclarar la mente también y el panorama, a ver qué es lo que íbamos a hacer. Así que bueno, acá estamos formando de vuelta parte del karting entrerriano, a ver qué es lo que sale en una condición de pista media jodida, media fulera. Pues llovina, para, se seca, se moja de vuelta, pero bueno, es lo entretenido y el condimento que nos gusta.
8: ¿Pudieron probar ayer?
9: Sí, pudimos probar, probamos varias cosas, salieron tiempos bastante lógicos, dentro de todo sacamos también muy buenas conclusiones. La mayoría todo piso seco, nada muy, muy fuera de lo normal, detalles pequeños y obviamente lo que siempre suma las décimas esas que nos faltan, pero... pudimos probar, pudimos sacar buenas conclusiones y bueno, ahora a esperar cómo se desarrolla el fin de semana. Esperábamos por lo menos hoy piso seco de vuelta, pero bueno, nos sorprendió el clima con una llovina media tupida, así que vamos a ver cómo se da el fin de y bueno, la clasificación y la serie y la final en medio.
8: Elías, que sea un buen fin de semana y bueno, aprovechar sobre todo, ¿no?, para agradecer a toda la gente que te acompaña, que te da una mano, además de la familia, los sponsors, el equipo, como siempre, y bueno, de alguno en otro lugar, dando una mano para poder...
9: Sí, obviamente. Bueno, gracias siempre por la buena onda, por las notas, a vos, al Facha, a Ledo, que espero que venga, pues la va a tener jodido ahora para el medio del campo, ahí entre los teros y todo, a Iván también, así que bueno, obviamente. Agradecer a toda la gente que me banca, a mis amigos, mi familia, sponsor, equipo, mentorista. Así que bueno, vamos a disfrutar. Hoy, este fin de venimos a disfrutar. Obviamente se panda adelante mucho mejor y bueno, ya medio probando unas cosas para lo que es de cara a ver si continuamos el año que viene o pegamos el salto con el auto.
8: Bueno, hablaste del auto. ¿Cómo viene ese proyecto?
9: Y bueno, ahí estamos en tratativa, estamos viendo el tema de a ver qué adquirimos. Más que nada, la idea es un 600, siempre tuve el amor por la bolita, así que bueno, la idea es ver cómo se da la cosa, cómo se da la economía. Está bastante fulero, el tema plata sobre todo es lo que nos está parando, por el momento autos hemos visto varios, ya fuimos a ver unos cuantos, y bueno, la verdad que dan ganas de pegar el saltito. Es un salto medio grande, medio un saltito al vacío casi, o una pileta, hay que ver después si hay agua o no, pero bueno, la verdad que nos encantaría ver si podemos, entre el año que viene, por lo menos realizar una fecha o una prueba, ya sea con un auto propio o alquilado, y bueno, en el transcurso de estos dos años siguientes veremos si podemos adquirir uno y ya arrancar de lleno con lo que es el 850, el SP1000, o bueno, ver a ver qué categoría es la más llamativa en ese tema.
8: Hay varias categorías, ¿no?, parecidas, y bueno, te fui a 600 en la provincia, y bueno, te vimos cerca ya en algunas carreras pasadas, así que mirándolo a todos de cerca, y bueno, ojalá y se pueda apuntar a alguna de estas categorías, Elías, y bueno, lo mejor como siempre.
9: Sí, sí, estamos de mecánico con el Rafa Naiver en el 850, obviamente siempre dando una mano, aprendiendo qué es lo importante y ayudando lo que se pueda, y bueno, obviamente, la idea de ver también una competición especial, por parte de Victorio, de varios chicos que tengo conocidos en la categoría también, nos han dicho que está buena, está competitiva, está linda, está numerosa. Bueno, con Mariano Marosini también y toda la banda entero y todo el team, así que bueno, estamos en esa tratativa.
8: Gracias, Elías, buen fin de semana.
9: Gracias.
0: Bien, hasta ahí la nota con Elías Minini, que lográbamos el fin de semana en Villaguay. Tenemos más nota de más pilotos que hemos estado hablando en nuestra recorrida por los boxes, pero ahora estamos cerrando la primera media hora de nuestro programa, Javier, después de escucharlo el piloto de Diamante, con un panorama respecto a su presente en el karting y bueno, proyecto también dentro del automovilismo provincial pensando a futuro. Nos vamos a ir a la pausa y en un ratito seguimos.
1: Vamos a la pausa, Santi, cuando volvamos más Bandera Verde en este día jueves donde apareció el sol y Bandera Verde siempre está nublado, sol, lluvia, tormenta, viento, marea alta, marea baja, ahí está Bandera Verde, nos quedamos un ratito esperando la vuelta y ya le damos con todo para la segunda parte.
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0: Continuamos después de la pausa, segunda media hora de nuestro programa, para seguir en esta tarde de Bandera Verde con la información, como siempre, en este jueves, en la previa, en la víspera, un gran fin de semana que se nos viene por delante. Renovamos el contacto, Javier, después de la pausa en cada una de las radios, seguimos transitando el jueves.
1: Saludamos a todo el mundo, los que están del primer minuto del día jueves, muchísimas gracias, buenas tardes a todos los que están en vivo, media hora final de Bandera Verde, el saludo cordial para los que nos escuchan en diferido a través de la gran cadena de la amistad de las disciplinas mecánicas entrerrianas, las radios, ensinchadas todas en sintonía, más de 20 repetidoras por los cuatro puntos cardinales de la provincia fierrera entrerriana. Obviamente que saludamos también a los que nos siguen por internet, por el mundo. Buenas noches, buenos días, pues según el uso horario donde nos estén escuchando, a través de nuestra página oficial www.banderaverde.com.ar. También pueden acompañarnos en Facebook, Instagram y el canal de YouTube Bandera Verde 2016. Todo más que bienvenidos. Media hora final que comenzamos con palabra de protagonista, Santi, en vivo.
0: Sí, señor. Y hace un rato hablábamos del karting. Y bueno, en este caso vamos a saludar a un campeón de nuestro karting también, porque es entrerriano, si bien, hoy reside en el sur de nuestro país, pero habitualmente está con nosotros y en este caso en Villa Elisa, aprontando todo, terminando de juntar las cosas para viajar al Club Volantes Entrerriano con el equipo MAF Racing. Hablamos de Agustín El Chapita Fulini. Agustín, en principio, buenas tardes, gracias por estos minutos, por tu tiempo. Javier, Santi, te saludamos de Paraná, ¿cómo andamos?
2: Hola, buenas tardes. Bueno, primero que nada, saludarlos a ustedes dos, toda la audiencia. Todo bien, acá los preparativos, yendo a comprar las facturas para ya encarar ese viaje a Paraná e ir en busca de una gran fecha.
0: Bueno, Chapita, movido en estos días, viajando, yendo, viniendo. Hace algunos días veíamos también que el equipo tuvieron la posibilidad de estar probando aquí en el Autódromo de Paraná. Contanos cómo viene la agenda.
2: Sí, tal cual. Estuvimos el miércoles pasado entrenando en Paraná. La verdad que fue una muy linda jornada de pruebas. Pudimos completar todas las vueltas que quisimos dar y probar todo lo que queríamos. Así que, nada, perfecto. Yo llegué ayer del sur. Ya ahora, como dije, ya estoy con el equipo. Y bueno, ya está todo encaminado, todo probado. Y la verdad que esperamos tener una gran fecha en cuanto a resultados.
0: Es una fecha importante, ¿no? Aún más en la de Concepción del Uruguay, en tu caso, pero el correr en la provincia, correr en el Club Volantes Entrerrianos también es lindo. ¿Cómo lo sentís? ¿Cómo lo vivís en la previa?
2: Sí, es una gran fecha. La verdad que me recuerda esa primera victoria mía en la Fórmula 3 entrerriana. Así que, bueno, la verdad que un circuito hermoso, que como dije, lo fuimos a entrenar y me encantó para el Fórmula. Así que, nada, es algo especial. Somos locales en la parte provincial, así que, bueno, la verdad que esperemos como equipo en general tener una gran fecha con los tres autos. Creo que vamos a poder funcionar muy bien.
0: En tu caso es la primera vez, ¿no?, que va a correr en el circuito principal aquí de Paraná.
2: Exactamente. Casi para todos los pilotos de la categoría, te diría. Claro. Porque es un circuito que nunca vinimos y, bueno, es nuevo para todos, así que por eso fue la posibilidad de entrenar el otro día.
0: Chapita, ¿cómo viene el año para vos en la Fórmula 3 Metropolitana con el equipo MAF Racing? ¿Cómo se viene analizando este año, esta temporada?
2: Bien, venimos bien. La verdad que lo único, tuvimos varios abandonos por ahí por toques o por fallos mecánicos, que bueno, la verdad que esos son los que te condicionan un poco. Hoy nos encontramos cuarto en el campeonato, ya clasificado a la Copa de Oro. Así que, bueno, la idea de esta fecha es ir a buscar esas dos victorias que nos permitan sumar esos 10 puntos para entrar a la Copa de Oro con esa diferencia.
0: Estamos hablando con Agustín Chapita Fulini, piloto entrerriano, piloto nuestro que compite en la Fórmula 3 Metropolitana con el equipo MAF Racing, con Mateo Mafiore a la cabeza, con Valentín Tachuela Cofí, con Diego Gevera Estivarelo, que se suma este fin de semana a la categoría también. Te sumo, Javier, para hablar antes del fin de semana, ya antes del viaje también aquí al Club Volantes Entrerriano.
1: Agustín, un abrazo a la distancia, sos parte del orgullo entrerriano fierrero, sos eso que representás muy bien en la provincia cuando te subís a un auto de competición. Felicitarte por el presente y preguntarte cómo viene el campeonato económico, la carrera más difícil del piloto, cuando tiene que andar corriendo por los sponsors, con el maletín y corriendo y buscando, bueno, la publicidad, mantenerla, buscar unas nuevas. ¿Cómo viene el campeonato económico 2026 para el Chapita Fulini?
2: ¿Qué hace, Javi? Mirá, complicado. La verdad que venimos muy justos. De hecho, la prueba se pudo hacer con lo justo y salió bien. No rompimos nada, que era lo importante. La verdad que, como vos dijiste, es un campeonato aparte. Y también que uno ya piensa futuro y ver qué se puede armar para el año que viene. Y está muy difícil. Así que, bueno, todo el equipo, la parte de Mateo, en conjunto con mis sponsors, están trabajando constantemente para intentar siempre juntar ese presupuesto por lo menos mínimo para poder poner el auto en pista, que está difícil.
1: Bueno, primera vez vos le contabas al Santi y a la audiencia, ¿no? Correr en el circuito perimetral de Paraná. Bueno, pero hay un montón de videos, de simuladores, se lo conoce, no por haberlo girado con este tipo de autos para vos, Chapita, pero ya tenés un montón de carreras en el lomo manejando este tipo de autos, por eso te consulto lo siguiente, ¿no? ¿Cómo te imaginás la puesta a punto del auto para el circuito de Paraná, teniendo en cuenta lo que se conoce y lo que puede llegar a ser este tipo de automóvil? ¿Dónde pasa un poquito la clave de la puesta a punto? Después, bueno, el auto obedece o no y hay que irlo como llevándolo a rienda corta para que se encarrile en el fin de semana. Eso ya es otra cosa cuando pisa la pista, ¿no? Y lo empezás a acelerar. Pero en la previa, ¿cómo te imaginás la puesta a punto, la preparación del auto para que funcione el fin de semana?
2: Sí, como vos dijiste, el tema del simulador, muchísimo, mucho en este tiempo también para intentar acortar el tiempo de adaptación al circuito. Es una herramienta hoy fundamental para todos los pilotos. Y después, con respecto a la puesta a punto, se necesita un auto muy estable, muy predecible también, son curvas muy rápidas. Ya el circuito tiene pocas curvas lentas, tiene una sola de segunda, entonces se necesita un auto para mediana y alta velocidad, muy dependiente de la carga y como dije, un auto estable para que te dé confianza al piloto de poder tirarlo rápido.
1: Bueno, va a ser clave por el fresco que pueda hacer, bueno, en este tiempo, calentar bien la goma, clave van a ser las vueltas previas y sobre todo, bueno, sobre todo la vuelta de clasificación, ¿no es cierto?, donde no hay error ahí, ¿no es cierto?, como también en una largada de una carrera, ¿no?
2: Sí, tal cual. Va a costar mucho calentar la goma, ya lo sentí el otro día que fuimos a probar. El tiempo empezaba a salir a partir de la quinta vuelta más o menos. Así que bueno, entiendo que será para todos iguales. En caso de que no sea, trabajaremos para mejorar ese asunto, de poder calentar la goma lo más rápido posible. Y bueno, y practicar esas vueltas de clasificación para tener una buena clasificación, que es fundamental en esta categoría. Si no, si llegamos a clasificar mal, después ya se te complica y se pone muy cuesta arriba todo el fin de semana.
1: Estamos hablando con un joven que ya dejó de ser una promesa, ya esto es una confirmación. Agustín Chapita Fulini va tan ligero en los autos que nos emociona y nos representa muy bien. Chapita, contale a la gente lo que es y lo que es para vos, digamos, estar en un ambiente de un equipo bien panza verde, no todos entorrianos, compañeros, mecánicos, bueno, en definitiva, ¿cómo es esa convivencia, teniendo en cuenta que hablan todo el mismo idioma provinciano?
2: Bien, excelente. Como dijiste, estoy con ellos desde el karting, desde 2015, así que nada, mucha confianza en el tema del trabajo. Ya son muchos años los que venimos laburando juntos y bueno, eso también me da confianza y a la vez me da satisfacción a la vez que se nos dan los resultados, porque todos trabajamos un montón. Como contaba hoy, a la parte presupuestaria también se hace un esfuerzo muy grande y se llega muy con lo justo, y hoy la categoría está muy competitiva. También se compiten contra grandes estructuras, grandes presupuestos, entonces no es nada fácil. Y bueno, la verdad que estar con ellos me da orgullo y me pone feliz, y también me da muchas ganas de correr y hacerlo con ellos.
1: Chapita, la última de mi parte, desearte el mejor fin de semana posible a vos, a todo el resto de los muchachos, la Legión Entrerriana, como me gusta decirle a mí, a todos ustedes que participan a nivel nacional. Y la última, bueno, refiere a una pregunta que se relaciona con los objetivos, ¿no? Cuando uno arranca un año, en cualquier actividad se va trazando uno o algunos objetivos, alcanzables o no, o sueños.

0: como objetivo, la verdad que no se modificó. Por ahí sí uno tiene objetivos a corto plazo, como puede ser lograr la victoria para pelear el campeonato, después clasificar a la Copa, que esos son objetivos que ya cumplimos. Así que ahora queda el objetivo general, que claramente es el campeonato. El año pasado estuvimos muy cerca de conseguirlo y bueno, creo que este año estamos mucho mejor posicionados como conjunto con el equipo para poder ir a pelearlo. Así que bueno, ese es el objetivo general que no cambió, es el mismo desde principio de año.
1: Chapita, te dejamos tranquilo, sabemos que ya están por emprender viaje rumbo aquí al Paraná, desearle lo mejor a todo el equipo y bueno, este fin de semana se suma un integrante más también, otro entrerriano como es Diego Gevera, el piloto de Chajarí, además de Tachuela, así que van a ser tres en el equipo nuevamente, mucho trabajo y nos alegramos muchísimo por todos ustedes, bueno, por el presente y como lo decía Javier, por representarnos siempre y llevar a nuestra provincia donde les toque correr.
0: Dale, Santi, gracias a ustedes por la nota. La verdad que sí, vamos con Dieguito esta fecha también, así que es un equipo sumamente entrerriano. Así que bueno, daremos lo mejor para representar a la provincia y al equipo de la mejor manera.
1: Antes de despedirte, Chapita, estábamos viendo por ahí hace algunos días algo de karting en el sur, como siempre, seguís ligado al karting, ¿no?
0: Sí, estamos trabajando en el sur, tuvimos fecha el fin de pasado, al mismo tiempo que el entrerriano.
1: Allí, ¿qué parte te toca? ¿Cómo se llama la categoría?
0: La categoría se llama Procar Neuquina. Uh-huh. Es una categoría que está promediando los 150 karting por fecha, más o menos. Es no me sale la palabra. La más competitiva de la provincia. Y bueno, ahí mi parte estoy haciendo coacheo de pilotos. Y bueno, estoy trabajando con eso, análisis de cámara, análisis de telemetría. También acompaño a los pilotos un poco en su desarrollo. Así que bueno, estoy con toda esa parte.
1: Y si hay algún karting libre por ahí, te subí a dar una vuelta.
0: Sí, tengo el mío ahí, lo tengo esperando para subirse, pero bueno, se complica mucho hacer las dos partes. Seguramente en alguna fecha mezclaremos para poder estar presente.
1: Está bien. Gracias, Chapita, un abrazo.
0: Dale, Santi, abrazo grande.
1: Agustín Chapita Fulini, uno de nuestros representantes de este fin de semana en la Fórmula 3 Metropolitana. Bueno, ya hace un tiempo junto al equipo que comanda Mateo Mafiori, el MAF Racing, campeonato de la Fórmula 3 Metropolitana, que por primera vez va a correr aquí en el Autódromo Ciudad de Paraná. Malek Elbacha es el líder, 622 puntos. Francisco Laverría, 516. Estefano Polini, 501 puntos. Agustín Fulini, 430. Si bien Elbacha se escapó bastante adelante, bueno, se está cerrando esta etapa regular y ya está clasificado, como lo decía Chapita, para lo que será la Copa de Oro de la Fórmula 3 Metropolitana. Octavo en el campeonato aparece Nazareno López, el piloto de Gualeguaychú. Décimo, Joaquín Pagola, que ya no va a continuar por su incursión internacional en el campeonato. Y bueno, de ahí para abajo el resto de los pilotos de nuestra provincia. Javier, para cerrar este bloque, lo mejor para todos los entrerrianos, como siempre.
2: Sin lugar a dudas, ahí alentamos y empujamos los autos provincianos en el automovilismo nacional y más a estos pibes que están bien, insisto, es un orgullo verlos correr y de la manera que lo hacen como Agustín Chapita Fulini, que es tan fino y tan veloz al mismo tiempo, tan intuitivo, cómo elabora las carreras, cómo elabora las maniobras, cómo elabora la estrategia y cómo va adelante, cómo va al frente con ese estilo entrerriano de mucho coraje, de ser intrépido para avanzar posiciones, para ser protagonista de los torneos. Tenés que arriesgar y tenés que ir a más y tenés que saber que no podés hacerlo en la primera curva. Y los chicos son inteligentes y son veloces al mismo tiempo. Creo que es una conjunción que tiene la mayoría de los pilotos entrerrianos. ¿Por qué? Porque nacen en una cuna de una preparación que les permite llegar a esos niveles, más allá, obvio, de sus condiciones naturales sobresalientes para llevar un vehículo de competición. Están muy bien formados, lo han sido formateados y muy bien en el automovilismo provincial, sobre todo en el karting, y es por eso que a extracción del entrerriano, del riñón del automovilismo provincial, salen estos grandes talentos bien formados como pilotos, como personas, porque también el karting, como las disciplinas formativas en el automovilismo provincial, también enseñan valores y cómo conducirse adentro de la pista y sobre todo y más importante afuera de las mismas, Santi. Así que lo mejor para Agustín este fin de semana, que nos da orgullo verlo correr. Le deseamos lo mejor a toda la región entrerriana este fin en Paraná, corriendo con sus familias muy cerca seguramente.

0: con los amigos muy cerca, con los aficionados muy cerca, esos que saben reconocer en cada aliento, levantando el sombrero, la gorra, alguna bandera, cuando salen a pista los pilotos de la provincia para alentarlos el fin de semana, y vaya que lo necesitan, porque como vos le dices, el campeonato no está del todo fácil, pero ahí está Chapita Fulini para pelearlo, sabiendo que hay dos carreras el fin de semana y se juntan muchos puntos, y que puede ser la de él este fin de semana como la del resto de los compañeros, que van haciendo un buen torneo cada uno con la oportunidad y el reglaje económico que les permite pelear hasta donde se pueda. Por eso de los objetivos, por eso del trabajo, por eso de la lucha, del tesón de cada uno, lo que le corresponda. Y ahí están haciendo incluso, y muchas veces por suerte, más de lo que les corresponde a los pilotos, porque van más allá, porque quieren representar de lo mejor a la provincia, porque tienen orgullo personal y porque defienden a sus equipos, a sus mecánicos, que laburan todo el día, toda la noche, en un fin de semana. Así que bueno, Santi, promesa de que la enterrianía, si los fierros no son ingratos, si los fierros se comportan ya en la primera salida a pista, promesa de que lleguen bien adelante este fin de semana y ojalá esto sea realidad el domingo, promediándolo con los banderazos a cuadro.
1: Vamos a la última pausa y nos estamos despidiendo en esta tarde de Bandera Verde, cerrando nuestra cuarta edición de la semana.
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1: Muy bien, tramo final de nuestro programa, últimos minutos. Seguimos en este el circuito de Bandera Verde en esta vuelta. Javier, algo internacional y nos vamos.
0: La del estribo, amigo, mirá, para que vean, ¿no? Cómo es la confusión también que tienen en el mundo. Estoy viendo una de las páginas que es muy visitada, Fórmula1Latam.com, que es muy visitada, muy vista para toda la novedad de la Fórmula 1. Dice: horario GP de Países Bajos, F1 2026, Zandvoort, Holanda. Bueno, muchachos, internacionales, o se ponen de acuerdo, o es Países Bajos o es Holanda. Porque están enredados, muchachos. Para mí es Holanda, como toda la vida. Díganle Países Bajos como quieran, pero para identificarlo a estos holandeses, los naranjas, le decimos Holanda. Países Bajos, que lo diga el que quiera. 7:30 a.m, Santi, mañana, prueba libre 1. 7:30, siempre hablando de nuestro reloj argentino, el albiceleste, reloj nacional. 7:30 a.m, el único entrenamiento vital, fundamental para el Zandvoort, lindo circuito holandés, que dicen que no continúa por contrato, lamentablemente, esos Peralta, obviamente que tiene esas curvas inclinadas. Interesante circuito el de Holanda. 11:30 de la mañana del viernes y la última actividad será la clasificación para la carrera corta, que será el sábado. Se lanzará esa carrera corta a las 7 de la mañana y a las 11 del sábado se estará clasificando para la carrera del domingo a las 10 de la mañana. Mañana ampliamos. Campeonato del Mundo, ¿cómo está? Que, bueno, lo tenemos al argentino Franco Colapinto. Aparentemente los pilotos Williams continúan. Tanto Sainz como Albon, se cierra la puerta esa que tanto querían abrir para el retorno posible de Franco Colapinto. Se confirmó hasta el 2030 de Max Verstappen. Otros que venían hablando, que se va, que se queda. Red Bull dijo, muchacho, archivado hasta el 2030 al múltiple campeón del mundo. Entre novedades para una Fórmula 1 que retorna este fin de semana, Santi, y por suerte tenemos al albiceleste Franco Colapinto para mirarla, porque si no, poco sentido tendría, aunque más, bueno, la responsabilidad de poder hablar de un campeonato del mundo, que hay que hacerlo regañadientes a veces, pero lo hace más fácil el hecho de que hace un argentino. Abrazo grande, Santi, rebaje final y cerramos la vuelta para encontrarnos mañana viernes y ir terminando la semana. Fuerte abrazo, Santi.
1: Abrazo grande, Javier. Cerramos esta edición en nuestro Circuit Diario. En nuestro Circuito Diario nos vamos, volvemos mañana con más Bandera Verde, aquí como todas las tardes.
5: Hasta aquí llegamos. Es momento de ingresar a boxes hasta nuestro próximo programa. Gracias por acompañarnos en una nueva edición de Bandera Verde por la radio de la Universidad Nacional de Entre Ríos.

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Es el momento de ponerse de acuerdo, a ver. 1, 2, 3, 4. A ver, es... ¡Gracias por venir! ¡A ustedes mismos!

0: Grazie.
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0: Obrigado.
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0: días, bienvenidos, bienvenidas al corazón de la mañana. Eso, arrancando con toda esta mañana, 21 de agosto ya, se nos fue prácticamente el mes de agosto, llega el mes de la primavera, mamita, qué rápido está pasando este tiempo. 8 y 10 y hablando del tiempo, un frío hace, se siente por la humedad en el ambiente. 97 el porcentaje de la humedad, 8 grados la temperatura, 6.1 la sensación térmica para hoy.
1: ¡Horrible!
0: Sí, pero lo bueno es que salió el sol ayer después de finalmente de estar nublado. ¡Ay, qué hermoso! El Servicio Meteorológico Nacional dice cielo despejado, pero hay nubes, ahora está nublado, pero se espera que se abra el cielo y que finalmente salga el sol. Para hoy, la máxima bajita, 14 grados, mañana más frío, se espera 4 de mínima, y esta tendencia va a seguir por lo menos hasta el miércoles que viene, con buen tiempo, con cielo algo nublado y con temperaturas bajas.

0: ver con quién nos sorprende. ¿Así? Él es Patricio Rodríguez Ruiz Díaz. Buen día, pato, pato, pato, pato. Le decimos muy buen día, Jorgelina Duarte.
1: Muy buenos días, María, Pato. Buen día para todos los oyentes. Bienvenidos a este viernes con sol. Te dije ayer que iba. Hoy era sol.
0: Hoy era sol. Hoy es sol. Correctamente. Así que a disfrutarlo, a levantarse con la mejor de las ondas. Y, por supuesto, siempre informados en la 105.7.

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7: Es la hora 8:16.
8: 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Premios Municipales de Arte. 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Las obras pueden observarse en el Centro Cultural Juan L. Ortiz. 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

0: Sebastián Yatra, Una noche sin pensar.
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0: Una noche necesitamos todo un día, ¿eh?
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0: se hace frío para arrancar, pero después se va a poner hermoso. Ayer, viste, cuando salió el sol a la siesta,
1: fantástico.
0: Todo el mundo sacando la ropa afuera.
1: Sacando la ropa, lavando ropa, todo abriendo. Yo abrí así todo de par en par.
0: Y los fanáticos ya andaban de remera y short.
1: No, bueno, sí, eso es una...
0: Juro, los vi.
1: No, eso es un abuso, el chico es un abuso. 6-1 la sensación térmica, 97 el porcentaje de la humedad del viento del sudeste. A 12 kilómetros en la hora. Para hoy, buen tiempo, parcialmente nublado, máxima de 14. Y nosotros que hacemos un repaso por los principales servicios.
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1: Comenzamos con el cronograma de ANSES, jubilaciones y pensiones que no superan el haber mínimo. Hoy, documentos terminados en 8. Asignación universal por hijo, documentos terminados en 8. Asignación universal por embarazo, documentos terminados en 8. Asignaciones familiares de pensiones no contributivas, todas las terminaciones hasta el 10 de septiembre. Y asignaciones de pago único, todas las terminaciones hasta el 10 de septiembre.
0: Paranale generó cerca de 137 millones de pesos en ventas para librerías y editoriales. El número surge a partir de un estudio realizado por la municipalidad que tuvo como eje el relevamiento de público que asistió y también el movimiento económico durante los 4 días de la feria. Los visitantes adquirieron más de 6.000 libros por un valor superior a los 136 millones de pesos, dejando así un saldo positivo para los sellos editoriales y librerías de la feria.
1: Proponen educación y movilidad segura como política pública permanente. La iniciativa del diputado Lenny Cuaranda propone crear un programa provincial de educación, cultura y seguridad vial para fortalecer la formación ciudadana, la prevención y la movilidad segura. El autor del proyecto expuso los fundamentos de la iniciativa y destacó el trabajo previo realizado sobre el texto.
0: El Ministerio de Economía de la provincia de Entre Ríos avanza en la digitalización de sus trámites y supera los 4.000 expedientes electrónicos. Desde el mes de marzo, el Ministerio de Economía y Servicios Públicos ya generó 4.000 expedientes electrónicos y fortalece de este modo una gestión más ágil y ordenada. La implementación del GDE implica una transformación y también la incorporación de nuevas herramientas para revisar y ordenar los procesos, modificar dinámicas de trabajo y acompañar a los equipos en una nueva forma de gestionar la información y los trámites dentro de la administración pública.
1: Continúa la feria en tu barrio este sábado. Mañana va a estar de 9 a 12:30 en la Plaza Sáenz Peña, sobre calle Villaguay. Recuerden que hay de 78 puntos de distribución, que los productores locales están ofreciendo sus servicios a precios módicos. Pueden acercarse a la feria en tu barrio mañana sobre calle Villaguay a partir de las 9 y hasta las 12:30 para adquirir productos de nuestros propios productores, mejor calidad y excelente precio.
0: El Consejo de Educación y la Asociación Corredores de Turismo Carretera fortalecen la formación técnica y la educación vial en Entre Ríos. En el marco de jornadas educativas organizadas por el Consejo General de Educación, junto con la Asociación de Corredores del Turismo Carretera, en el día de ayer se desarrolló en la Escuela de Policías de Entre Ríos la jornada de mecánica de vehículos, que está destinada a estudiantes de escuelas técnicas y universidades. Hoy se va a realizar el taller de educación vial.
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1: 8 grados la temperatura actual, 6 grados una décima la sensación térmica, humedad 97%. Para hoy se espera buen tiempo, cielo parcialmente nublado con una máxima que llegaría a los 14 grados.

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0: la mañana, 31 minutos. Papo, ella es un ángel. Ay, gracias.
1: Papo. Ella está sola.
0: Bueno.
1: En alas de papel.
0: Bueno. ¿Cómo está el tiempo, Cor?
2: Hermoso está el tiempo, el cielo está despejado a esta hora en Paraná, 8 grados 4 décimas la temperatura, pero agárrate con la sensación térmica.
0: ¿Cuánto?
2: Bajó.
0: ¿Más?
2: 5 grados 7 décimas la sensación térmica, humedad 91%, la visibilidad está normal, así que la verdad es que hoy es un día para viajar.
0: Pero sí, hoy es un gran día para viajar, o por lo menos para armar el viaje, que estamos en viernes.
2: Sí, se estima una máxima de 14 grados, pero tal vez lo superamos. Ayer llegamos a los 18.
0: ¿Y para el fin de la lluvia?
2: Para el fin de semana, no. El sábado, mañana sábado, ya uno habla del fin de semana como que está muy lejos y lo tenemos acá, encima. Mañana sábado se estima una temperatura mínima de 4 grados, la máxima en 14, y el domingo sube un poquito la mínima, 7 grados de mínima. Máxima de 16, va a estar el cielo parcialmente nublado, apostemos a que salga el sol todo el fin de semana. El domingo también va a estar parcialmente nublado, a algo nublado, así que sol vamos a tener.
0: Entonces apostamos para el solcito del fin de semana y apostar, por supuesto, para las buenas noticias que te trae el corazón de la mañana.
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2: Llegaron los equipos y comenzó el armado en el Autódromo de Paraná. El turismo carretera estará presente este fin de semana. Los camiones que trasladan los vehículos y el equipamiento ingresaron este jueves al Autódromo de la ciudad de Paraná, donde ya comenzó el armado de boxes y también talleres para lo que va a ser la décima fecha de la temporada. Este fin de semana va a tener un atractivo deportivo particular, ya que marcará el cierre de lo que es la etapa regular, tanto para el TC como para el TC Pista de Automovilismo.
0: Jornada gratuita de RCP para aprender a actuar ante una emergencia. Me parece re interesante.
2: Sí, totalmente.
0: Sí, se va a realizar aquí en Paraná. Se organiza la Asociación Entrerriana de Anestesia, Analgesia y Reanimación. Y va a ser este sábado a las 22, de 10 a 13, en la Peatonal San Martín, frente a la Plaza Primero de Mayo de la ciudad de Paraná. Va a haber capacitaciones breves en RCP y práctica abierta a toda la comunidad. Llevan los torsos de los muñecos para que uno practique, por lo menos la maniobra básica, que es la de RCP, realmente puede salvar vidas, es muy sencilla. El sábado 22 de agosto será escenario de una jornada abierta y gratuita de esta capacitación en reanimación cardiopulmonar. Aparte, siempre va cambiando, viste que antes era que había que hacer
2: se le daba aire por la boca a la otra persona.
0: Se insuflaba por la boca y después masajes cardíacos. Bueno, ahora eso va cambiando, por lo que acaban de ofrecer unas herramientas básicas a partir de las 10 de la mañana. Va a ser hasta las 13 en la Plaza Primero de Mayo. Pueden acercarse en cualquier momento y aprender, pregunten, decía allí quien están. Lo más importante es que la muerte súbita es que se produce fuera del sistema de salud y se produce en la calle, en una cancha de fútbol, en una cancha de rugby, fuera del sistema de salud. Y aparte, cuántas veces nosotros hemos presenciado algún accidente y a veces no sabemos qué hacer, y ante la imposibilidad de acción hay que esperar que llegue la ambulancia y, bueno, a veces llega tarde. Es por esto que es muy importante que todas y todas tengamos nociones de RCP, de qué hacer ante una urgencia, ante una emergencia, cuando hay una diferencia entre ellas, ¿no? Dura 3 horas, tres horas dictándose, van a estar de las 10 hasta las 13, pueden acercarse mañana a la Plaza Primero de Mayo y recibir capacitación sobre primeros auxilios.
2: Entre Ríos recauda apenas el 1,6% más que en el año 2023. Cae en contribuyentes locales, pero escucha este dato, sube en inmobiliario. Entre Ríos, desde enero a julio de 2026, se recaudó apenas un 1,6% más que en el mismo periodo del 2023, descontada acá, en este caso, la inflación. Pero detrás de esa aparente estabilidad cambió la composición de los ingresos. Cayó 28,6% la recaudación de ingresos brutos provenientes de contribuyentes locales, mientras crecieron con fuerza el impuesto inmobiliario, el automotor, es decir, los tributos que uno paga directamente si tiene una casa, un terreno, un campo o un vehículo. La gente no se quiere atrasar en esos impuestos, porque después, ¿qué pasa? O tenés que pagar todo de contado o tenés que esperar a una moratoria, que en realidad todo bien con las moratorias, pero te cobran intereses. Uh-huh.
0: Bueno, obras y prevención climática fueron los ejes de la reunión de gabinete con Frigerio. Reunió intendentes y también funcionarios para coordinar acciones ante el fenómeno del Niño. Ojo con esto porque uno por ahí piensa, bueno, sí, el Niño, no sé qué, algunas lluvias. No, viene complicada la cosa. El gobernador Rogelio Frigerio encabezó ayer esta reunión de trabajo con funcionarios provinciales para coordinar acciones de prevención y preparación ante los posibles efectos del fenómeno de El Niño. Lo escuchamos.
4: Una reunión muy muy importante que hemos tenido con los jefes de los presidentes de los municipios que estimamos pueden llegar a estar más afectados con el efecto del Niño. Cada uno manifestó cómo vienen trabajando, cómo vienen trabajando también de manera mancomunada y en equipo con las autoridades provinciales. Tenemos que estar preparados. Es evidente que las consecuencias del Niño están a poco de llegar y el Estado tiene la responsabilidad de intentar minimizar lo que pueda el impacto precisamente del cambio climático y lo vamos a poder hacer si trabajamos en equipo, y eso es un poco lo que surge de esta reunión, ¿no? Y lo venimos haciendo. El lunes tenemos otra reunión con autoridades nacionales, con las fuerzas de seguridad, las fuerzas armadas también, que van a ser claves en las tareas de evacuación. Acá tenemos que trabajar en las obras, repasar todo lo que se hizo, sobre todo desde el 2016 a esta parte, las defensas de Concordia, de Concepción del Uruguay, de Paranacito, que van a minimizar seguramente también la cantidad de evacuados respecto a otras crecientes. Tenemos que trabajar en la limpieza de los arroyos también, que eso se está haciendo.
0: Bueno, estaban los temas destacados por el gobernador Rogelio Frigerio, que encabezó ayer esta reunión de trabajo con intendentes, con funcionarios provinciales, para coordinar acciones de prevención y preparación

0: ante los posibles efectos del fenómeno del Niño en la provincia.
1: Bueno, hablábamos del clima, por suerte dejó de llover, la llovizna también cesó, porque entre lluvia y llovizna hemos tenido varios días de mucha humedad, en semanas enteras en la región, pero llega una masa de aire frío y seco, se prevén fuertes descensos de la temperatura. No hay alertas meteorológicas vigentes.
0: Cierta del frío.
1: Sí, basta. Alertas, no hay alertas meteorológicas vigentes para la Argentina luego del regreso del sol durante este jueves. Ahora ya está queriendo asomar ahí, ¿no? Se viene un frente frío que va a avanzar desde la Patagonia y abrirá paso a una masa de aire mucho más fría y seca. Prepara el whisky. Mientras tanto, el sistema de baja presión que afectó al litoral con las lluvias y lloviznas se desplaza hacia el este, que lo agarren otros, por favor, y hacia este sábado va a haber dos anticiclones que van a dominar buena parte del país, pero anticiparán un fin de semana estable con mucho frío, heladas y sectores muy ventosos, pero estable.
0: Otra de las noticias que se dio a conocer ayer es la denominación del Día de la Raza para el 12 de octubre. El gobierno liderado por el presidente Javier Milei decidió utilizar nuevamente la antigua denominación Día de la Raza para referirse histórica a efeméride. Recuerden que el 12 de octubre se llamó muchos años y desde un principio el Día de la Raza, y después de una pelea por cambiar esa denominación, terminó siendo el Día de Respeto a la Diversidad Cultural. Bueno, esta sorpresiva medida, comunicada de manera oficial, se posiciona a contramano con la tendencia adoptada por la inmensa mayoría de los países que integran América Latina. La mayoría de los países empiezan, o sea, siguen esta tendencia de respetar la diversidad que hay en cada país. Nosotros no, nosotros trazamos, me encanta. El feriado 12 de octubre vuelve a aparecer con una denominación histórica. Ayer leía la noticia, una de las noticias, que en realidad estaba mal informado porque decía no va a estar más el día. No, no, sí, el día sigue estando. El claro. 12 de octubre sigue siendo un feriado. Mira, si será todo el gobierno que dice, obviamente que les conviene tenerlo porque siempre genera un movimiento más para el turismo, esta industria sin chimenea. Ahora, cambia la denominación. Pasa de el Día de la Diversidad, o sea, respeto a la diversidad, que es lo que pasa en nuestro país y tenemos, a el Día de la Raza, que era originariamente el nombre y que después de una buena evaluación y una entrada en razón se cambió. Bueno, ahora volvemos para atrás, porque con Milei es siempre atrasar, ¿no?
1: Esto fue medio intempestivo, ¿no? Si nos enteramos ayer de
0: repente. Claro, claro, fue ayer por decreto, fue intempestivo. El Día de la Raza tiene un antecedente histórico en la Argentina, estuvo vinculado tradicionalmente con la llegada de Cristóbal Colón a América en 1492, que eso también se trata de cambiar, que dice Colón descubrió América, ¿no? Mi amor, si ya estaba, ya había gente, no descubrió nada.
1: La descolonización.
0: Bueno, en 2010 fue modificado por el gobierno de Cristina Kirchner a través de un decreto. Se llamó Día de Respeto a la Diversidad Cultural. Bueno, ayer, de buenas a primeras, dice, no, vamos a volver al Día de la Raza, que cae lunes 12 de octubre, será un feriado nacional, sigue siendo, lo que cambia es la denominación.
1: Clausuraron un predio en Rosario del Tala por acopio ilegal de envases de agroquímicos. El gobierno de Entre Ríos aplicó una multa de más de 44 millones de pesos y dispuso la clausura completa de las actividades en un predio que está ubicado en Rosario del Tala. Esto fue luego de constatar el acopio clandestino de envases vacíos de fitosanitarios. En el lugar, por orden del Juzgado de Garantías y Transición de Rosario del Tala, se ejecutó un allanamiento de 2.493 envases vacíos que permanecían almacenados a la intemperie sobre el suelo y la cubierta vegetal. Así que, bueno, por suerte han podido decomisar, si se quiere, esta cantidad de envases acopiados de agroquímicos que, como todos sabemos, afectan a la tierra, la salud y a las

0: personas que viven ahí cerca en la región.
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2: 8 grados la temperatura actual, 6 grados una décima, la sensación térmica, humedad 97%. Para hoy se espera cielo parcialmente nublado con una máxima que llegaría a los 14 grados.

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0: Bueno, gente, el sol está presente, 8 grados 4 décimas, la temperatura actual, sensación térmica 5.7, frío, humedad 91%, sol presente y cielo algo nublado. Pero este sábado tenemos la choripaneada más grande del mundo.
1: No.
0: Con un...
1: ¿En Argentina?
0: Acá en Paraná.
1: ¡No!
0: ¡Claro!
1: Llame, anotame.
0: No es la primera vez que se hace, yo creo que ya es la segunda o la tercera, con un fin solidario para los clubes locales. Es la choripaneada más grande del mundo. Después vamos a hablar con el Chano María, que es quien está representando...
1: ¡Se te apaga la parrilla, hermano!
0: No, pero el sábado no, porque el sábado va a haber sol. El sábado 22, el maestro del fuego, el Chano María. Ahora vamos a ver si podemos charlar después de las 9 con él. Y grandes referentes de la cocina nacional van a enseñar.

0: Prender los fuegos frente al río para un evento histórico a beneficio de los clubes deportivos de la ciudad. El beneficio para club, las instituciones deportivas van a vender los tickets para recaudar, o sea, ustedes llegan a la costanera el día sábado, van a buscar un ticket para comer unos ochoris.
1: Qué rico.
0: Y se comen unos ricos ochoris y ayudan encima. Concurso de chimichurri, los asadores de cada club van a competir por la mejor receta del chimichurri. Va a haber clases y show en vivo desde las 9 de la mañana con Juan y Juanito, cocineros argentinos, son ellos que vienen con recetas especiales de variedad de choricitos y cocina directo. En la costanera de Paraná, la entrada por supuesto es libre y gratuita para disfrutar de la jornada. Lo que se propone es que se compran un par de tickets para comer sochoris toda la mañana. Así que ya saben, este sábado, ustedes no saben qué hacer, se van hasta la costanera. Voy a ver hasta qué hora están, porque yo tengo una actividad de 9 a 12, de 9 de la mañana a 12 del mediodía. Tengo que cubrir una actividad, pero si tipo 12 me escapo y me busco un sochori para comer.
1: Sí, pero aparte nada más lindo que sentarte ahí en las barrancas de la costanera del Parque Urquiza y unos choris, matecito.
0: Me encanta. Ideal, ideal, sobre todo con este tiempo tan hermoso, 8.4 decíamos de temperatura, pero hay una sensación térmica más abajo, 5.7, que requiere un buen chorizo y chimichurri para entrar en calor.
1: Sí, mucho chori, pero tenemos que hacer deporte.
0: Siempre.
1: Deporte. Bueno, como decíamos, hoy ya llegaron. Ay, escucha eso, llegaron los equipos y comenzó el armado en el Autódromo de Paraná para el turismo carretera este fin de semana. Vamos a deleitarnos los paranaenses y toda la gente que viene de distintos puntos del país a vivir esta fiesta del automovilismo. Estamos con Eduardo Lacoste, él es integrante del Club de Volantes de Entre Ríos. Muy buenos días, Eduardo, gracias por atendernos. Aquí te recibimos María Baigan, Jorgelina Duarte.
2: Hola María, hola Jorgelina, ¿cómo les va? Un placer enorme estar en contacto con ustedes y bien lo decían, ¿no? Ya están los equipos aquí en el autódromo del Club de Volantes Entrerrianos, todavía están llegando, algunos en estos momentos están arribando, la mayoría ingresaron en el día de ayer con muchos problemas por la cuestión climática, ¿no? Que hizo que incluso la cola de camiones y de los distintos equipos estuviesen en algún momento sobre la Ruta Nacional 12, y ahora sí, ya están, te diría que el 90-95% de los equipos se han instalado aquí, y en un rato nada más se habilita el ingreso del público, que a las 8 de la mañana, un poquito antes de las 8 de la mañana, la cola estaba superando lo que es el rulo del acceso norte, así que estimo que por estos momentos ya debe estar llegando al lugar conocido como La Virgen, porque es mucho el público que se ha dado cita en las últimas horas, sobre todo, porque, bueno, venía el clima, no era lo mejor para acompañar a este turismo de carretera que llega en su etapa, en su última fecha.
1: En su última fecha, claro,
2: de la etapa regular.
1: Sí, en este caso, la gente en general compra las entradas bastante anticipadas, ¿no? Pero ahora se ha demorado por el clima.
2: Claro, sí. De cualquier manera hubo una muy buena venta de entradas anticipadas, alrededor de las 3.000 entradas, que es muy buen número.
1: Ah, muy bien.
2: Teniendo en cuenta que por ahí el público teseísta le gusta llegar sobre la hora. Pero bueno, hoy, digo, llegar sobre la hora, adquirir la entrada sobre la hora, por más que hagan cola, sí. Pero están, ya te digo, con esos 3.000 entradas anticipadas, para el ambiente y lo que ha sido habitualmente, muy buen número.
0: Tengo una pregunta. Entiendo que van a recorrer las calles de Paraná los autos del TC hoy a partir de las 18:30. ¿Esto genera en la gente que también aumente esta necesidad de ir a adquirir las entradas? O sea, ¿les pasa eso que después de la recorrida de repente tienen más ventas?
2: Claro, sobre todo, a ver, incentiva más al público a venir. Hay algunos que pueden estar en un 50-50 y, bueno, al sentir el ruido de los motores, de las distintas marcas, al ver que la gente está, digamos, que esos autos son los que vos vas a ver correr a las 24 horas y que el domingo, a las 24 horas, porque esto es hoy, mañana ya lo vas a ver girando, el domingo corriendo. hace que ese 50 que te falta para venir te enloquezca, hablando mal y pronto. Y bueno, vamos, aunque, digamos, el clima no acompañe. Es como que si vos vieras a los jugadores de fútbol.
1: Exacto.
2: Si vos estás con ganas de ver, claro, un partido, pero pasas por el hotel y los ves, y bueno, sí, mañana voy a verlos.
1: Claro, aparte, bueno, es una motivación para, por ahí, de pronto para los chicos, para los jóvenes que no van a asistir, pero los ven y ya, eso les da la pauta para después verlo en la tele y asociarse, a tener afinidad un poco con el turismo, ¿verdad?
2: Claro, porque bien lo decía, ¿no? Vos lo ves en la tele, pero si vos vas hoy a la tarde o ayer, que estuvieron en distintas empresas donde son sus patrocinadores o son, uh-huh, representantes de los patrocinadores, donde anduvo Mariano, donde anduvo Rodrigo Lugón, por decirte, y otros pilotos, eso incentiva aún más. Y hay otra cosa, que este fin de semana no es solo turismo de carretera, uh-huh, si bien es la máxima categoría que tiene el automovilismo argentino, la categoría más histórica del mundo. Viene el TC Pista, sí, con pilotos de la provincia de Entre Ríos, viene la Fórmula 2 Nacional, también con pilotos de la región, y la Fórmula 3 Metropolitana, categoría que por primera vez vienen a este escenario. Así estás hablando de arriba de 110 autos que van a estar girando este fin de semana en sus distintos
0: y
2: momentos,
0: esa,
2: por supuesto.
0: ¿Esas otras fórmulas corren también?
2: Sí, sí. La Fórmula 3 Metropolitana es el primer paso en autos de fórmula para escalar dentro de la ACTC. Son autos, son Fórmula 1, para aquellos que no conocen nada, son como, son sin techo, son autos, y son todos chicos jóvenes, que son los que están haciendo sus primeros pasos. Después está la Fórmula 2 Nacional, que es un poco tecnológicamente más avanzada, mayor potencia, tiene mayor aceleración y demás, y bueno, esos ya están un paso o dos pasos más adelante que los otros chicos. Pero la Fórmula 3 Metropolitana, estás hablando de 25 a 30 autos, muy buen espectáculo que brindan, y bueno, y más los 52 que va a tener el turismo de carretera, 20 el turismo pista, 12 creo que trae la Fórmula 2 Nacional, estás hablando de arriba de 100 autos, y los boxes están quedando chicos por la cantidad de motorhome, de camiones que han arribado y que están arribando en estos momentos. Es decir, claro, en estos momentos se está trabajando con un fresado con una empresa de acá de la región, tirando porque en el sector donde estaba el césped, lo verde, hay que afirmarlo porque estos no son livianitos los camiones estos que están ingresando, ¿viste?
1: Eduardo, te quería preguntar, ¿cómo se componen los equipos, cada equipo?
2: Hay equipos que tienen, primero tienen un chofer cada uno para sus camiones. Tienen un cocinero, estamos arrancando de para que vos tengas idea. Tienen un cocinero que diagraman la comida de acuerdo a la actividad que van a tener durante el día. Y después tenés dos o tres mecánicos por equipo, un ingeniero, después tenés un director de equipo. Eso es lo básico que tenés, porque después en el sector de boxes, por ejemplo, vos lo vas a ver, hay dos o tres mecánicos que están, uno que es responsable de las cubiertas, el otro es de ajustar bien el capote, el otro tiene que estar atento a cualquier otro inconveniente, sería como un ayudante para todos, un ingeniero que está tomando todos los datos que le arroja la computadora, uh-huh, y el director deportivo, que es el que supervisa todo,
1: claro,
2: eso.
1: Claro,
2: cuando
1: claro,
2: salen a pista, vuelven, tienen todos los datos, detrás hay una especie de un box muy personalizado, digamos, para el director, el jefe de equipo y el piloto. Uh-huh. Por ahí podés, si tenés alguna afinidad, podés ingresar a ver algo.
1: Sí, pero hay gente que entra, ¿no?
2: Cuando se habla de cómo van a salir, de que si van a utilizar este tipo, claro, de amortiguación o no, ¿viste? Eso ya es muy, uh-huh, muy privado y bueno,
0: Yo entraría a robarme el cocinero, la verdad que me vendría muy bien a mi vida.
2: No, pero vos no sabés, vos no sabés lo que son. Hay uno, por ejemplo, hay un equipo que tiene un motorhome que es exclusivamente cocina.
1: Ah, ¿cuántos equipos dijiste que había?
2: ¿Cómo? Perdón.
1: ¿Cuántos equipos dijiste que son?
2: 52.
0: ¡Wow! Claro.
2: 52 autos son los que... Está bien, no son 52 equipos, ¿eh? Ah. Son 52 autos.
1: Ah, comparten equipos.
2: Por ejemplo, claro, porque claro. Por ejemplo, te doy el Guri Martínez. El equipo del Guri tiene dos autos.
1: Claro.
2: Del turismo de carretera. Uh-huh. Y hay otros, Ursera, por ejemplo, es solo.
0: Ah, claro.
2: Pero tiene cuatro motorhomes.
1: Claro, uno para la esposa y uno,
0: sí, uno para la cocina.
2: Es el cocinero, otro para vivir. ¿Viste? Y bueno.
1: Claro. Ahora,
2: es así como se maneja, ¿no?
0: Claro. Eduardo,
2: más o menos.
0: ¿Cuál es la clave que despierta tanta pasión el turismo carretera? El fierro, ¿no? Los autos, todo eso. Porque yo no puedo creer las colas que se hacen. ¿Viste lo que decías recién? Que llegaba hasta Rulo.
1: Sí, aparte
0: la gente se enloquece.
1: Meses antes.
0: Meses. Para o sea, ¿cuál es la clave?
2: Para mí la tradición. La tradición de que viene del turismo de carretera histórico, cuando corrían las cupecitas o cuando no hace muchos años, corría Chevrolet, Torino, Dodge o Ford. Que eran con motores originales. Entonces vos salías a la calle y era... Alguna vez a mí me lo dijo el flaco Juan María Traverso en una charla que yo le pregunto por qué no corría con Torino, siendo que era máximo referente de Torino por haberse iniciado en eso. Y me dice, porque cuando gana tu coterráneo por el Guri Martínez, no gana el Falcon,
0: claro.
2: Gana Ford. Cuando gana Guillermo Ortel y no gana la Chevy, gana Chevrolet. Y Torino no existe más. Entonces, dice, el tipo que va a las carreras es hincha de Chevrolet o de Ford, aunque no tenga nada, porque hoy los autos que están corriendo en el turismo de carretera te dicen que es un Ford, que es un Chevrolet, un Dodge. Esta es la realidad.
1: Es verdad.
2: Pero no tienen casi que... En nada de original, sobre todo el tema motor, ¿entendés?
0: Uh-huh.
2: Pero
0: sí, es
2: la
0: cierto,
2: hinchada
0: cierto.
2: sigue siendo Boca River.
0: Boca River. Chevrolet o Ford, tal cual. Yo soy Ford, ¿viste? O sea...
2: Claro.
0: No sé en TC,
2: yo
0: pero...
2: Torino, te aviso.
0: ¡Ay! Torito, no existís más, mi amor.
1: Claro. Eduardo, y te consulto... ¿Desde qué edad se empiezan los chicos? Y acá en Paraná, ¿cómo es la iniciación?
2: La iniciación podés hacerla de los 2 años y medio, 3 años, con una escuelita de karting. Hoy en día existe una escuela de karting, que chicos que van desde los 2 años están acá cerquita del autódromo en Sauce Montrul, un poquito más adelante, sí. Unos 1500 metros. Uh-huh. Ahí hay una escuelita de karting que se están iniciando.
1: Bueno, atente para los padres que están escuchando.
2: Y bueno, ahí te dan el karting, te dan el casco, le enseñan las banderas, le enseñan a girar, bien despacito, todo con motor súper limitado, a tal punto que el profesor, yo los he visto, va caminando a la par de ellos, y ellos están acelerando, y se bajan creyendo que son con la Pinto, ¿viste?
0: Claro, sí.
2: Espectacular. Y bueno, y después tenés karting para correr en la provincia de Entre Ríos, existe el karting... provincial, tenés uno que se corre acá en Cerrito, digo por la zona,
1: sí, por la zona.
2: La zona nuestra, después sí. Hay Victoria, después hay otro que está surgiendo también, creo que en Nuevo Ya, en Santa Fe hay muchos entrerrianos que van a correr a Santa Fe en el cartódromo que está ahí a orilla del río Salado, entre la cancha de Colón y el puente carretero que une Santa Fe con Santo Tomé.
0: Bueno, hay nosotros en la salida de Ramírez ahí, Eduardo, en la salida de Ramírez tenemos uno re importante también, el nuestro.
2: Pero ese es para práctica, no es para actividad. ¿El que está ahí sobre la ruta 12?
0: Sí, claro.
2: Claro.
0: Para práctica.
2: Sí, exactamente, bueno. Eso es para práctica.
0: Sí.
2: Creo que nos están haciendo... Ahora estaban haciendo un cartón. Yo estoy hablando de competitivo, ¿eh? Ahora están haciendo un cartódromo en Crespo, también me dijeron, cartódromo de tierra.
0: Ajá.
2: Porque de asfalto en la provincia de Entre Ríos tenés cartódromo, realmente cartódromo, con Gualeguay, La Paz y Villaguay. Uh-huh. Después tienen adaptados sus cartódromos, los autódromos del Club de Volantes Entrerrianos, el de Concordia y el de Concepción del Uruguay. Uh-huh. Cuando digo La Paz, Gualeguay y Villaguay son exclusivamente cartódromos. Y hay otro, que donde corren los provinciales. Y hay uno que se llama La Morena, que está en el departamento de Uruguay, que es privado. Es un señor que se dedicó a hacer un karting de tierra, le fue bien, y después lo asfaltó y está iluminado. Se llama, normalmente conocido como el karting La Morena.
1: Perfecto. Bueno, así que estamos completitos en la provincia para que quienes quieran dedicarse al turismo carretero.
2: Olvídate, el karting, hay karting en Chajarí también, perdón, me lo olvidé. Uh-huh. Y no es muy continuo, pero tiene sus organizaciones. La gente de Concordia también, que tiene un karting, pero no tiene muchas fechas, serán, claro, por decirte, 5 o 6 fechas al año nada más. Estos otros campeonatos estás hablando de 10 fechas como mínimo, porque lo que habitualmente te exige la federación para consagrar a un campeón, tenés que tener 10 fechas para que...
1: Claro, pero el tradicional es el clásico, el más lindo es el de Paraná, sin dudas. Bueno, Eduardo, te agradecemos muchísimo la participación. Por último, antes de cerrar, contanos cuál va a ser el circuito que van a recorrer en la tarde de hoy para que la gente que quiere pasar a verlos, que quiere degustarlos, si se quiere, pueda acercarse.
2: Arrancan en la estación de servicio que está en la Costanera Baja. Ajá. Allí, y después van a subir hasta la zona del Parque Urquiza. O están en el parque o están en la Costanera.
1: Arrancan por la Urencena.
2: Claro, exactamente.
1: Sí.
2: O está en la Costanera Baja, que va a ser, y si no, en la zona del Monumento Urquiza, que ahí es donde se van a concentrar todo, e incluso va a ser lo más ideal para poderse sacar de con los autos o con los pilotos.
1: Claro. Bueno, te agradecemos muchísimo la participación, ojalá que sea un fin de semana exitoso, y bueno, a disfrutar de esto que tenemos tan cerca, tan a mano, y que es nuestro. El turismo carretera se hace presente nuevamente en la ciudad de Paraná y tenemos un hermoso autódromo para recibirlos, así que a disfrutar. Un saludo grande y buen fin de semana.
2: Muchas gracias para ustedes también, gracias por estar siempre presentes, y bueno, las esperamos en cualquier momento. Que tengan un excelente fin de semana, y para la próxima tienen que solicitar la acreditación, así vienen a conocer y a compartir con nosotros lo que es una carrera de turismo de carretera. También hay que aclarar, en el autódromo no solo se vive el turismo de carretera, se vive el turismo nacional, el turismo pista, las categorías provinciales nuestras, que son los que hacen precisamente que después tengamos pilotos a nivel nacional.
1: Claro,
2: porque, exacto. Fíjate que en las provinciales nuestras surgió, por ejemplo, el gurí Omar Martínez.
1: Claro, y aparte que tengamos el prestigio que tenemos.
2: Claro, exactamente. En las provinciales nuestras también surgió Nico Bonelli, Pope Bonelli.
1: Mira.
2: O sea, la mayoría pasaron por las categorías nuestras. Mariano, bueno, surgió en el karting nuestro.
1: Sí,
2: o sea que
1: sí, ni hablar.
2: Todos tienen su historia dentro de la provincia, y qué lindo poderlos ver y tener el recuerdo. Es decir, yo alguna vez lo vi a este que hoy en día está corriendo y es campeón del turismo de carretera, ¿no?
0: Aparte, yo quiero vivir ahí desde adentro esa pasión. Esa pasión quiero contagiarme y apasionarme también.
2: Pero
0: y te voy a pelear porque soy Ford.
2: Pero no tenés que venir a boxe. Para que te contagie eso tenés que venir un sábado.
0: Ajá.
2: Y darte una vuelta, más allá de ver los autos y demás aquí, darte una vuelta, cómo es la vida, cómo es una tarde, cómo es una noche del público. Ese que vos me preguntabas
0: recién.
2: Cómo viven. Y además, no hay peleas. Son todos amigos, por más que sean rivales y pueden estar comiendo un asado. Ajá. Los de Chevrolet con los de Ford.
1: Bueno, de eso
2: uno
1: se trata.
2: Uno con bandera de Ford, otro con bandera de Chevrolet. Uno puso cumbia, el otro puso chamamé, el otro puso, folclore, pero todo es música, todo es comida. La manera de comer asado hay mil formas de cómo lo hacen, cómo lo hace el no sé, el de la provincia de Buenos Aires, o el entrerriano, o el de La Pampa, que venga.
1: Sí. Vas
2: a ver, y las ollas, los asados, tienen que venir para ver cómo es la vida, cómo es un día del turismo de carretera, pero por fuera.
0: Me convenciste, bueno, bienvenido.
1: Vamos a organizar, María, vamos Capo, a ir Edu. Juntas en una fecha.
2: 2027 agendado.
1: Ay, bueno, dale. Listo. Bueno, te agradecemos muchísimo, Listo. Eduardo, estaríamos horas hablando, pero bueno, los tiempos de radio por ahí no se puede,
2: obvio.
1: No, muchísimas gracias y seguimos en contacto.
2: Chao,
1: hasta
2: gracias.
1: Luego.
0: Abrazo
2: para ustedes.
1: Hasta luego. Pasaba entonces por el corazón de la mañana Eduardo Lacoste, él es integrante del Club de Volantes de Entre Ríos.
0: Arriba.
1: Al pato se le prendió la alarma. Recordemos que este fin de semana es el cierre de la etapa regular del TC. En Paraná, el TC Pista, también va a estar el Fórmula 3 Metropolitana y Fórmula 2 Nacional. Así que quienes quieran adquirir las entradas o quieran darse una vuelta por allá, todavía hay tiempo.
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0: 8 grados 4 décimas la temperatura actual. Hay una sensación térmica por debajo de esta temperatura. 5-7, humedad 91%, el viento del este. Viento del este, lluvia como peste. Pero no, ni la menciones. El Servicio Meteorológico Nacional dice hoy cielo parcialmente nublado con una máxima que llegará a los 14, mañana un ofri, abríguense, yo tengo una actividad de la Facultad de Ciencias de la Vida y la Salud, 4 grados de mínima, 14 de máxima, a ponerse las polainas, 7, 16 para el domingo, cielo parcialmente nublado y las condiciones continúan en buena medida hasta el día jueves. Por lo menos eso es lo que anuncia el Servicio Meteorológico Nacional. Antes de irnos con la nota que vamos a hacer con el Chano María, porque vamos a hablar de la choripañada más grande del mundo que se viene este fin de semana y no se la pueden perder, quiero contarles sobre este ensayo abierto que hay el sábado 22 de agosto a las 22 horas, una misa ricotera. Vamos a brillar con los ricoteros. ¿Vos sos ricotera? ¿Te gusta el riquito? No, más o menos.
1: Sí, más o menos, sí, pero lo escucho, me gusta, qué sé yo.
0: Bueno,
1: no, soy fanática, no.
0: Claro. Bueno, esto es para ir a brillar con los ricoteros, se le suman varios artistas para compartir una noche a puro rock, comida, birra, eso sí te gusta.
1: Sí.
0: Comida, birra, todo el evento en la Casa Encendida, en Andrés Paso 179.
1: Mucha actividad en Casa Encendida.
0: Oh, esta semana está encendida la casa.
1: Está encendida, sí, mucha actividad.
0: Así que bueno, todas y todos invitados a Casa Encendida, ensayo abierto, artistas invitados, se presentan en la Casa Encendida para una noche ricotera, este sábado a las 22, entrada gratuita.
1: Ay, qué bien.
0: Vamos a cantar Rock and Loles junto a las bandas y bueno, de paso, pasar una noche mágica. ¿Vos qué tenés?
1: Bueno, nada que ver, yo lo mío.
0: No importa. Vale todo.
1: Mucho tiempo se habló de la separación de residuos, que sí, que no, que se implementa, que no se implementa, que para nada, ha sido muy difícil.
0: Qué difícil.
1: Es muy difícil, va a ser muy difícil, va a llevar muchas décadas lograr esta separación, pero bueno, cada gestión que viene lo intenta, ¿viste?
0: Sí, es verdad.
1: Cada gestión que viene lo intenta, bueno. Acá se vuelve a intentar lo que es la separación de residuos, va a funcionar, va a comenzar en Barrio San Martín de la ciudad de Paraná. El programa Ecovecinales de Paraná ha comenzado a implementar este sistema con el objetivo de promover la separación de origen y el reciclaje en los barrios de la ciudad. La propuesta surgió, como hablábamos la otra vuelta, en las jornadas sobre gestión integral de residuos urbanos que se desarrollan todas las semanas o varias veces al mes en distintos lugares de la ciudad. Y bueno, la etapa de evaluación contempla instalar contenedores verdes de más de 3.000 litros y va a comenzar en el barrio San Martín, una prueba piloto. Después vamos a ver cómo se implementan los distintos barrios.
0: Bueno, y te contábamos más temprano que se viene la choripaneada más grande del mundo. Es la segunda edición este sábado de 9 a 15 horas. Y, por supuesto, estamos en comunicación con nuestro principal autor, nuestro queridísimo Chano María. Hola, Chanito de mi corazón, ¿cómo estás?
2: ¿Qué haces, María? Tanto tiempo. ¿Todo bien?
0: Muy bien.
2: ¿Jorgelina anda ahí por ahí también?
0: Jorgelina, sí. Jorgelina Duarte, María, va.
2: ¿Cómo
0: estás? Pero...
2: ¿cómo andan esas divinas mujeres? ¿Todo bien acá? Contentos con que salió el sol, obviamente.
0: ¿Chanito?
2: Por supuesto. Todas las cosas. Ajá.
0: Qué hermoso día te va a tocar el sábado y aparte estamos desesperadas por ir a probar el chorizo, el choripán.
2: Qué grande, sí, obviamente que lo estamos esperando a vos y a una cantidad de gente que esperamos se puedan arrimar acá a la Plaza de las Colectividades. Vamos a estar en la vera del río contra la baranda. Y aparte de eso, bueno, obviamente tenemos una cantidad de cosas más, va a estar las clases de cocina a cargo de Juan y Juanito.
0: Ajá.
2: Con todos los influencers que vienen de diferentes partes del país, que la verdad que estoy sorprendido porque hemos invitado y todos se han hecho un espacio, han dejado sus actividades porque todo el mundo labura el fin de semana para venirse y no sabés cómo están eufóricos de las ganas de ser parte de esta movida que realizamos cada tanto y que, bueno, obviamente tiene una impronta importante, que es solidaria para los clubes, que no es menor, y bueno, obviamente nosotros estamos muy felices por esta respuesta de tanta gente que va a venir, va a estar dando las clases de cocinas diferentes referentes gastronómico bajo la conducción de Juan y Juanito, que son un amigo que siempre vienen a Paraná,
0: sí,
2: en aquel momento que estaban en Cocinero de Argentina, y bueno, obviamente el lazo de amistad que hemos hecho durante tanto tiempo ha permitido de que nos estén acompañando también hoy, así que bueno, nada, estamos re felices de esto que va a suceder mañana.
0: Chanito, yo como ciudadana a pie digo, bueno, yo quiero ir el sábado, ponerle con mi familia, somos 7, ¿qué hago? ¿Compro previa tickets? Entiendo que los clubes van a estar a cargo de esto, por eso solidario. ¿Compro puedo ir al lugar y acceder ahí, aparte de todo lo que hay, ¿no?
2: Exactamente, muy bien lo decís. Las van a estar en cada uno de sus jaceos, que van a estar mostrando las distintas actividades deportivas que desarrolla cada uno de los clubes, que hemos dado ese espacio para que ellos se muestren.
0: Ah, mira qué bueno.
2: Y que quieran demostrar las disciplinas que quieran, parte de la interactividad que va a tener la gente para poder, bueno, brindarle información, cómo hacerse socio, qué día tienen las actividades. Bueno, todo eso va a estar disponible acá, y aparte de eso van a estar pudiendo vender los tickets, la gente, para que pueda comprar, y obviamente no hay costo de ingreso,
0: claro,
2: al espacio, así que, o sea, es libre y gratuito para la gente que pase. No solamente que hemos liberado la parte de la plaza de las colectividades para que la gente pueda evidenciar la importancia y la magnitud de parrilla, porque van a ser entre 45 y 50 metros de parrilla, donde van a estar, bueno, todos los choris, para ver si podemos batir el récord que hicimos la vez pasada.
0: Claro, yo estuve en la vez anterior, fue una cosa. Y la gente se enloquece, me encanta, y se acercan a montones. Aparte, el espectáculo de todas esas parrillas,
1: sí,
0: es,
1: sí,
0: increíble.
1: Sí, sí, sí, sí. Chano, ¿cuántos clubes participan?
2: Mirá, los que se inscribieron fueron alrededor de 15, y efectivamente hay diferentes cantidades de subcomisiones, distintos que se nos. Yo la verdad perdí la cuenta, pero todavía 15 clubes. Los que, bueno, también se sumaron, por ejemplo, la parte deportiva de la UNER, se sumaron otros que no son efectivamente entes deportivos, instituciones deportivas, sino que son, que tienen que ver con el deporte, que también se anotaron y son parte de esta choripañada. Así que, bueno, nada,
1: y
2: te cuento cómo surge esto de los clubes.
1: Ajá.
2: Bueno, muchos quizás que me conocen saben que yo estuve, bueno, frente a la fiesta del asado con cuero, y la fiesta del asado con cuero la organiza Viales Fútbol Club, y tuve 3 mandatos de presidente, 11 años fui presidente del club, entonces toda la gente me vincula acá en Paraná cuando me ve y dice, ya no, vamos a hacer algo para generar recursos para distintos clubes de Paraná, entonces dije, yo, bueno, yo voy a hacer algo, y fue esto lo que tenía pensado para, bueno, cumplir.
1: Sí, en este sentido...
2: De una manera...
1: Se corta.
2: Y distinta.
1: Sí, está buenísima la idea, está buenísimo que se sumen también otras entidades. Quería preguntarte, en esta venta que van a hacer al público, en esta recepción, ponen un precio en común, ¿no?
2: Sí, el valor es 10.000 pesos, de los cuales parte de eso es comisión para los clubes, que en la medida que vaya acrecentándose la venta van a tener mayor porcentaje. Esa fue la idea, justamente que tenga una parte solidaria, porque sea que si una institución vende cierta cantidad y sumada con la otra institución, van a tener más premios, todos van a recibir el premio. Y por otro lado, la institución que más venda también casi que duplica el porcentaje de comisión base que tienen por estos choris. La idea es fomentar la solidaridad, el trabajo en equipo, pero al mismo tiempo la competencia sana del esfuerzo, la recompensa por obtener algún logro, ¿no?
1: Claro, porque aparte cada club tiene sus socios, sus afiliados, sus fanáticos, sus empáticos que van, y habiendo tantas, tantos están, uno va al club con el que más cercanía siente, ¿verdad?
2: Exactamente, y el que no pudo adquirirlo anticipadamente, pues estaba esperando a ver que si llovía o no llovía, que iba a ser,
1: sí,
2: el tiempo.
1: Sí, es verdad.
2: Lo va a poder elegir acá, porque van a estar los gazebos y van a ver, cada uno va a estar identificado con su bandera y va a elegir a quién quiere colaborar de las instituciones. Así que, bueno, nada, todo eso van a estar los clubes ahí, tienen post, tienen todas las cosas listas para que sea lo más ágil posible y puedan acceder a los tickets.
0: Tenemos también la competencia de Chimichurri.
2: Claro. Y esto surge, claro, viste que en los clubes siempre hay uno que está haciendo los asados,
0: sí,
2: de los campeonatos, está haciendo el asado para recaudar plata, la apoyada que hacen. Siempre hay alguna persona identificada que que realiza algún tipo de actividad, que cómo es, que siempre se pide, y ese asador siempre, no sé, es simbólico. Yo nombro el galletón de Viales Fútbol Club, que era nuestro asador símbolo, y fue una de las personas que me aprendí a hacer asado con cuero al lado de él.
0: Claro.
2: Bueno, él es la persona identificada identificada como que representante de la institución. Entonces, esa persona la queremos poner en valor, que venga a compartir con nosotros, hacer la choripaneada, hacer parte, que pueda venir con la camiseta de su club que lo representa, y es ponerlo en valor a ellos. Y obviamente, si se anima a ser parte del concurso de chimichurri, va a salir el mejor chimichurri de los diferentes clubes que presenten, se animen a participar del concurso.
0: Qué bueno. Si supera el anterior, que fue en el año 2023, ¿entramos en el Guinness de la choripaneada más grande del mundo?
2: Mira, te cuento un poco cómo es esta situación, porque, bueno, obviamente la municipalidad, a través de Agustín Clavesani, me sugirió esto, de ver si podíamos registrar esto.
0: Ajá.
2: El Guinness termina siendo, para que toda la gente sepa, una cuestión marketinera, si se quiere,
0: sí,
2: de lo que significa trascender. Y bueno, hoy creo que está un poco con el tema de las redes sociales. Hoy, por ejemplo, es mucho más significativo, como fue la vez pasada, que el Laucha, que tiene de Loco por el Asado, tiene tanta cantidad de seguidores, tiene más validez que quizá el libro Guinness, que quedó, claro, como antiguo a las modalidades de hoy, de comunicación, de veracidad y de repercusión. Entonces, justamente convocamos a muchos referentes que van a hacer el aval, y por eso viene, no sé, Chillo, el Zeneise, que tiene 700.000 seguidores, viene Vilma Paiva de Asado Campero, que tiene 300.000,
0: claro,
2: Juan y Juanito, que llegan a los 500.000, después tenemos, bueno, Ricky Rodríguez, que es cordobés, radicado en Rafaela, que tiene 100.000 seguidores con Gran Fuego. Después tenés Ruco, de la Cueva de Ruco, que tiene 700.000 seguidores. Tiene una comunidad, estamos avalando con una comunidad mucho más amplia de gente que termina certificando, si se quiere, esta parte. Y bueno, y sobre todo da la emoción de traer los más referentes del mundo gastronómico y de los fuegos, el que estén presentes acá en la choripaneada. Y me estoy olvidando de una cantidad, no sé, Sergio Moro, que va a estar dando clase de cocina.
0: Tenés razón.
2: El Alfred Boldi de Santa Fe, un referente de la gastronomía de Santa Fe. Viene Nacho Silvero, que tiene la mejor pizzería de Santa Fe, también a cocinar con nosotros. Bueno, nada, en fin, hay una cantidad innumerable de gente conocida que va a estar presente, y uno va a poder disfrutar en las clases de cocina, y también van a disfrutar cuando estén haciendo los choripanes, que no es poca cosa, ¿no?
0: ¿Y para el que no come choripanes va a haber alternativa?
2: Sí, exactamente. Tenemos una alternativa de papas fritas para acompañar el chori, si que quiera. Y también va a haber un espacio donde van a estar los chicos que van a hacer el sintac, porque, bueno, obviamente los chorizos que hacemos nosotros en Viales son sin ningún tipo de harina, ni aditivo, ni conservantes químicos, son naturales, entonces están habilitados para la gente que quiera comer sin tac. Entonces lo vamos a hacer separadamente a esos choris, se lo vamos a pasar a los chicos, y los chicos van a poder entregarlo con el pan sin tac, para que la gente celíaca pueda disfrutar del choripán del récord.
0: ¡Qué grande!
2: Y lo puede comer de esta manera, así que estamos muy agradecidos por esto de la parte de la gente que se ha sumado también a colaborar, a ayudarnos y ser parte de esta gran puesta en escena que vamos a brindar este fin de semana, el día sábado, acá en la Costanera Paraná.
0: Genial, Chanito. Bueno, te agradezco muchísimo la comunicación. Un placer. Nosotros vamos a estar ahí el sábado, por supuesto, a partir de las 9:30. Yo igual voy a llegar después del mediodía. ¿Alcanzo a llegar? ¿Me va a guardar uno?
1: Ajá, ¿hasta qué hora se va a extender?
2: Vamos a hacer todo el esfuerzo, no te prometo nada, perdida, pero con tal de volvernos a encontrar, un abrazo, que hace años que no nos vemos.
0: Es cierto.
2: Va a ser infinito el placer, y voy a meter abajo ahí, lo voy a poner, encajonarlo por ahí, lo voy a dejar sumergido en el río, escondido, por ahí,
0: sí,
2: abajo,
0: Chani,
2: en el
0: empleado,
2: para sacarlo.
1: Chano, ¿hasta qué hora se va a extender?
2: Nosotros tenemos la entrega a partir de las 12 del mediodía y se extiende hasta las 15 horas. Obviamente que después la gente va a quedar dando vuelta acá, pero nosotros arrancamos el fuego a las 5 de la mañana, y las actividades empiezan a clase de yoga a las 9 de la mañana, que voy a sacar a todos los asadores para estirar acá, que están renegando con la leña, para
0: el pesado,
2: y nosotros vamos a ir a estirar un poquito las cachas, como se dice en el campo.
0: Claro.
2: Y bueno, nada, vamos a empezar con un día con un poco de demostración de casa a los clubes. El club para acá va a venir con una clase de justamente de yoga, así que, bueno, estamos muy contentos porque también le da visualización al club y nos da otra mirada diferente que tiene que ver con la salud, con una cantidad de cosas que tienen que ver, comer sano, la carne es lo más sano que hay, es cura, es salud, y bueno, obviamente cuando se trata naturalmente, sin aditivos y conservantes químicos, es muy bueno. Entonces, nada, estamos con ese perfil y viene de la mano para que justamente podamos disfrutar un día hermoso en familia y, bueno, obviamente esperándolos acá nosotros ya, pues ya estamos armando, bajando el camión y empezando a armar todas las cosas para lo que va a ser mañana, creo que una gran edición de la Chanita más grande del mundo.
0: Mañana va a ser inolvidable, Chanito. Gracias, un abrazo gigante y que sea todo un éxito, como siempre, ¿eh?
2: Bueno, un millón de gracias, un placer, aunque sea escucharlo por el teléfono, espero darle un abrazo a...
0: Sí, mañana está...
2: Ambos dos, para ser...
0: Ahí vamos a...
2: Como de nada, como de cariño siempre y muy amable. Les espero mañana.
0: Gracias, un saludo. Gracias, Chanito. Bueno, el Chano María en el corazón de la mañana, este maestro del fuego que mañana a las 5 comienza a prender el fuego. A las 5 de la madrugada, ahora esta madrugada, se prende el fuego... 9:30 arranca el día con yoga, a las 10 cocina en vivo, hay muchísima cocina en vivo, hay competencia de chori, los chorizos se van a estar haciendo, a partir del mediodía los van a estar entregando, hasta las 15 más o menos van a estar entregando chorizos, creemos que se va a enseguida vender porque la verdad que es enorme esta choriperneada que tiene un fin solidario que es para apoyar a todos los clubes de la provincia de Entre Ríos.
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0: de la mañana, 47 minutos. Él es David Bisbal.
1: Sí, baila, María, baila.
0: Claro, porque hoy es viernes, estamos en la previa del fin de semana. 10.000 maneras.
2: Si lo dejas ir, y no hay por qué perderlo. Dejemos de mentir.
0: Hace frío, sí, hace un poco de frío, pero no importa. Ponele onda, tu mañana 5 grados 7 es la sensación térmica, 91 el porcentaje de la humedad. ¿Eh? ¿Qué?
1: ¿Bajo?
0: ¿Qué?
1: ¿Bajo? Por eso te decía, baila, María, baila, baila, baila, calentá, María.
0: Un poco más abajo que más
1: sensación
0: temprano.
1: Sensación térmica 4 grados 7 décimas. ¿Bajó?
0: Ah, bueno, va a bajar, hermoso. Se acerca el mediodía, pero baja la temperatura. Una cosa
1: rarísimo,
0: sí.
1: Ahí viendo.
0: ¿Escuchás una turbulencia? ¡Wow!
1: Está llegando el avión.
0: No, está llegando nuestra influencer de las redes. ¿Dónde está la influencer de las redes?
1: No, desapareció. Está
0: tenía hoy un material importantísimo que compartir.
1: Bueno, tranquila, que falta. Chicas.
0: ¿Eh?
1: Así se escucha, es verdad.
0: ¡Wow! Sí. Bueno, hablando de brisa, canciones que trae la brisa, un recorrido por el repertorio latinoamericano, justamente a propósito de esta brisa, el espectáculo musical se va a desarrollar el sábado 22. Hay tanto para hacer. A las 21 en Ferrero Cartín, en Ferrero Cantina Cultural. Va a estar las chicas, nuestras artistas locales, que saldrán. Vení para acá, sentate. Adriana, le estoy hablando a la influencer de las redes. Bruselario, Patricia Fasano, Telma González y Estela Sánchez van a llevar a cabo este espectáculo musical mañana a las 21 en Ferrero Cantina, establecimiento ubicado en calle Piedra Buena 133. Todas y todos invitados pueden adquirir su entrada, que tiene un costo de 10.000 pesos, ¿no? Hermoso momento que se va a vivir con canciones que trae la brisa, un recorrido por el repertorio latinoamericano.
1: También se viene la Feria de Arte Paraná.
0: Un segundo.
1: Sí.
0: Un segundo. Y mientras va contándonos Jorgelina la información, por favor, nuestro influencer de las redes, que se acerque inmediatamente, que tenemos un temazo.
1: Un temazo, 9 del 49. Sí. Cortita, cortita. Del 11 al 13 de septiembre, la Sala Mayo será sede de una nueva edición de la Feria de Arte. Esta propuesta, impulsada por el municipio, busca fortalecer el mercado de las artes visuales y generar un espacio para la exhibición, circulación y comercialización de obras. Muchos, muchos artesanos, muchos emprendedores van a estar participando de esta nueva Feria de Arte de Paraná. En el Puerto Nuevo. Alice.
0: Este tema me reba con vos. Con la umbrela. Ah, me tengo que acordar de mi umbrela.

0: Ahora.
1: Oh, obvio.
0: Ahora es
1: partiendo ahora hasta que se termine la moda.
2: Totalmente.
1: Hasta que se termine la moda sí. Es esto.
0: Estuvimos hablando con el Chano María Choripañada.
1: Más grande tu mundo mañana. Sí.
0: Nos encontramos ahí en la Plaza de las Colectividades para comer chorizazo.
1: Vienen chefe reconocidísimo. Sí. Todos, sí.
0: Y están re buenos también.
1: Los chorizos.
0: También,
1: sí.
0: Los chorizos también, sí, son riquísimos,
1: sí.
0: El pan, uh-huh. Opciones veggies, sí. Opciones celíacas, yo no sé.
1: Todo.
0: Hay todo, y ayudando a los clubes.
1: ¿Le pones chimichurri, le pones algo o no?
0: Yo chimichurri no, porque me hace mal.
1: Ajá.
0: A la colita. No, estamos desesperadas por ir a probar el chorizo.
1: ¡Qué maldito!
2: Ahí quedaste, chao.
0: Este pato haciendo maldad. Le pondré un poquito de mayonesa.
1: Sí. ¿Viste que o es mayonesa o es mostaza que le pones?
2: Yo mostaza.
0: Mostaza.
2: A mí...
1: Sí, no,
0: sí, para mí, no puedo pimienta.
1: O si no, nada. Si ya, el pan está bien tostadito,
2: sí.
1: Si te lo pones un ratito a la parrilla, sí, te digo que reba.
0: Qué rico. Sí, está buenísimo.
2: Ay, ya me dio hambre, chicas.
0: Bueno, hay un par de frases que traje. Ustedes tienen que elegir cuál les gusta más.
1: Para.
0: De la vida, ¿no?
1: Ajá.
0: Yo ya elegí la mía.
1: ¿Y esto?
0: La mía es. Nunca te olvides que si no sanas hoy, sanarás mañana. Atentamente, el culito de rana.
1: ¡Oh, la amo!
0: Quiero
1: y con
0: esta.
1: Eso sanábamos, con tan poco sanábamos
0: con tan
1: cuando éramos
0: poco,
1: chicas.
0: ¿Viste?
1: Era eso y un beso de mamá.
0: Llorar. ¿Viste que ahora es como que, no sé, poco más y sale la ambulancia?
1: Claro.
0: Antes era sana, colita de rana, si no pasa hoy, pasará mañana.
1: Un beso de mamá y ya listo, vamos a seguir jugando.
0: Después yo inventaba, yo decía sana, culito de pato, si no pasa hoy, pasará en un rato.
2: Ah,
0: y así, ¿viste?
1: Claro, sí.
0: Ay, gracias, pato, soy muy inventiva.
1: A ver,
0: bueno, tengo otra frase para
1: elegir.
0: Ustedes tienen que elegir. A ver, rapidito les digo. Una es, la gente no sabe qué hacer con su vida, pero con la tuya te arma una película.
1: Buah.
0: Uno. Dos.
2: Una serie completa.
0: El mejor regalo por el Día del Niño, cuando tu abuela o abuela te daba la plata escondidas como si fuera falopa.
1: No, me pasó.
0: Tres. Me despedí de todos los adultos con un feliz Día del Niño. Todos sonrieron y dijeron, gracias, es re lindo y es gratis. Prueben. Bolazo.
1: No.
0: La salsa de tomate sabe cuando tenés una remera blanca puesta. No me preguntes por qué, pero lo sabe.
1: Sí, eso no falla.
0: De decir es Photoshop, pasamos a decir es IA. Fin de una era, Photoshop, gracias por los recuerdos.
1: Es quizá más adelante.
0: Tengo cara de cola, pero al menos saludo. Digo buenos días, por favor, y gracias con cara de cola, pero amable.
1: ¿Esa sería para vos o no?
0: No.
1: O
0: sea, la de la mía, culito rana.
1: Ah, bueno.
0: Cada vez que agarro las cuerdas para subir la cortina roller que tengo en mi casa, canto para adentro, alta en el cielo, un águila guerrera. El principio de 2025 y el final de 2025 parecen dos años completamente distintos. No sé, no me acuerdo.
2: ¿Cómo? ¿El principio de 2025?
0: Y el final. Pero yo no me acuerdo del 2025.
1: Yo ni me acuerdo de cómo fue el principio del 2025, chico.
0: Sin decirme tu edad, decime un programa de televisión que veías cuando eras niño.
2: ¿Cómo?
0: Sin decirme tu edad, decime un programa de televisión cuando eras niño. Bueno, no sé, medio raro.
1: No, a mí el que te hacen una película, el resto sin conocer tu vida, ese es de todo el mundo.
0: Sí, esa es muy buena,
2: Y además me encanta. Los dejo
1: aquí. No sé, viste, qué sé yo.
2: Ay,
1: pero después y
0: la salsa
1: o después
0: tomate.
1: Después darte consejos, como si uno no tuviera, viste, la capacidad de darse cuenta, viste, de algunas
0: cuando
1: cosas.
0: Cuando nadie los pidió, ¿no?
1: Cuando nadie los pidió.
0: Si no te los piden, no los des.
1: Y viste,
2: no. Fue una costumbre muy, muy del argentino.
0: Sí.
1: Sí, viste, si estás de novio, cuando te casás. Si te casás, cuando va a tener un hijo. Si tenés un hijo, cuando va a tener dos hijos. Si te fuiste de vacaciones a Mar del Plata, cuando te va a ir a Brasil. Sí, viste, te opinan de todo. Viste, entonces, viste, voy a decir, che, pero ahí yo tengo algunas tácticas, porque viste que está la gente que te pregunta porque le interesa a la otra persona. Vos sabés que hay un vínculo.
2: Porque te quiere.
1: Claro, que vos, o me pasa con un familiar tuyo que por ahí no lo ven, que por ahí, no sé, es lo que me pasa. Viste que vos sabés que esa persona... lo

0: pregunta, ¿no? De la curiosidad o el chisme, sino lo pregunta por un interés válido que le interesa. Entonces, a veces es que, bien, todo bien, ¿viste? Que pues, si yo no me gusta contar la vida de nadie, si no, ¿viste? Tenés, le digo, yo, ¿querés que te pase el teléfono y le escribís? Y claro. Ahí te dicen, ¡ah!
1: Claro, ahí se hace, ¿viste? Claro, ¿viste?
2: Entonces, claro. Bueno, y ¿quién se mete más? ¿Quién es más así, la mujer o el hombre?
0: No, el hombre también es chismoso.
1: También lo mismo, chica.
2: Chismosos son.
0: El hombre, sí. Lo que pasa es que el hombre me parece que es más chismoso con su grupo de amigos. No sé si chismea tanto como que la mujer chismea, me parece, no. Claro. Pero el hombre, le gusta el chisme.
2: Sí.
0: No. Tendremos que ir de incógnito a una reunión de hombres y ver qué chismean, pero sí, yo creo que sí.
1: Mira, para mí son peores que nosotras.
0: Sí.
1: Ah, oh, claramente.
0: Pero, por ejemplo, cuando, no sé, la famosa frase de amiga, tengo un chisme. Vos pensás que siempre es, viste, el que se separó, el que se puso de novio, básicamente es eso, ¿no?
1: Y sí.
0: ¿Vos pensás que los hombres hablan de eso, de chisme?
1: Sí.
0: Sí, también de pareja, sí, de amor.
1: Sí.
2: Yo tengo la sensación, sí. ¿No? Vamos a ponerlo.
0: La teoría, así, teoría Jorge. Sí. Acá no, todos no sé tenemos teoría, su propia...
2: Bueno, es como que ellos hacen el juicio corto. O sea, nosotras por ahí le damos más vuelta para...
0: Ah, claro, como que ellos, ponemos mucho punto de vista.
2: Claro, ellos... No, es...
0: Claro.
2: Me parece que son más...
0: Sí, pero ¿les ha pasado que un amigo venga y les diga, amiga, tengo un chisme?
1: Sí.
2: A mí me ha pasado...
1: Tipo, yo tengo muchos amigos y son todos chismosos.
2: Bueno, a mí me ha pasado de un amigo que es ahí, yo digo, como te quiera. Vino y me dijo, Jorge, tengo que decir algo.
1: Ahí está.
2: Fulano, mengano, te mató.
0: Ay, esto, lo otro. Te avisó.
2: Y claro, y después...
0: Bueno, pero él te defendió. El asunto
2: no,
0: es...
2: No, me defendió. Sí, me defendió. Lo amo a Nico. Pasó, le mando un beso enorme.
1: Claro, me pasó una vez también y me dice, no sabes lo mal que habló de vos. Yo digo, si vos le prestaste la oreja, vos hiciste lo mismo que él.
0: Y obvio.
2: No, a mí me defendió.
0: Y si no, objetó nada, si no te defendió.
1: Cuando alguien empieza a hablar mal de la otra persona, decís, discúlpame, no quiero que hables mal de esa persona.
0: No, si no, en todo caso, le decís, che, no me parece que lo que está diciendo no es eso, que es
1: eso. No, pero vos seguís escuchando eso lo no que existe, tiene para decir.
2: Chicas.
1: No, yo lo hago.
2: Ah, bueno,
1: a mí
2: sí,
1: me viene a hablar mal de alguien y no me interesa no hablar mal de esa persona. La quiero, es mi conocido, punto. El chisme muere donde se crea. Si uno presta la oreja para escuchar, eso está siendo parte.
0: Y además,
1: siendo parte.
0: Una cosa es
2: para mí es una cuestión inevitable que yo, la verdad, no le doy la importancia.
0: Una cosa también es el chisme. Porque claro. Yo te puedo decir, no sé, vos sabés que, no sé, fulano ahora entró a trabajar en no sé dónde, claro. ¿Viste? Qué sé claro. Yo. No,
1: pero estamos hablando de hablar mal de
0: claro.
1: Alguien.
0: Claro, bueno, pero el asunto es qué chisme es. Por eso te digo, claro. Una cosa es el chisme que te dice, che, mira, o no sé, se va a casar o qué sé yo, pero no digas nada. Ese puede ser un chisme y la otra puede ser, vos sabés que la vi y ahí... Sí. Taca, taca, taca, taca, taca, sí. Taca, taca. Entonces ahí ya es más hablar mal de la otra persona que el chisme.
1: No sé, gente, no sé. No hay que poner el oído. El chisme se corta donde se crea.
2: Sí, lo que pasa es que hay gente que pasa... O sea... No, me da risa porque... depende de la situación, depende de dónde estás, depende con el grupo de gente que estás, qué sé yo. O sea, también... Hay situaciones donde no te vas a poner a... Pero yo no me voy a gastar en ponerme a decirle a este no, banana...
0: Pero, no, pero yo no dejaría, si están diciendo algo de una persona que yo quiero, yo no me haría
2: por
0: la
2: por supuesto
0: la
2: que no, pero...
0: Por más que lo sigue siendo, siento mi posición.
1: Tienes que decirle que no siga hablando, punto.
0: Siento mi posición.
1: No se escucha, gente, y te voy a decir una cosa, como yo no tengo amigos, no me pasa.
0: Me voy.
2: ¿Qué no te pasa?
1: No escucho mal de nadie porque no me interesa.
0: Bueno,
1: no,
0: pero
1: no.
0: Si te enterás de algún chisme este fin de semana, el lunes contá, amiga.
1: Obvio, porque este fin de... Gente, si esta noche a las 20:30 quieren ir al domo, ahí enfrente de la vieja usina, entren a la página de Mirador Tech o entren también a Wader, buscan la noticia, que está el link para inscribirse porque está la noche de Vinotecas. Vamos a estar ahí con vitivinicultores. Va a estar buenísimo, van a dar una charla, gastronomía, una noche fantástica a partir de las 20:30 en el domo.
2: Excelente.
1: Nos vamos. Influencer de nuestras redes.
0: Besis.
1: Es usted una estrella.
0: Por favor, nos vemos el lunes.
1: Estelar. Nos vemos el lunes a partir de las 8 por la 105.7. Mi querido Patricio Rodríguez Ruiz Díaz. Pato. Merci, muchísimas gracias por todo. Jorgelina Duarte.
2: Un gusto.
1: Merck. Sí, nos encontramos
2: el lunes
1: por la 105.7. Si viene Punto de Foco con Francisco Escobar, con Maricel Sattler, tu maldad ya la veo en tu mirada. ¡Ah! Te conozco, Patricio Rodríguez, Ruiz Díaz. ¿Quién les habla? María Vaiga. Nos vemos el lunes. Chau.

0: Muy buenos días, bienvenidos a una nueva edición de Punto de Foco. 6 minutos pasan de las 10 de la mañana. Estamos ya en la segunda mañana de FM Universidad. El señor Pato Rodríguez en los controles y musicalizando como todos los días. Quien les habla, Francisco Escobar. También Maricel Sattler, aquí a mi lado. Buenos días, ¿cómo le va?
1: Hola, buen día, ¿cómo andamos?
0: ¿Todo bien?
1: Todo bien, che.
0: ¿Qué te pasó que te...
1: ¿Qué?
0: ¿Estás utilizando otro aparatejo?
1: No,
0: para
1: no, no, porque
0: el
1: todavía...
0: teléfono y no el correspondiente.
1: Porque
0: no,
1: todavía...
0: No te pudiste,
1: no me acomodé, claro. Sí, entonces ese la dejamos ahí.
0: Bueno, está bien, está
1: bueno,
0: bien.
1: Bueno, ¿cómo andamos?
0: Sirve igual.
1: Sí.
0: Todo tranquilo,
1: todo
0: con
1: bien,
0: un poco
1: che.
0: De frío nomás en
1: Ay,
0: esta jornada.
1: Sí, yo también, no pensé que iba a ser tanto.
0: Me sorprendió.
1: Bueno, sí, sabía que iba a ser
0: la sensación térmica.
1: Pero bueno, y anuncia más frío para el fin de semana. Sí, sí. Sí, este es el costo que hay que pagar. Estoy hablando
0: para
1: modo...
0: para que haya sol...
1: Lo pagamos.
0: No, páguenlo ustedes. Sí,
1: ¿ah?
0: Yo estoy dispuesto a que ustedes hagan el sacrificio.
1: ¿Vos querés volver a lo de antes?
0: Para disfrutar el sol.
1: ¿Vos querés volver a lo de antes?
0: No, no, no.
1: ¿Querés ser Cuba? ¿Querés ser Venezuela?
0: ¿Querés ser Londres?
1: Estamos en modo...
0: ¿De qué estamos hablando?
1: No, estamos en
0: tiempo
1: modo...
0: ¿De tiempo o de Green Man?
1: Estamos en modo Council of America, con todo lo que se escuchó ayer.
0: Repito, vuelvo a decir... ¿Podemos dejar de mandar a los que los dirigentes vayan a hablar a foros que se escriben en inglés? Todos, pongan, vayan al foro argentino de comercio, no
1: bueno.
0: Al Council of the Americas, o de AmCham, no sé
1: cuánto. Ay, envidioso porque no estás en el círculo rojo.
0: No, el círculo... No, sí, estaba para decir una guarangada, perdón. No,
1: no.
0: Vamos a empezar bien.
1: Dios mío, Dios
0: que,
1: mío.
0: Bueno, pero vos me dejás ahí el pie servido para que yo haga...
1: No.
0: Pavada.
1: Porque la si no podrías haber dicho que el círculo rojo, hay parte, ya está buscando un próximo candidato.
0: Claro, también.
1: Que no es el presidente Javier Milei.
0: Algunos dicen eso.
1: Algunos outsider.
0: Otros que por ahí tiran el sombrero en el ring, no hacen quizás los méritos necesarios, se juntan con personas un poco cuestionables, y uno mira, ¿no?, alrededor y al arco de dirigentes políticos y dice, che, pero... Ahora entiendo por qué Miriam Bregman está subiendo las encuestas.
1: Sí, bueno.
0: Y no solo... que a vos no te guste es distinto.
1: No, que me
0: como
1: parece
0: dijo el presidente, que le guste o no le guste, la inflación
1: no,
0: es cero. No,
1: entiendo
0: no,
1: que es mucha espuma. Miriam Bregman sí, irá bueno. A subir, pero va a tener no más de 10 puntos.
0: Más
1: o sea,
0: allá, bueno,
1: va a tener un techo.
0: Yo estoy diciendo otra cosa.
1: Nada más se han peleado entre los de la izquierda, todo.
0: Las encuestas hablan de que tiene mayor visibilidad y mayor
1: sí.
0: aprobación. Y menos imagen negativa que el resto de los dirigentes. Y cuando empezás a mirar el resto de la dirigencia, decís, entiendo bien por qué, ¿no? O sea, es bastante simple. Digo, cuando ves, por ejemplo, que en el espectro está Sergio Massa tratando de volver a la centralidad y que varios le están fogoneando, ¿no? Digo, pensemos lo que pasó en el Senado, lo que pasó en con la discusión de la ley de la inviolabilidad privada y que... De la propiedad privada, perdón, que dijeron, bueno, se cayó a pedazos y todo eso porque Sergio Massa levantó el teléfono y empezó a digitar que así sea. Bueno, muchos lo quieren poner en la centralidad y el tipo, ¿qué hace? Se toma un avión y se va de luna de miel, renovando los votos de luna de miel por los 30 años de casamiento en un avión privado pagado por de Narváez. Lo cual está perfecto, porque tienen todo su derecho de hacerlo. Pero lo que hay que ser cuando uno es dirigente político, yo siempre dije lo mismo, hay que ser, pero también hay que parecer. Y que eso... digo, te lo confirmen y te dicen, bueno, yo me fui a Barbados con un montón de amigos millonarios en un avión privado que me paga mi amigo millonario, que alguna vez incursionó en política, que no le fue bien, pero más o menos, y que, digo, te aleja tanto de la persona que te va a votar, que hoy justamente está buscando una alternativa a este gobierno o a este presidente, quizás, y que te dice, la verdad que yo no estoy llegando a fin de mes, tengo deudas con las billeteras virtuales, no puedo pagar la luz, no puedo pagar el agua, no puedo pagar el gas, y se me complica, por ejemplo, tener una prepaga. Digo, problemas mundanos que tenemos todos, los clase media para abajo, y viste que la dirigencia no haga los méritos o se dé todos esos lujos, es como que te aleja tanto y también desdibuja la posibilidad de una opción real para votar en el año que viene. Digo, si vos querías volver a la centralidad, esa no es tu mejor cara. Desde sí, ya. Vamos a empezar que primero que es Massa, ya está, ya hizo lo que tenía que hacer, ya creo que se le pasó el tren. Pero esa es mi opinión, esa es mi visión de la situación, de quién es Massa o qué debería ser. Pero, digamos, si vos te querés posicionar como el próximo dirigente que puede enfrentar, la verdad que no lo estás haciendo bien. Y eso que en el frente tenés al presidente, que ayer dejó un montón, una retahíla de frases, poco felices, se lo vio mal, se lo vio raro, se lo viene viendo raro en los últimos tiempos, también muy soez, la verdad es que agresivo, como siempre, ¿no?
1: Pero
0: claro, soberbio y un poco desconectado de la realidad. Digo, teniendo eso enfrente, nadie le está pudiendo armar algo como para decir, no, esto hay, los problemas de los argentinos se solucionan de esta forma.
1: Lo que tiene que... Dos cuestiones en el tema Massa. Hay que ser muy cuidadoso ahora porque todo se filtra, todo se sabe. Sí. Todo el mundo tiene un teléfono en la mano. Si te vas... hay algún argentino dando vueltas siempre en algún punto del mundo. Te puede ver en la playa, te saca una foto. Mirá lo que le pasó a Adorni con la mujer. Una fotito y mirá todo lo que descubrimos. Hay que tener cuidado. Y otra, no es que Sergio Massa haya ido en un avión que le pagó su amigo Francisco de Narváez, amigos desde hace 16 años, para festejar sus 30 años de matrimonio, sino que Malena Galmarini, la esposa de Massa, es senadora por la provincia de Buenos Aires, y entienden que esto podría constituirse en un caso de dádivas, de aceptar un viaje en estas condiciones, puede quedar ahí este viaje bajo la lupa. Entonces hay que tener mucho cuidado cuando uno es funcionario. Yo creo que muchos se olvidan de eso, de una vez que asumen un cargo público, la conducta que deben tener. Y creo que más que nunca, después nos enojamos cuando vemos este fenómeno que está surgiendo ahora, que es gente que le está pasando horrible, que ha votado a Milei y que en las próximas elecciones los va a votar, porque no quiere votar kirchnerismo, no quiere, que es la oposición más fuerte acá en la Argentina. Entonces, y dice, bueno, ¿y por qué la gente? Y la verdad que del otro lado no están haciendo méritos. Hace como 4 años que se vienen peleando, que ya vienen de perder varias elecciones, que no logran amalgamar una propuesta, que no logran capitalizar ese descontento que hay en la sociedad, porque yo creo que hoy la sociedad, si le pondrías una oposición más o menos coherente, se iría. Y la verdad que cuando mirás el resto, vos decís, sí, bueno, pero lo que está enfrente es horrible y me quedo con esto. Es lo que se está viendo.
0: Yo no lo haría.
1: Vos no lo harías. Pero es lo que está sorprendiendo a los sociólogos, a los politólogos, este fenómeno de, viste que cuando te decían, bueno, vos cómo estás del bolsillo, ¿mejor o peor? Entonces vos decías, si no, con este gobierno me fue mal, voto a otro. Y este es un fenómeno para nosotros, para la Argentina nuevo, es decir, la estoy pasando mal, no llego a fin de mes, estoy endeudada, perdí el trabajo, no me puedo comprar los remedios, y sin embargo, el año que viene voto a Milei,
0: sí,
1: por
0: sí,
1: lo que
0: sí,
1: sea, porque igual, siento igual, que

0: no le falta tiempo, porque me gusta lo que hizo. Bueno, esos son los comentarios.
1: Porque 4 años más de este presidente, bueno, van a ser la panacea. Sí, es increíble. Igual falta un montón, todavía pueden pasar muchas cosas. Y realmente yo creo que el golpe fuerte, que ya lo venimos sintiendo, digamos, creo que va a entrar ahora en este último año. Ahora se van a sentir realmente fuertes las consecuencias de este cambio de modelo, y que se va sentando realmente como modelo poco productivo, y que en este último año creo que se van a ver mucho más las consecuencias, porque va a haber más gente que pierda el laburo, gente que caiga en la informalidad y demás. Y en algún momento es cierto que, digo, si estamos viendo los números que daba ayer el presidente, los discursos que ahora vamos a repasar un poco, en los títulos también, como seguro lo tenés ahí, digo, la gente también, creo que el votante se da cuenta que se dice una cosa y lo que se ve es otra. Digo, eso, la realidad, sí, no escapa sí o sí al discurso, a la percepción de la gente. Yo creo que finalmente eso va a ser mella. Pero bueno, veremos qué es lo que pasa. Son las 10:17. Vamos rápidamente con los datos del tiempo, porque tenemos que repasarlos.
0: ¿Cuánto frío hace en la ciudad? 6.6 es la sensación térmica, ya el registro de la hora 10, 9.8 la temperatura real, la humedad 81%, viento sudeste a 26 kilómetros en la hora, el cielo ligeramente nublado. Hoy va a ser una jornada con cielo parcial nublado y máxima de 14 grados. Mañana más frío, 4 de mínima, máxima de 14, con cielo parcialmente nublado. El domingo también parcial nublado, 7 de mínima, máxima de 16. Y el lunes comienza con nubosidad a la mañana, hacia la tarde más sol, 6 de mínima, máxima de 17 grados.
1: Claro.
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1: Yo estoy contento porque el cosito del widget acá de la PC, del celular, también dice soleado,
0: ¿viste?
1: Aunque bueno, hay que ser cauteloso y decir parcialmente nublado, porque sí, por ahí se cruza una nube, así que por lo menos un poquito más contento estoy. En ese sentido, vamos rápidamente a las noticias.
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0: Se vienen cambios en lo que es la recolección de residuos de la ciudad de Paraná, porque ayer se presentó el programa Ecovecinales, que va a comenzar a implementarse con lo que es la separación de residuos en origen y el reciclaje en los barrios de la ciudad. Esta propuesta salió después de las jornadas que se hicieron sobre la gestión de residuos sólidos urbanos en el GIRSU, que tuvieron lugar en julio en el marco del Plan Urbano Ambiental. De estas jornadas estuvieron participando docentes de la UTN. Y les cuento un poquito de qué se trata esta propuesta, que inicialmente se va a desarrollar en sectores de aproximadamente 10 cuadras a la redonda. Va a ser progresivo. La idea es utilizar una isla de separación, que es un tráiler equipado con 8 recipientes que permiten clasificar plástico, cartón, vidrio, metal. En una primera etapa, como decíamos, se va a comenzar en el cuadrante limitado por Miguel David al sur, Garrigo Oeste y Ramírez al oeste. Entre otras referencias, dentro de esa zona existen 8 vecinales y muchos barrios. El primer punto elegido es acá, cerquita nuestro, el barrio San Martín, en lo que es el ex hipódromo de Paraná. La recolección va a tener un circuito independiente del sistema convencional. Inicialmente el camión especial que va a pasar a recolectar estos residuos reciclables va a ser 2 veces por semana, aunque puede modificarse según el volumen generado, y todo eso va a ser trasladado a la planta Manuel Belgrano para continuar con la clasificación y el tratamiento. Después vamos a tratar de hablar, porque es un tema muy interesante. Los paranaenses vamos a tener que finalmente obviamente separar en origen, como pasa en muchos otros países, lo que producimos. Uno se va a tener que acostumbrar a tener más de un tachito de basura en casa, para ir separando lo que es papel, lo que es vidrio, lo que es plástico y demás. Hubo novedades en lo que es el turismo en la provincia de Entre Ríos. Venimos comentando muchas críticas de los empresarios del sector, primero por lo malo de esta temporada y después pidiendo medidas al gobierno provincial, que tomó nota y a través del ente mixto de turismo anunció a través del gobernador Frigerio un paquete de medidas destinadas a acompañar a los prestadores ante la situación que atraviesa la actividad. Van desde beneficios impositivos y energéticos, financiación para incentivar el turismo interno y créditos orientados a mejorar la eficiencia energética en los establecimientos. Ayer hubo reunión del gobernador Frigerio con intendentes de las localidades que podrían resultar más afectadas por el fenómeno de El Niño. La idea es coordinar acciones de prevención, evacuación, seguridad, salud e infraestructura. Al término del encuentro decía esto el gobernador.
3: Una reunión muy muy importante que hemos tenido con los jefes de los presidentes de los municipios que estimamos pueden llegar a estar más afectados con el efecto del Niño. Cada uno manifestó cómo vienen trabajando también de manera mancomunada en equipo con las autoridades provinciales. Tenemos que estar preparados. Es evidente que las consecuencias del Niño están a poco de llegar y el Estado tiene la responsabilidad de intentar minimizar lo que pueda el impacto precisamente del cambio climático, y lo vamos a poder hacer si trabajamos en equipo, y eso es un poco lo que surge de esta reunión, ¿no? Y lo venimos haciendo. El lunes tenemos otra reunión con autoridades nacionales, con las fuerzas de seguridad, las fuerzas armadas también, que van a ser claves en las tareas de evacuación. Acá tenemos que trabajar en las obras, repasar todo lo que se hizo, sobre todo desde el 2016 a esta parte, las defensas de Concordia, de Concepción del Uruguay, de Paranacito, que van a minimizar seguramente también la cantidad de evacuados respecto a otras crecientes. Tenemos que trabajar en la limpieza de los arroyos también, que eso se está haciendo.
0: Se reunió con intendentes, por ejemplo, de Victoria, Federación, Colón, Gualeguaychú y Concordia. Lo que se habló es a qué número de evacuados se podría llegar en el peor de los casos. Por ejemplo, el intendente de Concordia, Francisco Ascué, dijo que ellos, con la peor de las previsiones, tendrían unos 8.000 evacuados ya a partir de septiembre. Comenzará el periodo más crítico para este fenómeno. Ayer también habló el ministro de Seguridad de Entre Ríos, Ernesto Roncaglia, sobre la detención de Daniel Rosatelli, este comisario que fue arrestado ligado a un causa de narcotráfico. Negó el ministro que esto haya sido un caso armado o una venganza por una investigación en el 911. Dijo que él sigue confiando en la policía, que esto es nada más que un hecho aislado y que él ve la parte positiva, dado que la misma fuerza sacó a las personas que no cumplen con la ley. Dicho sea de paso, Rosatelli continúa detenido y ayer negó a declarar porque fue trasladado precisamente. Bueno, ya está tomando intervención, por supuesto, su abogado. Como decíamos, el presidente Javier Milei tuvo el acto de cierre de lo que fue el Council of Americas, pero hoy se va a ir al acto central por los 142 años de la Bolsa de Comercio de Rosario. Veremos a ver qué es lo que dice allí. Regresa por tercer año consecutivo a este evento. Vamos a ver si sigue definiendo los conceptos que dejó ayer, donde el presidente defendió su gestión y subrayó que va a cumplir el mandato de bajar la inflación y hacer crecer la economía. Recalcó que la economía está creciendo y que durante su mandato lo hizo en 8,3%, con lo cual afirmó también sé hacer crecer la economía. calificó de imbecilidad y de monumento a la ignorancia el concepto de crecimiento en dos velocidades, algo que vienen hablando muchos especialistas, diciendo que hay algunos rubros de la economía que están creciendo y hay otros que no lo están haciendo o que lo están haciendo de forma muy lenta. Para Milei esto es de una precariedad intelectual grosera.
1: Sí. Y lo define así: crecimiento en dos velocidades, porque puso voces.
0: Sí, no, bueno, sí, pero ahora vamos a ver la voz que pone cuando el presidente Milei también considera que es una estupidez decir que la gente no llega a fin de mes.
4: Si como argentinos admiramos tanto a Borges, ¿por qué no tratamos de pensar como Borges, de llevar estas ideas al extremo, a ver qué dan? Para ver el tipo de estupideces que se repiten todos los días, como la gente no llega a fin de mes. ¿Por qué no tratan de pensar lo que significa de esa frase? O que el progreso tecnológico destruye empleos. Por eso siempre es tan importante primero los datos. Yo no sé si los economistas argentinos y los periodistas, no sé si quién odia más, si ellos odiando los datos o los zurdos al agua. No sé, es algo que todavía no pude resolver.
0: Mientras el presidente Javier Milei daba este discurso en un hotel de la ciudad de Buenos Aires, en las afueras del Ministerio de Economía, había una marcha, habíamos contado ayer, de endeudados. Recordemos que él niega lo que su mismo gobierno dice. El Banco Central estima que son casi 20 millones los argentinos endeudados. Son las cifras que da la entidad que preside Santiago Bausili. Si él no cree en lo que dice el Banco Central, entonces, ¿de qué estamos hablando? A la marcha, que como decíamos fue motorizada por diferentes organizaciones de gente que está en mora, fue apoyada por la CGT, las dos CTA, la CGT incluso dio a conocer un comunicado pidiendo algún tipo de política para aliviar esta situación. Pero también en otra parte del discurso Milei aprovechó para vincular la situación económica del país con la baja en la natalidad. Y ahí dijo, la locura de los pañuelitos verdes y esa pasión por asesinar niños nos está costando en términos de crecimiento y del sistema previsional.
4: Y de hecho estamos pagando muy caro la locura de los pañuelitos verdes. Digamos, hoy Argentina no llega a una tasa de crecimiento de la población y de natalidad que permite la reposición. Por lo tanto, digamos, esa pasión por asesinar niños en el vientre de la madre también nos está costando caro en términos de crecimiento y ni les cuento en términos de sistema previsional.
0: Esto, por supuesto, que despertó muchas críticas. Primero, un presidente que se queja de que la gente no tiene hijos cuando él no los tiene, su hermana tampoco los tiene, cuando esto es un fenómeno multicausal. La baja de la natalidad se da en la Argentina desde el 2014, no estaba todavía reglamentado lo que era la ley del aborto. Es un fenómeno global que acá muchos están diciendo, bueno, es por la situación económica. Se dan los países europeos y tienen otra situación económica un poco más cómoda. Es multicausal, ya lo hemos charlado aquí, pero por supuesto que, sobre todo del colectivo feminista, salieron rápidamente a replicar estas declaraciones. Para un presidente que termina o parte de su discurso, yo lo voy a terminar a mi resumen, porque me parece que este fue el resumen de todo el discurso, diciendo, la foto sigue siendo horrible, pero la película sigue siendo la mejor película de la historia argentina. Bueno, ese es el diagnóstico que ha hecho el presidente Javier Milei sobre cómo estamos transcurriendo estos momentos en el país.
1: ¿Qué película estará viendo? Alien, el octavo pasajero, no sé, qué sé yo. Bueno, alta peli, pero claro.
0: Alguna de Disney.
1: Y justo sale el bicho, no sé, y esa es la foto que se queda.
0: Yo quiero que
1: fantasía, debe ser. Sí, sí, sí. Debe ser, seguramente. No, a ver, ayer vimos un presidente que está completamente peleado con los datos. Claramente está peleadísimo con los datos y encuentra evidentemente alguien que le está alimentando datos que son incorrectos. Y después también, sigamos, porque festeja y anuncia un recital por una inflación que empieza en cero. Y cuando empieza en cero yo dije que iba a dar un recital. Y la inflación no dio en cero, porque encima había dicho cuando la inflación minorista dé en cero.
0: Pero él
1: ayer hablaba de la mayorista.
0: Claro, porque él dice que siempre ve la inflación mayorista.
1: No, pero no lo hacía así. Sí, entonces, bueno, si la semana pasada decía una cosa y ahora decía otra cosa, te peleaste con los datos. La cuestión es esa. Vemos un presidente que está peleado con los datos y que le dibuja la realidad como el, que para que se acomode a su discurso o al discurso que tiene de hace un par de años. Porque no siempre tuvo esta batalla cultural como estandarte.
0: No.
1: Digo, porque no era el aborto algo que a él le preocupara antes de 2022 o 23. Digo, cuando le acercaran estas otras ideas que él tuvo que tomar para llevar adelante. Esto es así, porque se ve, digo, no resiste el archivo. Ahora, el tipo, repito algo que vos decías, el tipo que no tiene hijos propios. Que del gobierno casi nadie tiene hijos propios.
0: No hay que considerar a los perros hijos, o sea.
1: Que considera a sus perros hijos. Entonces, y se mete directamente con la libertad de planificar la familia de cualquiera, digamos. Entonces, si vos querés ir en pos de crees que el aborto legal, seguro y gratuito está mal, es porque querés obligar a la gente que tenga pibes. Querés obligar a adolescentes, al caso más leve, un embarazo accidental, a que lo tenga y que se joda y que eso, y que ese niño sirva para reponer personal en el futuro. ¿Para qué? Para que sus amigos ricos tengan gente para explotar en el futuro.
0: Y ahí van a decir, se embarazan por los planes.
1: Se embarazan por un trabajo. Se embarazan para explotar a los pobres ricos y millonarios que en este país están tan golpeados. Realmente, a ver, vimos ayer, creo que vimos una foto de presidencial de las más
0: toscas
1: y burdas. Mirá que venimos viendo muchas, pero ayer fue particular.
0: Aplausos de los empresarios que lo estaban escuchando. Bastante incomodidad en algunos momentos. No. Sí, obviamente.
1: Depende del momento.
0: El aplauso de cortesía, pero lo hemos visto.
1: No es tan generalizado como.
0: Yo lo he visto.
1: ¿Sabés que se escuchaba mucho? El aplauso al cahuete. El rápido ese de.
0: Pero ¿sabes qué? Yo lo comparo con lo que fue el discurso en la sociedad rural,
1: sí.
0: Que era una oración, y ya con esto termino, una oración, aplauso, una oración, aplauso, una oración, pero en ese aplauso que vos decís no tiene justificación, ¿viste? Bueno, así fue todo el discurso en la rural, y el de ayer fue de vez en cuando hay que aplaudir, así que bueno, aplaudimos ahora, pero no fue...
1: Para ponerle un poco de flow, dijo.
0: Pero no fue, farmeamos aura un poco en acá, pero no fue el aplauso convencido, el de que sí, la verdad que apoyo tus ideas y fue bueno, ¿viste? Cuando ves, sí, hay que aplaudir y bueno. Cuando el famoso, che, hagamos palma y vos no tenés ganas de hacer palma y que el cantante te pide, hagamos palma y vos, le hago el aguante, bueno, más o menos así. Bueno, ayer también tuvo tiempo el presidente Milei para agarrar su red social X y comenzar a retuitear tweets defendiendo al consultor político Fernando Cerimedo, que sigue detenido en Santa Cruz de la Sierra. Fue imputado por el presunto delito de femicidio en grado de tentativa contra su pareja Nadia Beller Delgadillo. Cuando lo llevaban a declarar, habló con la prensa. Bueno, estaban ahí los periodistas y él se puso a llorar, dijo que quería ver a sus hijos, se negó participación en el ataque contra su ex pareja. Pero lo cierto es que el gobierno pretende despegarse de la figura de Cerimedo, quien fue un asesor de Milei durante la campaña electoral. Después se comenzó a trabajar de consultor y hizo campañas en Chile, en Honduras, en Brasil, en Bolivia. Ahora era asesor del presidente Rodrigo Paz. En un momento comenzó su vida laboral siendo taxista en la ciudad de Mar del Plata. Y uno de los retweets que difundió Milei, porque bueno, después hizo varios, pero me quedo con este, donde apoya lo que es la postura de la abogada de Cerimedo, que es Margarita Arce, que entiende esta abogada que ha sido un autoatentado, que la mujer ha decidido que le peguen varios tiros para incriminar a su ex pareja.
1: Sí, es muy, muy, muy extraño porque, o sea, es la pareja como la amante, porque en realidad Cerimedo estaba casado.
0: Sí, bueno, él dijo que iban y venían, claro, que no tenía, no era una pareja estable, que habrían roto y que volvían.
1: Exacto. Sumo a la discusión que estábamos teniendo. Digo, el asesor estrella que lo ayudó a llegar al gobierno, a Javier Milei, un Javier Milei que ayer hablaba de, bueno, la baja de la natalidad, de los pañuelitos verdes, etcétera, manda a matar, supuestamente, ¿no? Todo en potencial, a su novia que está embarazada. Supuestamente.
0: Supuestamente está embarazada.
1: Volvemos con supuestamente, sí.
0: Sí, bueno.
1: Digo, para agregarle un dato, ¿no? Puede decir, che, loco.
0: Paren un poco.
1: Son todos igual. No hay ni uno.
0: No nos metamos para hablar del patrimonio de Cerimedo, porque esa es otra cuestión.
1: No, sin duda.
0: Pero ahora nos vamos a hablar sobre un fallo en Tucumán para un caso que tuvo mucha repercusión en su momento, que fue la muerte del cantante Sergio Denis. Ayer la sala primera de la Cámara de lo Contencioso Administrativo de esa provincia rechazó la demanda que habían presentado los hijos de Sergio Denis contra el Teatro Mercedes Sosa, la Asociación de Trabajadores de Sanidad Argentina y Raúl Armis, que es el director del teatro, que reclamaban una indemnización por la caída que provocó su muerte, que fue el 11 de marzo de 2019, cuando cae al foso de la orquesta del teatro dando un recital después de varios meses de internación. Falleció en 2020 Sergio Denis a los 71 años. Ayer la justicia determinó que la conducta de Sergio Denis fue la responsable de su muerte, porque él retrocedió de espaldas sobre la pasarela mientras cantaba y miraba al público sin verificar la línea de marcha. El tribunal consideró que se trató de un hecho de la víctima o una autopuesta en peligro. Después, ahora, bueno, es el tema de las costas. La hija sacó una declaración donde dijo: en este país, el único país del mundo donde la víctima es considerada culpable. Es bastante interesante analizar el fallo. Pero nos metemos en lo deportivo, porque Rosario Central quedó eliminado de la Copa Libertadores. Perdió como visitante 1-0 frente a Corinthians de Brasil. Mucho poderío de los equipos brasileños en esta Libertadores. Puso en duda su continuidad futbolística Ángel Di María. Habló con ESPN terminando el partido, dijo que era su sueño poder continuar en el fútbol y que ahora va a pensar a ver qué es lo que va a seguir haciendo. Patronato juega mañana, recibe a Gimnasia y Esgrima de Jujuy, va a ser a las 15:30 en el Grela, por la fecha 26 de la Primera B Nacional. Un Patronato que viene de perder con Colón, cuyo resultado sigue hundiendo más en la tabla al Santo, y un partido que terminó con la agresión a dos jugadores de Patronato. Tanto es así que la justicia ha impuesto medidas restrictivas después de un allanamiento a Alan Andrés Barrientos, el referente de la barra, conocido como la famosa banda de Alan. Comienza hoy la sexta fecha del Clausura, hoy viernes, Aldo Civi, Unión de Santa Fe en Mar del Plata a las 14:30, más tarde Estudiantes de Río Cuarto con San Lorenzo a las 20:00. Destacamos para esta fecha que termina el lunes el partido del domingo, 19:15, River vuelve el Monumental para recibir a Vélez, y Boca visita en el Cilindro a Racing a partir de las 21:30. Hoy ya comienzan a rugir los motores del TC aquí en Paraná, porque van a recorrer las calles de la ciudad, así que si querés sumarte, a partir de las 18:30 es la previa de la competencia que se va a disputar el fin de semana en el Club de Volantes Entrerrianos. Hoy el recorrido va a comenzar en la zona de Avenida Laurencena y va a terminar en las cercanías del monumento Justo José de Urquiza. También hoy volvió a la pista, después de casi un mes de parato, Franco Colapinto con Alpine. Este fin de semana tenemos Gran Premio de Países Bajos, duodécima fecha del campeonato de Fórmula 1. La carrera principal es el domingo a partir de las 10 de la mañana. Llega Franco con 19 puntos. Y para ir cerrando, le ponemos hoy música de Jorge Drexler a nuestra última noticia, porque ha sido la gran sorpresa de la lista de los artistas que van a estar en el Cosquín Rock 2027. Ayer se dio a conocer la grilla, son 115 artistas, 6 y 7 de febrero en el aeródromo de Santa María de Punilla, en Córdoba, por supuesto. En rock, por ejemplo, Ciro y los Persas, Babasónicos, Catupecu Machu, Las Pastillas del Abuelo, Los Fabulosos peligrosos Cadillacs, ratones paranoicos en el reggae, los Cafres, los Gardelitos y Non Palidece. Llega el cuarteto también este año a Cosquín Rock con Qué Locura, que va a ser su primera presentación en este evento. Y entre las sorpresas, tres: el debut de Capital Cities, este dúo estadounidense de indie pop y electrónica, el músico hawaiano Jack Johnson, que también debuta en el evento, y el cantautor uruguayo, ganador de un Oscar, Jorge Drexler, que también va a estar ahí cantando en el Cosquín Rock 2027.

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2: Es la hora 10:42.
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8: Seguimos en Punto de Foco, son las 10:44. Vamos a tomar ahora contacto con nuestro primer entrevistado. Vamos a hablar sobre un tema que venimos tratando bastante aquí y que tiene que ver con la cantidad de gente que está en situación de mora, que hay tiene deudas con créditos bancarios, con billeteras virtuales y mucho más, y que bueno, finalmente en estas últimas horas ha llevado a que se haga una movilización al respecto, pidiendo algún tipo de política, algún tipo de respuesta como para alivianar esta situación. En ese sentido, vamos a hablar con el licenciado en Economía Política, investigador docente de la Universidad Nacional de General Sarmiento, licenciado Arnaldo Ludueña, quien nos atiende a través de digital para analizar un poco sobre este fenómeno y cómo afecta a las familias argentinas, por supuesto. Le damos la bienvenida aquí a Punto de Foco, Francisco Escobar y Maricel Sattler, los saludamos. ¿Cómo está?
9: Buenos días, ¿cómo andan? Gracias por la invitación.
8: Buen día. Por favor, gracias por la disposición y el tiempo que nos brinda para, bueno, contarle a la audiencia un poco sobre cómo está viendo este fenómeno, ¿no? Porque es algo muy particular que estemos viendo en estos momentos un aumento tan grande de la deuda de las familias y también la situación de mora, la situación de no poder finalmente enfrentar estas deudas con los ingresos habituales. ¿Qué cosas se están dando para que esto sea así?
9: Bueno, como muy bien explicás, es una problemática que está creciendo, ¿sí? Mes a mes, el tema de la morosidad. Se está llegando ya a techos históricos, tanto morosidad del sistema bancario como otras formas de financiamiento. Y esto lo que refleja es que claramente hay una pérdida, una caída del ingreso real de las personas que se ha ido reemplazando con crédito, pero bueno, el crédito también tiene un límite a esa problemática. Entonces, esta es la forma en la que se expresa, ¿no? Entonces, frente a esto, no hay respuestas por parte de las políticas públicas. Entonces, se está en una situación de desesperación, lo que ha llevado a que haya distintas expresiones de protesta, como comentabas el día de ayer al Ministerio de Economía, una marcha por esta cuestión de la morosidad, ¿no? Así que bueno, es una situación muy delicada y que de alguna manera también es el reflejo del modelo económico que se está llevando a cabo, ¿no? Este es un modelo económico que prioriza la valorización financiera y en ese sentido las personas actúan dentro de ese programa y entonces el crédito termina siendo la forma en la que se valoriza el capital. Entonces es un mecanismo de transferencia también de recursos desde los sectores trabajadores, sean informales o formales, registrados, hacia el sector financiero.
8: Claro, vemos una... A ver, el sector financiero ha sido uno de los que más crecimiento ha tenido en los últimos años, en ganancias particularmente, y hoy vemos algo que es muy particular, que se está señalando también, que son las tasas, ¿no? La gran diferencia también entre las tasas bancarias como de las billeteras virtuales, y que ahí expresan una importante ganancia. Ayer justamente estaba viendo que Marcos Galperín, el dueño de Mercado Libre, Mercado Pago, el CEO de la empresa, hablaba también sobre la tasa del costo financiero total, que hay también un componente impositivo allí, pero me gustaría un poco quizás preguntarle por esto, digamos, ¿por qué se da esta variación? ¿Por qué finalmente también la gente elige, ¿no? Digo, algo de esto estaba explicando, pero ¿por qué elige ir a un crédito con una tasa tan alta? ¿Y qué debería hacerse como para alivianar esa situación?
9: Sí, bueno, para arrancar una respuesta a estas preguntas, en los últimos días, que fue cuando más se puso en el debate público la cuestión de la morosidad, si bien sí, ya algunos lo veníamos comentando desde hace varios meses, pero bueno, ya se está llegando a situaciones críticas. Muchos que son más apologistas al sistema financiero hacen siempre referencia a la cuestión de la educación financiera, ¿no? Que bueno, como que la gente no entiende mucho, entonces toma deuda y después se da cuenta que no lo puede pagar. A ver, si hay una economía que tiene una capacidad importante para entender qué es el crédito, es Argentina, ¿sí? Desde por lo menos de la convertibilidad para acá, sabemos cuestiones de crédito que están muy por encima de los estándares, me parece a mí, que otras economías, por lo menos de la región. Acá el tema está que las personas no están pudiendo con sus ingresos llegar al siguiente cobro de haberes, y cuando estás en el día 20 del mes y te quedan más de 10 días para cobrar y tienes que darle de comer a tu familia, sacás el dinero donde se pueda. Ahí la educación financiera no tiene mucho para resolver, porque el problema está en otro lado, ¿no es cierto?
8: Sí.
9: Y respecto a esta pregunta de esta empresa particular, que además hay que decir otra cosa, es una empresa que recibe muchos subsidios del Estado argentino, está siendo muy beneficiada por la Ley de Economía del Conocimiento. Entonces, es una empresa que, además de ser una de las beneficiadas por el programa económico que se está llevando a cabo, que es lo que explicábamos antes, ni siquiera por un principio de reciprocidad, por esa posición de beneficiario que le haga pagar más impuestos, sino por el contrario, recibe más subsidios. Y también es una empresa que exigen que la traten como banco en algunos sobre algunos temas, pero sobre otros temas no quieren que la

0: por el Banco Central, pone las tasas que quiere, pero también es una empresa que tiene toda una externalidad importante porque tiene acceso a los contactos de las personas, a los datos, a la información. Entonces, si, por ejemplo, ahora hay un montón de denuncias de que si no pagás, contactan a tu jefe, a tu familia, para decirte que estás en mora, que no estás pagando, más allá de poner la tasa que quieren, ¿no? Entonces, eso respecto a esta empresa. Después, respecto a las altas tasas, muchas veces, en los últimos años, la tasa de interés servía como para más o menos calcular cuál iba a ser la inflación anual, ¿no? Porque los bancos te decían, bueno, la tasa de interés va a ser de tanto anualmente, y vos decís, bueno, claramente los bancos entienden que la inflación va a ser como mínimo eso, para no perder, por así decirlo. Hoy en día, claramente, la tasa de interés se le agregan otros elementos que tienen que ver con el riesgo a la morosidad. Porque las tasas que cobran, claramente, no, por ahora, no sería como la tasa de inflación anual, salvo que pase algo, pero claramente le están agregando el componente de riesgo, ¿no? Del no pago. Entonces, por eso es las tasas altísimas que hay. Una persona saca un crédito en una de estas plataformas de 300 mil pesos y tiene que devolver 1 millón de pesos, ¿no?
1: Sí, una
0: Eso, bueno,
1: locura.
0: respecto a las tasas y respecto a qué hacer, para mí un error sería tratar de resolver este problema como si fuese un problema aislado del resto de los problemas de la economía, ¿no? Tratarlo como un tema que no tiene nada que ver con la inserción de Argentina en la economía mundial, el perfil productivo, los sectores que generan empleo. Tratarlo de esa forma para mí sería un error porque claramente acá hay un problema de ingresos, un problema de redistribución del ingreso, un problema de empleo, ¿sí? Porque muchas veces los economistas, sobre todo más de corte ortodoxo, básicamente cuando hablan de economía no hablan de mucho más que a cuánto tiene que estar la tasa de interés y a cuánto tiene que estar el tipo de cambio. Y después en el medio como que no hay nada. Y no, hay un montón de cosas que hace la economía. De dónde surge el valor agregado, cómo se distribuye ese valor agregado, cómo se genera valor, el sistema tributario, si es progresivo, regresivo, cómo se recauda, cómo se gasta. Es decir, hay muchas discusiones para dar. Por eso acá es importante un plan integral para resolver todos estos problemas, porque la morosidad es una de las expresiones de los problemas de la economía argentina, no es el único problema. Entonces, me parece que hace falta un programa integral en la cual todos estos elementos estén articulados para que funcione.
2: Arnaldo, buen día.
0: Buen día.
2: A través de los testimonios, sobre todo porque venía la marcha, siempre conocemos la situación de las personas que están endeudadas, pero yo me preguntaba, ¿esto cómo repercute en la economía del país? Porque el gobierno dice, estamos ofreciendo créditos, que la gente saca créditos, porque por ahí se habla de las deudas de, bueno, las billeteras virtuales o con los bancos, pero también están esas deudas que es la gente deja de pagar las tasas, deja pagar los impuestos, deja de pagar las expensas. Entonces, ¿cómo repercute eso en la economía de un país si la gente no tiene plata? ¿Dónde va el crecimiento? ¿Cómo va a haber crecimiento en esta situación? ¿Y hasta dónde puede aguantar, ¿no?, la economía de un país con 20 millones de personas endeudadas?
0: Lo que vos muy bien explicás es que claramente esto es un mecanismo de transferencia de todos esos sectores que vos nombraste al sector financiero. Claramente lo explicaste muy bien, es eso. A ver, ¿qué es el sistema financiero? ¿Por qué las sociedades a lo largo de las décadas, de los siglos, crearon el sistema financiero? Pues bueno, que muchas veces se dice, el sector financiero le dijo al gobierno tal cosa, como si fuese una persona de traje y corbata que tenés una reunión y te dice algo, ¿no? Se le agrega como esa personalidad. A ver, el sistema financiero básicamente es justamente un mecanismo por el cual el dinero ocioso que tienen las personas o las empresas pasan por ese mecanismo y se traslada a otras personas o a otras empresas para que puedan invertir o consumir, ¿no? Y en el medio se cobra un interés por dar ese dinero. O sea, yo cuando le doy dinero al banco, los ahorros que tenga en forma de plazo fijo, por ejemplo, ese dinero no va a estar en una caja.

0: y está esperándome a que yo vaya, cuando termine el plazo, a recuperar el dinero. No, el banco utiliza ese dinero para dárselo a otra persona, para que esa otra persona pueda consumir o realizar un emprendimiento. Es decir, el sistema financiero es un medio, no es el fin. Es un medio para fortalecer otros sectores de la economía y que el dinero esté en circulación, ¿sí? Ahora, a partir de la dictadura militar, se implementa en Argentina un modelo de valorización financiera que luego estas épocas que han seguido se ha fortalecido más o menos, ¿sí? Es decir, el sistema financiero se ha convertido en el fin para valorizar el capital. Y el resto de la economía, el resto de la sociedad, estamos en función de esa valorización, ¿no? Entonces, suceden estos mecanismos que vos muy bien explicás. A través del crédito, ¿sí? Hacemos transferencias a todos estos sectores y dejamos de lado otros sectores que también forman parte de la economía. Entonces, entorpece muchísimo al funcionamiento de la economía. Y después pasan cosas como muy interesantes, porque, por ejemplo, no sé, en Estados Unidos, por ejemplo, si tienen inflación, una de las formas que ellos tienen para combatir la inflación es subiendo la tasa de interés, ¿no? Y bueno, pero por la característica que tiene esa economía, funciona en mayor medida que, por el contrario, en el caso de la Argentina, siempre que se subió la tasa de interés, significó más inflación. ¿Por qué? Y porque eso se ve como que es una economía de riesgo, se sube la tasa de interés porque hay desesperación para atraer más capitales. Y esto que siempre se dice como muy livianamente, subir la tasa de interés y que uno piensa, bueno, es algo abstracto, a mí no me va a afectar. No, eso después va a repercutir en el crédito que vos quieras sacar para comprarte unas zapatillas o para sacar un crédito hipotecario y comprarte una casa, un electrodoméstico. Es decir, esa tasa de interés de referencia aumenta, no es que solamente aumenta para los fondos de inversión y es una cosa del Ministerio de Economía. No, no, no, es algo que nos atraviesa a todos. Entonces, ya se ha transformado, como decíamos, en el fin y entendemos que si Argentina, por ejemplo, no recibe créditos del mundo, está perdida, ¿no? Se está aislando o lo que sea. Bueno, Argentina durante la última década recibió mucho crédito del mundo, muchísimo. Y es una pagadora serial, salvo el default del 2001 y 2019, Argentina es una pagadora serial de esos créditos. Entonces, claramente, ¿sí? Termina perjudicando al resto de la economía. Entonces, me parece que acá lo que hace falta, con esto que hablamos del programa económico integral, también un cambio de paradigma, y es muy difícil eso. O sea, no es una cuestión técnica. Yo no le puedo acá decir, bueno, son estas herramientas de política y con eso se resuelve. No. Los cambios de paradigma son muy difíciles de hacer. Son muy difíciles de hacer. Por lo general se hacen en momentos de crisis muy profundas, en donde hay aperturas teóricas y aperturas de ideas. Pero, por ejemplo, todos quieren tener sus excedentes dolarizados, ¿no? Por ejemplo, una persona tiene la suerte que a fin de mes le sobra, no sé, 200 mil pesos. ¿Qué hace con esos 200 mil pesos? Compra dólares. Bueno, eso es súper contraproducente. Imagínense si eso que lo hace una persona con esos poquitos pesos, imagínense el dueño de una empresa importante, una proveedora energética, que tiene los costos en pesos, gana en pesos, pero lo quiere tener en dólares, esa ganancia. Bueno, es un programa económico que no tiene mucho sustento, porque Argentina no emite dólares. Argentina los absorbe de alguna forma, ¿no? Entonces, eso es un cambio de paradigma. Hay que hacer ese cambio de paradigma, pero si yo vengo acá a decir, gente, tenemos que generar herramientas para poder ahorrar en pesos, que los precios de los inmuebles, de los automóviles, estén en nuestra moneda, como pasa, por ejemplo, en Brasil, que no te compras una casa en dólares, eso no existe. Bueno, las personas me
1: Y
0: van a ver como
1: importado.
0: sos. Claro, estás divagando, eso no sirve, estás zaraceando.
1: Sí.
0: Bueno, hace décadas que venimos con esta forma de comportamiento y nos está llevando a estos escenarios. Así que es muy complejo, es muy complejo.
1: Agrego y te pregunto, esto
0: Sí.
1: que vos decías, que mencionaste antes, tiene que ver con el trabajo que se hizo en la última dictadura, ¿no? Porque antes de eso los precios, por ejemplo, de los inmuebles no estaban valorizados en dólares.
0: Así es.
1: ¿No? Ahí cambiamos el paradigma a uno financiero completamente. Sí.
0: Les recomiendo un libro de Ariel Wilkis y Mariana Lucy que se llama Dólar, historia de una moneda nacional. Uh-huh. Es más, lo encara más de la sociología del dinero, pero es muy interesante. Ellos rastrean ese arraigo casi cultural uh-huh. A partir del 55 con el golpe de la libertadora. Claro. Pero claramente, como decías vos, cuando uno piensa cuáles fueron las primeras experiencias neoliberales del mundo, por lo general uno dice, bueno, debe ser Reagan o Thatcher en Estados Unidos o en Inglaterra. Pero eso fue en los 80. Uh-huh. Vos en los 70, en el 76 y en el y antes, tuviste el golpe en Chile y en Argentina, en donde los Chicago Boys formaron parte de los gabinetes, los equipos económicos. Sí. Y ahí llevaron a cabo, ¿no?, estas políticas neoliberales y fueron los primeros experimentos acá en nuestra región. O sea, somos como pioneros en eso. Y ahí se cambia de un modelo de acumulación de capital industrialista a un modelo de valorización financiera. Claro. Entonces ya no deja de ser la producción el centro de la valorización del capital, sino cómo valorizamos las finanzas. Entonces, ahí ya no importa la industria, sino lo que importa es cómo atraer capitales para que se valoricen y eso, se valoricen. Y para cerrar, lo que quería decir es que no es, pues yo escucho a personas del gobierno diciendo, a ver, esto fue un acuerdo entre partes, ¿no? La cuestión de la morosidad, que es lo que nos trae a hablar hoy. Es un acuerdo entre partes. No tiene por qué el Estado meterse, ¿no? Entonces, cuando nos preguntamos qué debe hacer el Estado, bueno, la pregunta arranca mucho más atrás. Porque los que están ahora en el gobierno te dicen no hay que meterse. Entonces, la primera pregunta es, ¿el gobierno se tiene que meter o no? Yo entiendo que sí. Bueno, el gobierno entiende que no. Ahora, es muy curioso que el gobierno diga que es un acuerdo entre partes y que no tiene por qué meterse cuando hay un montón de federaciones gremiales que se ponen de acuerdo con las cámaras empresariales, es decir, uh-huh. un acuerdo entre partes del sector privado, sí. y el Estado se mete metiendo techos a las paritarias salariales.
1: Claro.
0: Entonces, ¿dónde está ahí el acuerdo entre partes? Porque ni los trabajadores ni los empresarios forman parte del Estado. Y se están metiendo para poner un techo. Entonces, después cuando nos preguntamos por qué existe la morosidad, por qué la gente está perdiendo poder adquisitivo, bueno, hay que ver estas cosas. Por eso para mí no hay que verlo como un problema aislado del resto de las cuestiones, ¿no es cierto? Y también es muy curioso que este gobierno diga no tenemos por qué meternos, no tenemos por qué resolver este problema entre partes, cuando es un gobierno que cada cierta cantidad de meses está lanzando blanqueo de capitales. Ajá. Cada cierta cantidad de meses está condonando deudas de empresas. Digo, son como medio contradictorios los criterios que está tomando para llevar adelante su programa de gobierno. ¿No es cierto? Entonces, me parece que a veces nos hacemos preguntas, pero dado quiénes son nuestros interlocutores, tenemos que hacer preguntas como mucho más básicas, porque no están queriendo dar soluciones. Es verdad, hay muchos bancos que ya están llevando adelante distintas formas de refinanciación, porque si no, se funden, ¿no? Pero bueno, no es el gobierno que está protegiendo a los conciudadanos. Y después, bueno, no me quiero meter mucho, pero las metáforas del revólver en la cabeza, todas esas cosas, bueno, también hablo un poco del clima de época que estamos viviendo, ¿no?
1: Sí, claramente. Arnaldo, te agradecemos muchísimo la comunicación, este ratito que nos brindaste para charlar sobre estos temas. Obviamente estamos a disposición y ya te comprometemos para seguir charlando en el futuro en algún momento sobre estos temas que siempre son interesantes. Muchas gracias.
0: Obviamente, contáctenme cuando quieran. Yo ahora en 2 semanas tengo que ir a Paraná, así que...
2: Mira vos.
0: Sí, tengo que ir por trabajo, así que es una provincia que... que, bueno, una ciudad en particular, uh-huh, una provincia que voy seguido, así que bueno, muchas gracias por la invitación y sí, seguramente seguiremos hablando.
1: Bueno,
0: gracias.
1: Si andás por acá y visitanos, te querés pasar por el estudio, visitanos.
2: Ya sabés que estamos en la UTN, ya te avisé.
0: Buenísimo, muchas gracias.
1: Muchas gracias. Chau. Arnaldo Ludueña, quien charlaba con nosotros, licenciado en Economía Política, investigador docente de la Universidad Nacional de General Sarmiento. No puedo decir Sarmiento hoy. El prócer me está tirando de las patas. Interesantísimo que podamos charlar sobre esto ampliamente, ¿no? Porque, a ver, decimos, el gobierno te reduce esto a, son dos privados, yo no me meto, vos le debes a este y vos no le podés pagar, es problema tuyo. No, no es problema tuyo, porque vos cortaste fuertemente los ingresos de las familias. Es el huevo de la serpiente. Digo, este cambio de modelo hace que la gente tenga mucho menos ingresos, muchísimo.
2: Pero vos imagínate unos pocos puntos de esto. Tenemos 47 millones de habitantes en la Argentina, 20 están endeudados. ¿Cómo se reactiva una economía con la mitad endeudada? Difícil.
1: Y 6 en morosidad, o sea, el 10% de la población está en mora.
2: Aparte de eso, es lo que yo decía, se está hablando mucho de esta deuda a los bancos, a las billeteras, que son las deudas que te intiman a pagarla. Pero está también la deuda de gente que, lo hemos charlado acá con muchos intendentes de la provincia, la gente deja de pagar las tasas, deja de pagar los impuestos, gente que tiene en los consorcios las expensas, que eso después, bueno, hay que dividir de vuelta en todos los inquilinos o en los propietarios, ¿no? Esta situación de agobio que hace que haya casi 30 proyectos en la Cámara Baja para aliviar esta situación que no van a prosperar, porque como lo entendemos, esto es una cuestión de modelo económico. ¿Qué le vas al gobierno exigir a través de un proyecto de ley? Además, no están los votos, esto es más unas ganas de hacerlo, una intención.
1: Sí, sí. Son testimoniales.
2: Pero no va a pasar absolutamente nada. Y esto de que se ha debatido mucho en estos días, que yo te lo comentaba fuera de micrófono, es que lo decía Arnaldo también, la situación de la gente, bueno, no sabe manejarse con la plata. Puede haber eso creo que habría que hablarlo con un especialista. Yo te puedo dar mi opinión de la gente que me rodea y hay un poco de eso, lo largo de la historia, hay gente que ganando hasta 5 millones de pesos no le alcanzaría para vivir, ¿no? Que no es una cuestión de cuánto gane, sino que no tiene prioridades, no sabe manejarse. Eso hay un porcentaje. Pero no es toda la gente por eso, porque llegamos a esto a niveles récords. Llegamos a 20 millones de personas que tienen una deuda.
1: Exacto. El problema no arranca por ahí porque, a ver, sí, desconocimiento de financiero puede haber. Falta de educación financiera siempre viene bien. Eso como herramienta está perfecto. Pero si fuera por eso, tipo, porque la gente no sabe manejarse, la gente es tonta, como dijo Toto Caputo, y no se sabe manejar, no pregunta, no se informa, este problema hubiese estado hace 10 años, hace 20, digo, hace mucho tiempo, este problema hubiese ya sido un problema porque la gente no podía. No, es el tema, es otro, que no llegás a fin de mes y tenés que tarjetear los alimentos, tenés que ir con la tarjeta al supermercado. De hecho, fíjate que el primer tenedor de deudas, digamos, al que más se le debe en esta situación, es a Carrefour. Es la tarjeta de crédito de Carrefour, que es en su mayoría una compra que se hace en el supermercado. Claro. Si bien la tarjeta como financiera, digamos, te permite hacer compras en otros lugares, pero la mayoría, el grueso de su deuda es la compra del supermercado.
2: Y después la solución que también dan algunos referentes, sobre todo la gente adepta, ¿no?, a este gobierno, es, bueno, búsquense otro trabajo. Yo tengo 3 trabajos y puedo llegar a fin de mes. No es saludable 3 trabajos.
1: Yo no le creo nada.
2: No es normal 3 trabajos. Estamos naturalizando trabajar 12, 15 horas por día de lunes a lunes. No es normal.
1: Y el que trabaja llega capaz porque no paga alquiler.
2: Sí, bueno, Francisco, pero no naturalicemos esto. No naturalicemos esto.
1: Bueno, 11 y 11, Puente. Seguimos en Punto de Foco.
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7: Es la hora 11:19 minutos.
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0: Seguimos adelante en Punto de Foco, son las 11:22 y vamos a tomar contacto con nuestro segundo entrevistado. Vamos a seguir hablando de economía y de política porque vamos a indagar sobre el dictamen de que está intentando el Senado sobre la ley del superRIGI, el nuevo régimen de incentivo a las grandes inversiones que esta vez es super. Y ya tiene media sanción, como ya sabemos, y se está discutiendo, obviamente. Una de las voces que queremos escuchar en este sentido es la del doctor en Economía, investigador del CONICET en el Instituto Interdisciplinario de Economía Política y profesor de la UBA, Juan Carlos Halak, quien nos atiende vía digital para charlar sobre este tema. Le damos la bienvenida aquí a Punto de Foco, Francisco Escobar y Maricel Sattler. Los saludamos. ¿Cómo le va?
1: Hola Francisco, Maricel, mucho gusto, buenos días.
2: Igualmente,
0: buenos días. Muchas gracias por la comunicación, por este ratito que nos brinda sobre para hablar sobre esto y para que nuestra audiencia particularmente entre en contacto con ideas más profundas respecto de lo que el superRIGI implica para la Argentina.
1: Mirá, el superRIGI un poco está montado sobre el supuesto, digamos, que lo ha tenido en gran medida éxito del RIGI en atraer inversiones. Uh-huh. A diferencia se discute mucho en el mundo qué tipo de política productiva es mejor, ¿no? Y hay dos formas de encararlo en grandes términos. No te lo pongo muy esquemático, ¿no? Sí. Uno es decir, elijo sectores y a esos sectores les doy beneficios impositivos. Uh-huh. Y otro es construyo como insumos públicos infraestructura, capacitación laboral, promoción de la calidad, promoción comercial, ayudarlos a salir a exportar, atracción de inversiones, un montón de insumos públicos que también hacen al impulso a la producción, pero no a partir de abaratarles el costo, sino de ayudar a que puedan crear valor, quizás, por ejemplo, también impulso a la innovación. Uh-huh. Entonces son como dos approaches distintos. No es que uno tenga que elegir uno o el otro, pero en Argentina tenemos un desbalance donde tenemos muchos regímenes. Tenemos uno que se llama casi todo el lo que es la plata puesta en este tipo de políticas, que es el régimen de Tierra del Fuego, que es un montón de plata que se lleva en exenciones impositivas. Hay otros, como la Ley de Economía del Conocimiento, para sí. los para esos sectores. Hay algunos que ya son montos menores. Principalmente es el de Tierra del Fuego, pero tenemos mucha experiencia en regímenes que después terminaron mal. Abusados, poco controlados. Entonces, el RIGI fue un caso donde lo distinto es que en general se da para promover sectores que en principio no andan bien, no son competitivos, pero uno piensa que con una ayuda adecuada van a ser competitivos. Esa es como muchas veces como la idea de la industria infantil, ¿no? Ayudar a sectores que no están, pero que mañana podrían estar. Ajá. Entonces, pero les tengo que dar un impulso. El RIGI lo que fue lo contrario a lo que típicamente pasa, fue sobre sectores donde claramente hay una ventaja natural, que es de los recursos naturales, uh-huh. fue pensado para eso, pero el problema es, bueno, Argentina, un país con tanta historia de desconocimiento de contratos, de inestabilidad, a los inversores hay que darles garantías. Y entonces lo primero que dio es un conjunto de garantías, de por ejemplo acceso al mercado de cambios, aunque haya un cepo, ajá. poder acceder al dólar y remitir ganancias, de que no se van a cambiar los impuestos, garantías jurídicas de que los tribunales relevantes no van a ser los tribunales en las provincias donde están, o nacionales, sino afuera que ellos digan. Y eso creo que ha tenido mucho impacto, en que efectivamente empiece a haber las inversiones, principalmente en energía y minería, que hoy estamos viendo, y que es impresionante eso. Tiene otros beneficios, donde es más discutible qué impacto ha tenido, que son exenciones tributarias. El RIGI, en vez de 35, paga 25% de ganancias, no paga ingresos brutos, tiene amortización acelerada, los bienes de capital que importan no pagan el arancel correspondiente. Tiene una serie de beneficios fiscales, quizás el más importante es el baja del 35 al 25%, y en los últimos meses incorporaron, que no estaba, a lo que se llama el upstream petrolero, o sea, sacar el petróleo. Sí. Eso no estaba, porque se consideraba que no necesitaba beneficios. Se lo incluyó, y eso tiene un beneficio adicional, que al tercer año no van a pagar más retenciones, que hoy tienen, de 8%. Entonces, el sector petrolero tiene un beneficio adicional. Entonces, te digo todo esto para entender el Super RIGI, porque el Super RIGI es como una, es un planteo similar al RIGI, pero justamente para lo que siempre dijeron que no querían hacer, que es elegir sectores y promoverlos con exenciones impositivas. Claro. Se eligen sectores de alta tecnología, dicen, de sectores nuevos que no existían, se lo define así de alguna forma, que eso también es algo que después puede dar lugar a la discrecionalidad en cómo se maneja, cómo se decide qué es nuevo y qué no, y se profundizan los beneficios impositivos. En vez de 25% de ganancias, que paga el RIGI, o 35% que paga cualquier empresa grande, el 15%. Se rebajan las contribuciones patronales, es al 10% nada más, comparado con valores mucho mayores para el resto de la economía. Y después las otras que tiene el RIGI también, no pagar impuesto al cheque, tener la amortización acelerada. Y entonces, lo único que es, el piso es $1,000 millones, el RIGI es $200 millones, es por sector, pero digamos el mínimo es $200 millones. Esto es para inversiones muy grandes en sectores nuevos.
0: Claro. Es interesante esto porque nos planteaba, digamos, como un cambio, ¿no?, el modelo productivo, una modernización productiva. Pero hay algo que nosotros venimos, cuando charlamos con voces autorizadas y analizamos estos esquemas, vemos que finalmente, como resultado, no hay un gran aporte a las cadenas de valor de la Argentina. Y sí, obviamente, están todos estos beneficios que nos relataba respecto de, para, digamos, las inversiones y los capitales y los emprendimientos. Ahora, ¿qué podría quedar para la República Argentina, para sumar cadenas de valor, para sumar productividad, alguno de los sectores que podrían verse beneficiados en este Super RIGI, y comparando con el RIGI, ¿no? ¿Podría traer esto aquí a la Argentina?
1: Yo creo que sí, Paul, ¿según qué? Según qué es lo que se haga. Lo que pasa es que hay muy poca información sobre qué proyectos podrían ser. Te digo dos ejemplos que he escuchado. Uno es viste que esto de la inteligencia artificial requiere muchísimo procesamiento de datos. Entonces, podría venir una empresa, instalar acá centros de procesamiento de datos. Esos son máquinas enormes, que como grandes, inmensas computadoras, que procesan información. Entonces, ¿qué deja eso? Y bueno, quizás las máquinas esas van a venir importadas. La operación de eso va a requerir gente, pero no mucha. Va a requerir energía, que es la gracia, tener mucha energía y poner, bueno, va a haber quizás un parque eólico alrededor. No sé cómo lo van a plantear, o sea, con qué energía, o quizás con la energía de Vaca Muerta lo van a hacer. Entonces ahí puede ser que es todo lo que traccione la cadena de valor de la energía que le va a proveer el gas con el que después se va a hacer la energía, o si son turbinas eólicas, depende de cómo se plantee.
0: Represas hidroeléctricas. Podría,
1: o represas hidroeléctricas, claro. Entonces, podría ser mucho, podría ser poco. Por ejemplo, quizás podría ser más cuando es los reactores nucleares, que hubo una manifestación de interés de una persona que en un momento salieron las noticias en trabajar el desarrollo de esta patente que hizo INVAP para hacer reactores modulares nucleares, hacerlos en Argentina. Y eso tendría muchos diseñadores del reactor nuclear acá, del desarrollo hacerlo acá, o al menos de partes de esos reactores, y después la construcción tendría partes locales. Depende, en todos estos casos, depende también la política gubernamental de trabajar para que traccionen lo más posible. O, por ejemplo, en el petróleo y el gas, como tenemos una larga historia de extracción de petróleo y gas en Argentina, naturalmente, aún sin ninguna política pública a nivel nacional que tenga que ver con eso, tracciona bastante, porque ya hay una historia de proveedores de oil and gas. En minería es distinto, no hay esa historia, hay mucho menos proveedores, entonces la tracción natural es mucho menor. Y sin política pública, que y la política pública no quiere decir poner un mínimo de compra nacional. Eso puede ser una parte, pero no es eso o no es solo eso, porque eso así solo lo que trae es subir el costo, forzarlo a que compren quizás cosas que de mala calidad o muy caras. Es tener toda una política de identificación de quién puede proveer las cosas y de cómo empujar a las empresas que siempre responden en estas cosas a una política gubernamental bien planteada, de cómo trabajar con las empresas para ayudarlas a ser proveedores confiables en las miles de cosas que necesitan ser. Hay cosas más sofisticadas, hay cosas menos sofisticadas. Pero es un trabajo que el gobierno nacional podría hacer y no hace, no está haciendo nada de eso. Entonces, claro, la duda que tenés es una duda que tenemos todos. ¿Cuánto de todo esto va a quedar? Y además por las grandes exenciones fiscales que se dan, que si vos me decís hoy, está este hombre que, persona de nacionalidad india, que no me acuerdo cómo se llama, que dice hacer los reactores nucleares. Me parece bárbaro que se hagan reactores nucleares, eso sería buenísimo. Y quizás me decís, sin estos beneficios fiscales no lo haría, y es la gran pregunta, eso no sabemos. Pero mi miedo mayor es cuando estos regímenes, porque es la historia, lo que dice cuando uno estudia los casos de estos, se llaman regímenes de inversión, ¿no? Que después se van tergiversando, después se van corrompiendo. Entonces, dices, para inversiones de más de 1.000 millones en sectores nuevos. Va a venir cualquiera, va a venir una producción de autos, van a querer hacer una línea nueva, auto eléctrico, van a decir, esto es un sector nuevo. Si no me das el superrigi, yo no invierto. Y va a empezar a ser, empieza a ser un problema, donde cada inversión va a ser debatible, y si te da el beneficio o no se da el beneficio, y es una decisión gubernamental en cada caso la que va a decidir si la empresa gana más o gana menos. Eso es el boleto, el ticket a la corrupción. Es lo que ha pasado en los regímenes. Quizás hoy están las miradas puestas en eso, pasa menos. Tampoco sé, no puedo decir, pero se ha visto en la experiencia histórica que los regímenes empiezan a tener, cada vez empiezan a poner más laxos en sus controles, hay discrecionalidades, y entonces una inversión que sí va a ser igual, ahora te la voy a frenar hasta que no me des los beneficios fiscales. Entonces yo tengo muchas dudas con respecto al superrigi, la verdad. Yo prefiero el trabajo más con lo que hoy ya tenemos, y que no se le está dando la suficiente priorización, toda la, claro, el entramado productivo que hoy tenemos, y que no se le está dando no se le está dando mucha bolilla. Eso es mucho más potente, trabajar con eso, que un par de eventuales inversiones que se puedan hacer, 5 o 10 con el superrigi.
2: Alak, buen día. No sé si leyó la carta de los casi 1000 académicos y científicos criticando el superrigi.
1: Sí, creo que la leí,
2: algo
1: sí,
2: de la prensa.
1: La he leído, sí, creo que la he leído hace una semana, sí.
2: No, porque allá, más allá de que las primeras críticas han venido por parte del consumo de agua y de energías, y se exploran sobre todo los data centers, se habla, y como hombre de la academia que es usted, del conocimiento, ¿no? De un gobierno que quiere incentivar todo lo que es inteligencia artificial, robótica y demás, y por otro lado, desfinancia todo lo que es tecnológico, con ICET, SNA, etcétera. ¿Y qué pasa con la transferencia del conocimiento en este tipo de inversiones?
1: No puedo estar más en acuerdo con lo que acabas de decir. Sí, porque incluso...
2: Porque, digo, ¿no? El sí. Gobierno, ¿a quién le puede prometer? Ustedes vengan a trabajar acá, que está la gente capacitada, cuando, bueno, está desfinanciando universidades y todos los organismos de ciencia y tecnología. Es como contradictorio.
1: Tal cual, tal, pero además eso es, mucha gente estudiamos eso, ¿no? ¿Qué determina la inversión extranjera directa, por ejemplo, que una multinacional se instale en un país? Y eso es sabido, ya hay muchos estudios, muchas encuestas a empresas multinacionales de cómo deciden a dónde instalarse. Y claro, la inversión más interesante, la que uno quiere atraer, es la que se fija eso. ¿Con quién voy a trabajar? ¿A dónde voy a...? ¿Cuánto? Hay una anécdota que alguien me contó, yo perdón que tengo tan poca memoria, pero que hubo, no me acuerdo qué inversión era que iba a venir, querían traer a Google, ponele que fuera a Google. Y querían traer, y terminan y les dicen, bueno, y les prometen cosas así, de baja de impuestos, de estabilidad. Y el tipo dice, ¿y cuánto, no sé, ponele que te diga, cuántos ingenieros tienen no me acuerdo qué especialidad? Y no, y había re pocos, había pocas carreras con pocos estudiantes, y ya para ellos eso era descalificador, ¿no? No tener suficiente gente a la que contratar. Pero no es solo la gente a que contratan, es proveedores de los que, no, pero ellos necesitan servicios, necesitan proveedores. A veces los servicios son servicios de muy refinados, ¿no? Muy de mucha precisión. Imagínate, no sé, quiero construir un reactor nuclear. Está bien, muchas cosas las voy a traer importadas, pero igual, aún así, hay cosas que yo tengo un entramado local importante de proveedores de alta calidad, de alto conocimiento, con los que puedo interactuar. Muchas veces hay que adaptar cosas a la realidad local. Y entonces eso determina la inversión. Y influye. Entonces, lo que vos decís es exactamente así. O sea, por un lado estás diciendo que querés. Lo que pasa, tal cual como lo dijiste. O sea, no lo voy a repetir porque lo dijiste muy bien. Yo creo que ellos tienen. Esta idea, no sé, se reúnen, van por el mundo, se reúnen con estos súper ricos que, no sé, triunfaron en el mundo con alguna nueva inversión, algún nuevo producto, y les hablan de que, bueno, tienen intención de invertir, pero naturalmente, yo estuve en la función pública, los empresarios van a ver a quien está en la función pública y siempre le dicen, tengo una inversión, pero necesito que me saques impuestos, porque siempre van a querer eso. No le van a decir, necesito que me construyas no sé, que pagues, financies más investigación o más un entramado de innovación. No le vas a decir eso porque para una empresa eso es algo difícil de pedirle a un gobierno. Es más fácil pedirle bajame un impuesto. Y es lo que terminan pidiendo. Entonces responden a eso y no tienen una idea de cómo es en realidad que se decide una decisión de inversión y cuánto importa que haya gente que innove, empresas que innoven, científicos, una comunidad académica que dé soporte a distintas cuestiones que se les planteen a las empresas. Nosotros somos muy fuertes, por ejemplo, en biotecnología. Digo, de las áreas más complejas del conocimiento productivo hoy, o el conocimiento aplicado a cuestiones productivas, quizás te diría de lo más fuertes que somos, además de lo nuclear, es en lo biotecnológico. Y hay un montón de actividad privada ahí. Y sin embargo, no está siendo apoyada particularmente, que podría hacerlo, como estos otros sectores que no tenemos. Y quizás porque, bueno, no están estos, digo yo, me imagino, ¿por qué no están en la cabeza? Quizás porque no hay un rico amigote, que tiene una súper gran empresa que les habla al oído. Me imagino que es eso. Y que esto, no tienen una idea de cómo se hacen estas cosas en el mundo.
2: Retomo un pensamiento cuando salió esto del superrígido, que es el gobierno dice, bueno, pero vamos a trabajar en estos incentivos porque es lo que se viene, lo que el mundo necesita, lo que ya nombré, robótica, litio y demás. Y yo pensaba, si no hay este superrígido, ¿no vendrían igual? ¿No habría que trabajar en eso porque es lo que se viene precisamente? Porque esto se está desarrollando en el mundo. Y yo no sé si en todo el mundo le ponen todas estas beneficios para que vayan las empresas. Porque en algún momento la robótica de acá a 5 o 6 años nos va a atravesar mucho más que nos atraviesa ahora. Y como que se va a dar naturalmente, ¿es necesario que estén estos beneficios?
1: La gran pregunta que haces
2: Es
1: vos
2: medio
1: es lo que se llama la
2: es
1: adicionalidad
2: medio filosófico lo mío.
1: No, no, no, no, no, no, no, no es
2: M más
1: filosófico, ¿eh?
2: económico.
1: Es súper concreto, es lo que se llama la adicionalidad, o sea, hasta qué punto vos el beneficio fiscal genera nueva inversión que de otra forma no se hubiese hecho. El RIGI, el mismo RIGI, Si vos lees la ley y la reglamentación, dice específicamente eso. Ayer en la UBA tuvimos una conferencia sobre el RIGI y estuvo el ex secretario legal y que fue hasta hace pocos meses el secretario legal y técnica del Ministerio de Economía, y dijo, sí, de hecho, rechazamos una de las propuestas al RIGI porque no tenía adicionalidad esto, ¿no? Eso se llama cuando, que también se le llama redundancia, ¿no? Darle, es la como la otra cara de la moneda, darle el beneficio a una empresa que hubiera hecho la inversión de todas formas. Entonces el beneficio es redundante, lo que vos estás diciendo, no hacía falta dárselo. Es la gran pregunta, pero en el mundo eso yo justo comentaba ayer, la Unión Europea tiene directivas a sus Estados miembros sobre que cuando dan un beneficio de este tipo, se llama ayuda regional, regional aid, ¿no? Que tienen que pedirle a la empresa que cuando presenta la propuesta, diga, plantee todo el plan de negocios con el beneficio y sin el beneficio.
0: Claro.
1: Tiene que la empresa primero argumentar y justificar la adicionalidad, que el beneficio es crucial para hacer la inversión. Y después hay un principio de proporcionalidad, que el monto del beneficio sea el estrictamente necesario para lograr que se haga la inversión. Y después eso lo tiene que controlar el gobierno. Es difícil eso de hacer y de implementar, pero digo, esta idea es una idea, no es que es filosófica, va, es concreto, y en la Unión Europea se trabaja concretamente, las empresas tienen que, de nuevo, tienen que presentar con y sin, al menos, aunque lo dibujen, que yo no sé si lo dibujan o no, me imagino que están controlados y no lo pueden dibujar tanto, tienen que demostrar que sin la ayuda no harían la inversión y no les dan los números. Dicho todo esto, yo creo personalmente, y muchos creemos esto, que como estos regímenes, el RIGI y este planteo del Super RIGI, como que hay que separar las dos partes. Una es la de estas garantías, y eso no sé si está mal, porque es verdad que son grandes inversiones, que dicen, si vos, yo voy a poner un montón de plata y después me vas a cerrar y no me vas a dejar llevarme la plata, el retorno a la inversión, y vas a decir que hay cepo y no puedo comprar los dólares, yo no hago la inversión. O si me vas a cambiar el impuesto cuando yo invertí todo y ya tengo hundido esos costos, me subís el impuesto, entonces darle garantía a estabilidad tributaria, son condiciones me parece razonables de darles. No es un beneficio en términos de menos que al resto en lo que hoy pasa, sino decir, mira, te garantizo que como están las cosas hoy no van a cambiar a futuro. No te voy a cambiar las reglas a futuro. Eso es una cosa. Y otra cosa son estas otras exenciones impositivas, donde pagas menos ganancias, pagas impuesto al cheque, no pagas arancel a la importación, te doy depreciación acelerada en el SuperRIGI, además es fuerte la baja en la contribución patronal. Y todo eso pega en el erario público en la medida en que esa inversión se hubiese hecho igual. Y entonces, yo estoy de acuerdo con vos, yo quizás al revés, estás poniéndole estos beneficios que quizás no afectan la decisión de inversión y estás, por otro lado, el cuatrimestre pasado en la UBA no hubo clases en ciencias de la computación y en ciencia de datos, no hubo clases, todo el cuatrimestre. Imagínate, entonces estás queriendo ser un capo mundial en la robótica y donde se están formando y los profesores yéndose. Entonces, donde tendrías que estar al revés, atrayendo profesores, incluso tendríamos que estar en la UBA, quizás los economistas peleándonos porque les pagan más a los profesores en estas áreas, porque son áreas tan de vanguardia. No sé, tendría que estar pasando eso. Es decir, ¿por qué les pagan a ellos más que a nosotros? No te estoy diciendo por decir, ¿no? Es decir, se tendría que estar priorizando esas áreas. Y sin embargo, pasa lo contrario.
0: Claro. Es interesantísimo, tiene esta también aspecto filosófico o de pensar, digamos, qué es lo que quiere este gobierno particularmente respecto de la Argentina como su lugar en el mundo también. Eso lo podemos pensar, es algo que me gusta abrir la puerta cada vez que podemos charlar con autoridades como usted. Y quiero cerrar con esta pregunta porque quiero aprovechar justamente su presencia, que es no hacer futurología, pero sí quizás una proyección. Y en esto le pido una reflexión personal. Teniendo en cuenta lo que venimos hablando, el superrigi, el rigi, ¿qué es lo que va a pasar, digo, con los avances en estos campos y en estas empresas que por ahí vienen a cambiar la producción hacia el futuro? En los próximos 5 o 10 años, particularmente en nuestro país, en nuestra región, ¿qué es lo que ve que puede llegar a pasar y cómo se aspectan los cambios?
1: Sí, mira, yo creo que te contesto primero la primera pregunta. Con respecto a qué idea tiene el gobierno de nuestro lugar en el mundo, yo creo que yo estoy convencido, porque sé cómo piensan, ¿no? Que tienen una idea de que pase lo que tenga que pasar. No quiero, en principio, ¿no? Como tienen esa idea subsese, es un principio que tienen en la cabeza, y entonces los lleva a liberar todo, a abrir la economía, pensando dejemos que las fuerzas productivas florezcan. Eso es como el concepto que tienen en la cabeza. Pero fíjate que ellos solos entran en la contradicción con esta idea cuando dicen, bueno, pero no, solos no pasan las cosas, claro, tengo que ayudarlos. Y entonces, y siempre cuestionaron que un gobierno tenga siempre como el pensamiento económico que viene de la línea de los que hoy gobiernan, siempre cuestionó la intervención estatal en política productiva en términos de el Estado no tiene la capacidad de elegir sectores para cuáles son los sectores que van a estar mañana, que van a ser los del futuro. Siempre cuestionó eso, fue la tradicional crítica a la política de sustitución de importaciones.
0: Sí.
1: Y sin embargo, a pesar de que esa es una bandera que siempre tuvo este tipo de pensamiento, terminan tomando ellos esa bandera implícitamente al hacer el superrigi, pues es eso. Y el rigi también es eso. Uh-huh. Elegir sectores y darles beneficios. Y entonces hay una contradicción ahí. O dejas que trabaje la fuerza del mercado, o estás eligiendo sectores vos, pero son los que a vos te gustan. Pero la crítica es la de siempre. Yo soy crítico de las dos cosas, para un lado y para el otro. Yo verdaderamente descreo del Estado, de la capacidad de identificar sectores para darles beneficios. Entonces soy, de cualquier régimen de estos, soy muy escéptico, porque veo que es más el costo que terminan teniendo que el beneficio. Puede haber hoy un gobierno que piensa bien, hoy, mañana, digo, en algún momento, un gobierno que pensó bien y decidió un sector, o decís la robótica, y bueno, parece que sí, la robótica, suena razonable. Se terminan las cosas tergiversando, terminan cambiando, pasan los años y termina siendo cualquier cosa, es una inversión, es un sector de punta y novedoso. Uh-huh. Porque entra la corrupción, termina pasando esas cosas. Entonces me da mucho, están muy expuestos al lobby este tipo de regímenes. A mí me gusta el otro tipo de política productiva del que te hablé, donde afianzás estos insumos públicos, que te hablé de distintos, de apoyar la innovación, hablaste del conocimiento, la calidad, la promoción comercial, la formación de recursos humanos, todas esas áreas, y donde no tenés que elegir tanto un sector cuando haces eso. Entonces no estás sujeto a esa crítica. Entonces eso con respecto a la primera, segunda. Con respecto a qué veo, la verdad que el futuro es incierto para mí. Lo que sí está claro, hoy la explotación de recursos naturales hoy están dando eso es innegable, que el sí. RIGI ha tenido quizás se dio más de lo que se debería dar, pero tuvo la virtud de generar un boom de inversiones en petróleo, es algo que, y el gas está sucediendo, o sea, las inversiones están sucediendo en toda la infraestructura para producir más petróleo y gas y sacarlo. Está sucediendo, si, no sé, en un año viene un gobierno que cambia las reglas totalmente, todo eso se frena. Pero hoy está encaminado todo, el oleoducto se está terminando, el gasoducto para llevar para convertir en LNG ya está en construcción, ya el proyecto pronto va a estar, el gran proyecto de YPF, están las plantas de urea, está la planta de separación de, sobre todo son proyectos que no he hecho pero que están avanzados, y la minería es algo a más largo plazo, uh-huh, donde están avanzando los proyectos en estado de iniciación. Entonces eso en cualquier momento se frena, se puede frenar, pero existe una posibilidad cierta, si no se cambia el rumbo, eso explotaría, y ¿por qué no pasaría eso? Porque tenemos los recursos, o sea, todo indica que eso va a pasar, y creo que aún cambiando el gobierno, a menos que sea un gobierno que se tire un tiro en los pies, pero o que haga mala política macroeconómica, que lleve a, de nuevo, a controles cambiarios y

0: compensar lo que se contrae. Entonces es una ecuación que no está cerrando bien. Y la incertidumbre a futuro es qué va a pasar y si va a tomar más fuerza lo que se expande y va a ir achicándose lo que se contrae o no, pero sigue habiendo latente mucha posibilidad de contracción. Hay muchas empresas claro. industriales que hoy están decidiendo cierro o no cierro todavía. Entonces, para futuro, las cosas no mejoran y pueden cerrar muchas empresas más. Entonces todavía esta es una incertidumbre. O puede ser una cosa, una salida virtuosa donde si... No sé, yo veo mucho la parte comercial, el comercio exterior. Tienen que controlar más el contrabando. Y eso ayudaría mucho a la producción local. Y es una decisión política primero, y después capacidad de gestión de la aduana, de poner gente que pueda controlar el contrabando. Eso es, de nuevo, es decisión política y capacidad de gestión. Y eso no está pasando. Y pueden tomar otras medidas de política, por ejemplo hay hoy exención al courier, al arancel en el courier, innecesaria. ¿Por qué hay exención ahí? ¿Qué necesidad hoy ante esta circunstancia de tener eso? Es si dejaran de lado un poco su carga ideológica y fueran más pragmáticos en eso, yo creo que esas cosas las tendrían que revisar inmediatamente y ayudaría a mejorar el nivel de actividad. Claro. Pero bueno, no lo están haciendo.
1: Juan Carlos Halak, muchas gracias por esta comunicación, este ratito que nos ha brindado y bueno, obviamente expreso nuestra disposición a volver a charlar más adelante porque la verdad es que muy claro, es de mucha riqueza la exposición que nos ha hecho. Me gustaría más adelante también charlar sobre el fenómeno de China en algún momento, así que lo comprometo desde ya. Muchas gracias por esta comunicación.
0: No, gracias a ustedes por la invitación, un placer.
1: Que tenga un gran
2: día. Hasta luego, gracias.
1: Adiós. Juan Carlos Halak, profesor titular de Economía Internacional de la UBA, investigador del CONICET y también doctorado en Harvard en Economía, quien charlaba con nosotros, bueno, analizando el RIGI, el Super RIGI, los prospectos, las posibilidades, un amplio abanico de situaciones que fuimos ahí explorando, que fue obviamente él explorando y contándonos sobre sus pareceres respecto a esto. Muy, muy interesante. Creo que es una discusión que se está dando todo el tiempo. Es cierto, estamos ante un, volvemos a decirlo, a un cambio de modelo productivo, a un cambio de no quiero decir paradigma, porque hoy justamente decíamos, sí. Tiene que haber un cambio de paradigma. Es distinto lo que están planteando. Y volvemos y terminamos, lamentablemente, siempre en la misma conclusión. Es, bueno, hay sectores a los cuales les va muy bien y otros a los cuales no les va bien porque estamos en hay una contracción de la economía tremenda, desempleo, gente que pasa la informalidad, digo, eso como resultado. Y yo le mandaría toda esta entrevista al presidente directamente.
2: No, porque va a ser los econochantos.
1: Sí, pero... y los periodistas ensobrados. O
2: sí,
1: la,
2: no, humana, mejor no.
1: Porquerías humanas, sí. Y vos decís, bueno, porque, a ver, hay cosas que se pueden fortalecer, hay cosas que se pueden alabar y decir, che, esto está bien hecho, vos ponés un régimen de promoción a cierta actividad industria, o sí. Industria, o no industria, o actividad, porque esto es, por ejemplo, la extracción de petróleo, es una actividad que termina, es impacto en lo industrial, pero no necesariamente. Vos decís, che, hay algo que sí se puede valorar, pero al final no te terminan dejando porque después el resto lo descuidas completamente y pareciera que actúas en contra de. Y esto es por ir, para mí, hacia un cambio de modelo que sí creo, y en esto yo no necesariamente concuerdo con lo que nos decía Halak, es decir, a ver qué pasa respecto con nuestro lugar en el mundo. Yo creo que tienen en claro cuál es nuestro lugar en el mundo y es vivir bajo la sombra de otras grandes potencias.
2: Sí, pero también en esto de que el gobierno cree que algunas industrias, porque vos decías, hay otras que no les va bien, en gobiernos anteriores a esas que no les estaba yendo bien, hubo planes y programas para rescatarlas y para ponerlas en funcionamiento, sobre todo después de lo que fue la crisis del 2001, pero también el gobierno entiende que hay industrias que no se tienen que dar en la Argentina. La industria textil, la industria audiovisual, cinematográfica. Te pongo esos dos ejemplos porque quizás han sido los dos ejemplos más debatidos.

0: partidos, en desde la asunción de Javier Milei. Ayer también en el Council of America se hizo referencia en el discurso a, bueno, ustedes me quieren vender la remera a tanto precio, que es la remera que se hace con tanto valor o costo en China. Entonces el gobierno no considera que la industria textil es importante en la Argentina, no considera que la industria audiovisual, que es más allá de hacer una serie, hacer una película, todo lo que eso mueve, consideran que no son importantes, y considera que Argentina puede prescindir de eso, y tiene que enfocarse en estas otras cosas. Es como que acá no hay lugar para todos, hay lugar para esto y para esto solamente.
1: Y aparte, bueno, algo que trajiste, algo que es interesante, que es lo que decía ayer el presidente respecto de la industria textil, que dice, ¿no? Lo ha puesto este ejemplo varias veces. ¿Por qué Italia sigue compitiendo contra China?
0: Sí.
1: Porque le pone diseño. Y más o menos. Porque en realidad, por ejemplo, uno de los grandes actores italianos en este sentido es Benetton. ¿Dónde está Benetton? ¿No? Recordémonos dónde está Benetton, con la cantidad exorbitante de hectáreas que tiene en la Patagonia, donde cría ovejas, donde saca lana, por ejemplo, ¿no? Digo, también se aprovecha un poco de nuestro país en ese sentido, y vos le estás alabando que en Italia compiten porque, y no, tiene su propia producción, digo, hay un montón de cadena que está simplificando completamente, porque, sí, ponen diseño, y el valor agregado es el diseño. No, hay otras cosas. Es muy complejo de analizar desde ya, pero también es muy interesante, y por eso está bueno escuchar estas voces, realmente en un momento en que la economía argentina está abierta para el análisis, creo que más que nunca. Porque sí, hay un cambio, hay una forma, un paradigma que se está planteando que es distinto y que va a beneficiar a los sectores extractivos y financieros. Y eso es lo más loco, que finalmente hoy más que nadie tiene esta ganancia el sector financiero. Y el sector financiero internacional... al cual nosotros, como país, le estamos pagando intereses todo el tiempo. Algo que decía Alec recién, que es la Argentina deja de pagar a veces. Digo, y eso algo que también repiten mucho, que dicen, no, bueno, pero la Argentina es una defalteadora serial. Y más o menos. Porque nosotros, al final, si empezamos a buscar la historia, siempre estamos pagando intereses de intereses, y siempre estamos pagando.
0: Y siempre tomando deuda.
1: Entonces, siempre tomando deuda para pagar.
0: Siempre estamos agarrados.
1: Pero siempre estamos nosotros, con el sudor y la sangre de los trabajadores argentinos, pagando deudas. Digo, pagándole la fiesta a el sector financiero internacional. Fuertemente. Digo, porque se hacen un montón de guita. Y cuando se defaultean o se cambian unos bonos por otros, terminan con un fondo buitre buscándote la vuelta para, en un tribunal de Nueva York, sacarte la mayor tajada posible. Y hay gobiernos que les pagan, otros que no, otros que te pelean. Pero al final, si entras a mirar, todos medios trabajan para los mismos. Y eso a mí, me enoja. Porque siempre le terminamos pagando la fiesta a los que se dedican a vivir de la usura internacional y no de la producción y el trabajo, como queremos la mayoría de nosotros, de vivir de nuestro laburo, no de vivir de vivo de intereses, de que no, queremos vivir de nuestro trabajo, trabajar hasta el finalizar el día, que a fin de mes me alcance, poder ahorrar, y de ahí me capitalizo y empiezo a mejorar
0: a
1: mi vida. Claro.
0: Bueno, noticia que hoy va a tener mucha repercusión y que no es económica, o quizás sí, que es futbolística. La FIFA dio a conocer sanciones a los jugadores después de lo que fue la final del Mundial, cuando se pelearon, iba a decir otra cosa, casi la tenía en la punta de la lengua, pero no, Maricel, estamos en radio. Leandro Paredes lleva la peor parte, 10 partidos de suspensión. Una multa de $90,000, son todos partidos con la selección argentina, ¿no? Nahuel Molina, 7 encuentros sin poder jugar, multa de $90,000, Thiago Almada, un partido de suspensión, $30,000, y Roberto Ayala, que es integrante del cuerpo técnico, 3 partidos y $30,000. Así que eso es entonces lo que dio a conocer la FIFA de hoy. Sí, va a haber mucha gente que se va a enojar y ta, ta, ta, ta, ta, ta, ta, pero bueno, se fueron a las manos ahí en cuando terminó el partido frente a España. Y hoy, que pensaba que esto no iba a pasar nada, ¿viste? Porque ya pasó un mes de la final y dijimos, no pasa nada. Bueno, sí, pasa. Las cosas pasan.
1: Claro.
0: Bueno.
1: Vamos cerrando porque sí. Hoy hicimos lindo y extenso, pero bueno, tenemos que
0: irnos. Cerrar.
1: El viernes son ya pasadas las 12, así que te voy a pedir que me actualices los datos del tiempo para la tarde, porque creo que va a estar lindo así, lindo para lavar la ropa,
0: hoy,
1: tomar solcito, comer unas mandarinas al sol.
0: Seguir lavando ropa. Ayer arrancamos todos.
1: Me reía porque me fui de acá, llegué a mi casa y escuchaba en todas las casas de los vecinos.
0: aprovechá, viste que era, aprovechá. Ayer llegamos
1: y apenas salió el sol.
0: Yo llegué a lavar ropa. Comer no me importaba, ¿viste? Claro. Era lavar ropa. Quiero que se seque, por favor. 11 grados la temperatura, la humedad 73%, viento este a 28 kilómetros en la hora, el cielo ligeramente nublado. Va a ser una jornada fresca con máxima de 14 grados. Mañana se viene mucho frío, 4 de mínima, máxima de 14, cielo parcialmente nublado. Vos para esta noche, Franci, salís tarde y mañana volvés a la madrugada, llévate un abrigo. 7 de mínima, máxima de 16, con cielo parcial nublado para el domingo. Y el lunes vamos a tener cielo parcial nublado, 6 de mínima, máxima de 17. Comienza a subir la temperatura, tanto mínima como máxima, desde el martes. Por ejemplo, el jueves, 25 de máxima.
1: Ok, entonces, me gusta.
0: Compro
1: a futuro. 4 minutos pasan de las 12, nos vamos retirando. El señor Pato Rodríguez ha estado en los controles y la musicalización, como siempre, por supuesto. Quien les habló, Francisco Escobar, Maricel Sattler, también, por supuesto, que se va a quedar con la hora tecnológica y claramente...
0: un programón.
1: Tengan una linda tarde, un buen fin de semana. Nos encontramos la semana que viene para hacer más Punto de Foco.
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0: Hola, muy buen mediodía de viernes. Llegamos aquí al final de la semana. Ha sido muy cortita para nosotros, pero aquí estamos para contarles en esta hora, porque llegamos hasta las 13, todo lo que tenés que saber de la UTN Paraná, porque se vienen cositas. Como se dice, hay mucha propuesta para que vos participes, mucha propuesta de capacitación, muchas propuestas también para nuestros docentes. Así que prepárate el mate si no lo hiciste, o renovalo, si te queda todavía un ratito en tu trabajo, si estás estudiando, si estás preparando la comida. Te vamos a estar acompañando con información y con música en la operación técnica Patricio Rodríguez. Mi nombre es Maricel Sattler. Estamos muy contentos porque se viene fin de semana con buen tiempo. Hacía tanto que no avisábamos de que el pronóstico iba a traer buenas condiciones un sábado y un domingo, ya que no tenemos ni memoria, porque siempre, bueno, va a estar un poquito bien el domingo, pero va a llover el sábado, viceversa. No, ahora entonces se viene buen tiempo. Mañana bastante frío, pero con sol a pleno. Vamos a contarles en esta primera noticia, esto tiene que ver ya para los docentes de nuestra facultad, así que prestar atención a todos los profes que nos están escuchando, que la UTN Paraná ha prorrogado la inscripción para las becas doctorales 2026 para docentes de la UTN, destinadas a fomentar la formación de recursos humanos y fortalecer las áreas de investigación, desarrollo e innovación. La convocatoria está dirigida a graduados en ingeniería o disciplinas afines que cumplan con los siguientes requisitos: ser parte del personal docente de la UTN o con el compromiso de designación en un cargo de dedicación simple, poseer antecedentes académicos y profesionales que acrediten potencial para la investigación. No obstante, no podrán postularse quienes ya poseen o hayan usufructuado otra beca doctoral de cualquier institución. Hay que decir que las becas requieren dedicación exclusiva, que el monto mensual va a ser equivalente al salario básico de un auxiliar docente de primera con dedicación exclusiva, que es un beneficio de 5 años y que las actividades comienzan el 1 de noviembre de este año. Plazo para presentar tu solicitud es hasta el 31 de agosto. Ahora, tiempo hasta el 31 de agosto, y lo tenés que hacer la presentación en formato digital a través de posgrado@rec.utn.edu.ar, posgrado@rec.utn.edu.ar. Pero en nuestra página web, la de la UTN Paraná, te encontrás toda la información que es fundamental, que como es la resolución acerca de esta convocatoria, el formulario de postulación y todos los datos que yo te había contado, lo repasas también desde www.frp.utn.edu.ar, www.frp.utn.edu.ar.
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5: Es la hora 12:14. 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Exitosa edición de Paraná Lee. Miles de personas disfrutaron el fin de semana de la 14ª edición de la feria que reúne librerías, editoriales, escritores y lectores. 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
1: Como te habíamos anticipado, la próxima semana, jueves y viernes, se va a estar desarrollando el 6º Congreso Internacional de Robótica Educativa Industrial, el CIREL 2026, y el sábado tenemos también la Competencia Nacional de Robótica, la tradicional competencia de robótica. Todas estas actividades se van a estar desarrollando en el Centro Provincial de Convenciones, donde en este congreso va a haber talleres, charlas de especialistas de nuestra facultad, del país y también de otros países. Esto es organizado por el Departamento Electrónica de la Facultad y por eso vamos a saludar al ingeniero Alejandro Dachari, que pertenece, por supuesto, al Departamento de Electrónica de la UTN. Buen mediodía. ¿Cómo le va, ingeniero?
2: Buen mediodía para todos también. Bien, todo bien.
1: Bueno, ya en los últimos detalles de este congreso, cuando uno dice robótica educativa e industrial, ¿cuáles son los temas que plantea que se van a estar debatiendo?
2: Bueno, este congreso nació hace varios años en la UTN Concordia, y ya hicieron 4 ediciones ellos, una la hizo Córdoba también, y este año nos ha tocado a nosotros llevarla adelante, y es desde el punto de vista educativo para todos los niveles de educación, principalmente centrado en el nivel medio y universitario, y lo de industrial porque también se han sumado algunas visiones, algunas orientaciones desde la parte de vista de la industria, de hacia dónde vamos, qué es lo que estamos previendo en el tema robótica y que la educación tiene que considerar.
1: Va a haber 6 ejes de trabajo. ¿Cómo se definieron esos ejes de trabajo? Y cómo ha sido hasta ahora la presentación de trabajos para exponer?
2: Bien, los trabajos de tipo investigación educativa y otros tipos fueron definidos basándonos en las ideas históricas de lo que han sido presentados en los congresos anteriores, toda la historia que se ha ido desarrollando. Y en ese aspecto tuvimos una convocatoria muy interesante. 20 trabajos fueron preaceptados, de los cuales solo uno, por motivos personales, desistió de corregirlo y presentarlo en definitiva. Con lo cual vamos a tener unos 18 trabajos, 20, 19 trabajos que están en este momento para ser presentados la semana que viene en las distintas sesiones del congreso.
1: ¿Este congreso va a ser totalmente presencial o hay alguna instancia virtual?
2: No, va a ser presencial para los asistentes y vamos a tener algunas disertaciones internacionales que son, sí hay virtuales, pero en vivo con la gente que le está desarrollando.
1: Y decíamos, por supuesto, enfocado mucho en la educación. ¿Quiénes pueden asistir? ¿Puede alguien que nos esté escuchando decir, ay, che, me interesa porque se va a hablar de robótica, de drones, de inteligencia artificial? ¿Se puede inscribir?
2: Sí, si bien está orientado hacia la educación, es abierto a todo público, cualquiera puede ir, es totalmente gratuito, no tiene ningún costo, con lo cual son todos bienvenidos a participar.
1: ¿Las inscripciones, plazo hasta cuándo hay?
2: Armamos una preinscripción porque a nosotros nos interesaba también dimensionar quiénes iban a venir, de dónde, con cuánta cantidad de estudiantes, pero en realidad la inscripción también es en el momento, no hay ningún problema en que se llegue en ese día y se registre en el momento.
1: Bueno, decir que este congreso cuenta con el aval del Consejo de Educación de la provincia, de la Secretaría de Modernización, Ciencia, Tecnología e Innovación de Entre Ríos, y también a esto hay que anexarle lo que va a pasar el sábado con la competencia de robótica.
2: Sí, antes de comentarte la competencia, esto también tiene aval de la Cámara de Diputados y del Senado de Entre Ríos.
1: Perfecto.
2: Lo cual hemos tenido mayor convocatoria de avales. El sábado tenemos nuestra tradicional competencia en su edición número 17. Ahí es un evento normal de la región centro, no como los últimos 2 años que convocaron a un intersonal y a una final por primera vez. Este año es uno de los eventos normales de la Liga Nacional de Robótica que abarca la región centro. En la región centro está Entre Ríos, Santa Fe, Córdoba, La Pampa y alguna parte norte de la provincia de Buenos Aires. Así que bueno, son los que están convocados en primera instancia, pero también pueden venir de cualquier otro lugar del país.
1: Ingeniero, pensaba ayer en esto de ya es la edición número 17 esta de la competencia de robótica, todos los cambios que ha habido y qué impacto tiene hoy la inteligencia artificial para hacer robots.
2: Bien, buena pregunta. La inteligencia artificial en el inmediato futuro va a estar totalmente asociada a los robots. Entonces, están totalmente relacionadas y no va a haber forma de disociarlo en lo que se viene, en lo que se está generando a nivel industrial, a nivel todavía de preparación para el uso cotidiano. Nosotros, a nivel educativo, estamos empezando a ver cómo se utiliza para poder mejorar programaciones, mejorar robots, mejorar la enseñanza a los estudiantes. Así que sí, la inteligencia artificial es una pata más de lo que es la robótica que se viene en lo inmediato.
1: ¿Y cómo ha cambiado, no? Porque, bueno, si nos vamos a esos primeros años de la competencia de robótica, donde se armaban con, no sé, partes de impresoras en desuso, con algún motor que andaba desaparecido por ahí, hoy ya es, bueno, hablar de inteligencia artificial es como que en pocos años el salto ha sido cualitativo y cuantitativo.
2: Sí, todavía mantenemos en la liga la parte más artesanal, aunque también hay algunos robots de origen más comerciales que se están utilizando en ciertas categorías pro, pero va a haber, supongo que alguna modernización en la cual van a empezar a aparecer categorías con inteligencia artificial incorporada. Lo lindo es que todavía estamos trabajando con la base del conocimiento, lo que los chicos desarrollan es todo parte de lo que ellos han aprendido, lo que ellos están viendo. Pero sí, va a venir una modernización importante, así como los primeros componentes, los primeros robots eran con partes desarmables. Hoy en día se están utilizando muchas partes compradas que han aparecido no tan difíciles de conseguir y no tan caras. Y se vendrá una nueva revolución en lo inmediato, también con nuevas tecnologías.
1: La competencia de robótica, corríjame, va a incluir desafíos de sumo, carrera, fútbol y laberinto, siempre con entrada libre y gratuita al público a partir de las 4 de la tarde, que es siempre el horario donde, bueno, se pone como más interesante esta competencia, siempre en el CPC.
2: Sí, la competencia tiene esas categorías de las cuales hay submodalidades. Sumo son 5 submodalidades, el sumo tradicional, el sumo radiocontrolado, el mini sumo pro y el microsumo. Después tenemos carrera en las 2 modalidades, que es carrera tradicional más carrera pro. Y después está fútbol y laberinto. Y bueno, a las 4 de la tarde está convocado, abierto a todo el público. Siempre es el horario central donde empiezan las finales para determinar quién ganó en cada categoría. Así que bueno, es abierto y cualquiera puede ir a mirar. Y en el CPC, obviamente.
1: ¿Y acá con participación nuevamente de estudiantes del secundario o solamente universitarios?
2: ¿Quiénes van a participar? No lo podemos saber todavía a priori porque está abierta la inscripción en la página
1: Claro.
2: de la Liga. Nosotros, la convocatoria es tanto a universitarios como estudiantes de escuelas de nivel medio. Puede aparecer también algún estudiante de nivel inicial avanzado que tenga su robot. Eso no es algo que esté cerrado. Y también pueden aparecer participantes totalmente ajenos a la parte educativa, que son aficionados, que les gusta la robótica y hacen su propio robot.
1: Volviendo al Congreso, que es lo previo a esta competencia de robótica, usted decía que, bueno, vamos en la sexta edición. que le toca ahora a UTN Paraná, ¿qué es lo que pasa con todo lo que cuando uno va como asistente o en su caso como docente, como integrante de un departamento de la facultad, de una edición a otra, con todo lo que pasó en este congreso, con todo lo que va a pasar, con los talleres, con las charlas, con las ponencias? ¿Qué es lo que tendría que pasar o qué es lo que pasa de este congreso al próximo?
2: Primero pasa un montón de gente que participó una vez, vio que era algo importante, interesante, que le podía servir y quiere participar en la siguiente vez, ya sea que una vez participó como asistente, en la próxima puede participar como investigador con algún proyecto, alguna experiencia educativa, o seguir como asistente. Entonces esas cosas pasan y se van manifestando. Nosotros arrancamos yendo a exponer una charla y este año ya teníamos algún trabajo presentado y organizamos el congreso. Entonces son varias cosas que pasan. En este caso también va a haber mucha gente que por estar más cerca de la región centro van a aparecer asistentes nuevos que nunca han ido. Cuando había la Federación Antigua de Concordia, había algunos asistentes de la República Vecina de Uruguay. En Uruguay también vamos a tener tres charlas. Entonces, es algo muy interesante la participación y la continuidad de participantes y de disertantes, y se agregan siempre nuevos. En este caso siempre va a aparecer nuevas disertaciones, nueva gente que va a exponer las visiones hacia dónde vamos.
1: ¿Y eso cómo se traduce a las aulas? Porque también siempre el objetivo es, esto es el mejoramiento de la educación para los que están estudiando o vengan a estudiar a la UTN Paraná. ¿Cómo eso que va a pasar en este congreso va a llegar a las aulas?
2: Bien, a las aulas vamos a tener dos instancias. Primero, porque tiene todo el apoyo del Consejo de Educación para que vengan sus docentes, participen, les van a dar algún puntaje para sus antecedentes, que para que vengan con stand de las escuelas, con que muestren lo que están haciendo en esas escuelas. Las escuelas se han inscrito al menos 15, 16 escuelas para presentar sus trabajos, la muestra que está dentro del congreso. Y después nosotros trabajamos con los estudiantes para incentivarlos a que vivan haciendo nuevas experiencias, nuevos robots. En este caso hoy tenemos 5 grupos de robots trabajando, con cada uno con su robot de distinta categoría. Se mantienen en el tiempo algunos, otros se van renovando. Estudiantes que en su momento fueron parte importante de la robótica se fueron a estudiar nuevas carreras de posgrado, por ejemplo. Entonces todo se traduce en nuevos desafíos y en nuevas oportunidades, nuevos conocimientos de la electrónica aplicada. Hay algunas partes de componente robot que ahora se están dando de otra manera dentro de las asignaturas. O sea, es un ida y vuelta entre lo que ha sido una competencia, ahora un congreso y las aulas.
1: Esto comienza el jueves entonces a las 9 de la mañana, ambos días.
2: A las 9 de la mañana, jueves y viernes, el jueves hasta las 6 de la tarde, el viernes hasta las 4, y el sábado sería la competencia robótica que les invitamos a partir de las 4 de la tarde.
1: Ellos arrancan mucho temprano, ¿no? Porque siempre...
2: La competencia sí, los participantes llegan al mediodía, en horas de la mañana, y a partir de ahí empiezan a prepararse, empiezan a probar y de nuevo empiezan las primeras pruebas, las primeras competencias y llegamos a las 4 de la tarde con los finales.
1: Los que quieran.
2: Es la parte más interesante.
1: Sí, la parte más linda, la más emocionante. Sí. Bueno, ingeniero, para todos aquellos que se quieran sumar para ir a este congreso, buscar las charlas que les interesen, las inscripciones la pueden hacer a través de la página web de la UTN Paraná, que buscando esta noticia, ahí está entonces el formulario para inscribirse y el cronograma de este congreso, www.frp.utn.edu.ar. Así que UTN Paraná va a ser sede de este congreso internacional 27 y 28 de agosto en el CPC, jueves y viernes, y el sábado se termina con lo que es la competencia de robótica, también en el CPC, toda esta actividad con entrada libre y gratuita, y se posiciona la facultad y también la región como referente en estos temas. Vamos a seguir en contacto. Muchas gracias por este tiempito para la charla.
2: No, gracias a ustedes.
1: Hasta luego, que siga muy bien.
2: Hasta luego.
1: Despedimos al ingeniero Alejandro Dachari, integra el Departamento Electrónica de la UTN Paraná, organiza este departamento, esta competencia. Así que si sos profe de la secundaria y das alguna carrera de tecnología o, bueno, te interesa esto, anotate, inscribite. Si estás trabajando también, si sos graduado de la UTN Paraná, es bueno acercarse a la Facu a través de estos congresos. Como decíamos, si uno se fija el programa, la verdad que hay charlas que son muy interesantes para alguien como yo, que no sabe absolutamente nada de ingeniería electrónica, y que decís, che, qué bueno que está esto por la temática. Imagínate vos, si sos estudiante, si sos graduado, que entendés mucho más, si sos docente, para que te sumes a esto que, como decíamos, es en el Centro Provincial de Convenciones, es jueves y viernes, arranca a las 9 de la mañana hasta la tarde. Están convocados docentes, estudiantes, referentes del sector productivo del país, del exterior. Y desde la página web de la UTN Paraná te inscribís y también chequeás todo lo que es el programa de los dos días.
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1: Financiamiento universitario. El conflicto por el financiamiento de las universidades nacionales tiene esta mañana una nueva instancia judicial cuando representantes del Gobierno Nacional y del sistema universitario participen de una audiencia de conciliación convocada por la justicia. Quien citó es el Juan Martín Cormick del Juzgado Contencioso Administrativo Federal número 11, que es el que hizo lugar a la cautelar presentada por el Consejo Interuniversitario Nacional. La reunión se produce después de que la Corte Suprema de Justicia dejara firme en junio esa medida que obliga al Estado Nacional a aplicar aspectos de la Ley de Financiamiento Universitario vinculados con la recomposición salarial de docentes y no docentes y la actualización de las becas estudiantiles. Inscripciones para Club Tech. A partir de las 13 horas de hoy estará disponible la inscripción para la segunda edición del Club Tech 2026 a través del portal ciudadano Mi Paraná. La propuesta, llevada adelante por la municipalidad en el Distrito del Conocimiento, convoca a chicos y adolescentes de 6 a 16 años a sumarse e imaginar soluciones tecnológicas para el futuro. En esta etapa se continuará trabajando la imaginación de la ciudad bajo el lema Paraná 2030, una ciudad inteligente y sustentable. Cabe recordar que Club Tech se encuentra dentro del Distrito del Conocimiento en calles Raúl Patricio Solanas entre Juan Ambrosetti y Carlos Dawin. Inteligencia artificial en las escuelas porteñas. La ciudad de Buenos Aires incorporará contenidos vinculados con la inteligencia artificial de manera obligatoria en las escuelas primarias y secundarias, con un esquema que avanzará gradualmente según la edad y el nivel de autonomía de los estudiantes. La iniciativa forma parte del plan Buenos Aires Aprende y de la política de protección digital infantil y adolescente. El objetivo será que los alumnos comprendan cómo funcionan estas tecnologías, conozcan sus posibilidades y puedan identificar los riesgos asociados a su utilización. En primero, segundo y tercer grado, el abordaje estará centrado en esos conceptos iniciales de IA. Desde cuarto y hasta séptimo grado, en cambio, se avanzará progresivamente hacia experiencias grupales y guiadas y posteriormente hacia un uso individual bajo supervisión docente. Vaca Muerta suma una nueva vía hacia el mar. La infraestructura vinculada a la expansión de Vaca Muerta comenzó a generar movimiento esta semana en la costa de Río Negro con la llegada del primer cargamento de materiales destinadas al San Matías Pipeline. El buque Virgor All arribó a San Antonio Este con 3.487 tubos que comenzaron a ser descargados en el puerto para posteriormente ser trasladados a un predio preparado para su almacenamiento. Se trata del primero de los 11 embarques previstos para esta etapa del proyecto, que contempla la construcción de un gasoducto destinado a vincular la producción de la cuenca neuquina con la costa rionegrina. En tierra, los caños serán trasladados y acopiados en una plazoleta especialmente acondicionada dentro del predio portuario. Más rápido que un humano, Unitre Robotics presentó Superman, un robot humanoide que, según las cifras difundidas por la propia compañía, alcanzó una velocidad máxima de 12,66 metros por segundo, equivalente a unos 45,6 kilómetros por hora. La cifra supera la velocidad media de 10,44 metros por segundo registrado por Usain Bolt durante su récord mundial de 100 metros en el Mundial de Atletismo de Berlín de 2009. Superman cuenta con unas piernas de 85 centímetros de longitud, una característica que contribuye a sus capacidades de desplazamiento. De acuerdo con Unitre, el robot puede alcanzar los 12,66 metros por segundo y realizar un salto vertical de 2 metros. El anuncio representa un nuevo avance en la carrera de los fabricantes por desarrollar robots humanoides capaces de ejecutar movimientos cada vez más similares a los seres humanos.
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0: Es día viernes, lo importante, además de todo lo que te contamos, del Congreso de Robótica, de la competencia de robótica, de nuestro resumen con las noticias más importantes de la semana vinculadas a tecnología y al mundo universitario. También lo importante es cómo está el tiempo en estos momentos. Si andás por la calle, si estás en estos momentos, no sé, en el patio, en el balcón, habrás notado que es un mediodía precioso, sí, fresquito o frío, porque tenemos menos de 12 grados, ¿sí? Ya sabemos que hasta 12 grados es frío, 11.8 la temperatura, la humedad 66%, viento este a 26 kilómetros en la hora, el cielo ligeramente nublado, se viene un sábado con mucho frío, 4 de mínima, máxima de 14, el domingo 7 de mínima, máxima de 16, pero con buenas condiciones, nada de lluvia, nada de eso, y ya prometemos que a partir del lunes suben las temperaturas, vamos a tener mínimas de 17 grados, de máximas de 17 grados para el lunes, de 20 para el martes, de 22 para el miércoles, de 25 para el jueves, y así, así. Pero antes de irnos, queremos recordar a la comunidad de la UTN, a todos los claustros, que todavía podés sumarte a lo que es el locro tecnológico que va a tener lugar esta noche aquí en el Aula Magna a las 20 horas. Recordemos que la entrada general es de 25.000 pesos, para los estudiantes de tan solo 20.000 pesos. E incluye una empanada de entrada o dos empanadas, locro que tiene su versión veggie y un pastelito, no incluye bebidas, por eso va a haber un servicio de cantina y tenés que traer tu vajilla, entiéndase, esto es plato, vaso y cubiertos, así que todos los que vengan ahí se van a estar encontrando a las 20 horas en el Aula Magna. Esto es para la comunidad de la UTN, tenés que ser docente, no docente, estudiante o graduado. Si vos estás con ganas de comer locro, bueno, lo vas a tener que hacer con tu familia, con tus amigos. Esto es un espacio de encuentro para la comunidad. Nos vamos, gente, que pasen un buen fin de semana, que la pasen muy, muy lindo. Yo les digo muchas gracias por habernos acompañado. En un ratito van a escuchar a Fernando Míguez con Demo y volvemos el lunes a partir del mediodía en la operación técnica Patricio Rodríguez. Mi nombre es Maricel Sattler. 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Esto fue La Hora Tecnológica, el programa donde la UTN se muestra al mundo. Chau.
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4: Es la hora 13, 8 minutos.
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1: Hola, hola, hola, hola, hola. ¿Cómo le va? ¿Cómo anda? ¿Qué cuenta? ¿Qué dice?
2: Estoy saliendo. Ahora sí. ¿Están cambiados los micrófonos, sí? Ok, me alegra mucho. Señor Iván Espiro, siempre atento, comandando la nave, los controles, la música, en Siempre Hay Música, en la siesta nuestra, como todos los días. Mi nombre es Wilton Ozán. Bienvenido, bienvenida. ¡Qué lindo día el de hoy, por Dios! ¡Cómo me gusta! Me encanta el sol, me encanta que haya esta energía solar, esta energía radiante que nos hacía falta. La verdad que, yo decía, pero che, ya había empezado a tomar vitamina D, te digo. ¿Usted cómo anda de la vitamina D, señor Iván? ¿Todo bien? Sí, está. Porque lo veo, tiene así como unas ojeritas marcadas. ¿Está durmiendo poco? No se me desvele, por favor, se lo pido, Mire que hay que descansar, por lo menos, mínimamente 7 horas. Yo nunca llego a... Creo que estoy durmiendo 5 horas y medias. No llego a lo de Nesta tampoco, pero bueno, estoy... Duermo, no duermo mucho. Me cuesta, ¿sabés qué? Me cuesta dormir. Pero creo que es un problema interno, un mambo que tengo con esto de perder tiempo, ¿me entendés? Me gusta estar despierto, entonces es un tema dormir. Y duermo, sí, obviamente, cuando ya no doy más, pues chau, listo, me doy vuelta y me duermo. Pero duermo bastante poco. Y es más, en algún momento me pasó que me caía rendido y me despertaba como que había dormido 8 o 9 horas y habían pasado 2 horas nada más. Bueno, dicen que es el descanso profundo ese que tenés, que el cuerpo se recupera. Bueno, no es que se recupera del todo, porque necesitas varias horas de sueño como para que el cuerpo trabaje, inclusive, ¿no? Viste que ahora están recomendando por lo menos acostarte a dormir después de las 3 horas de haber comido o consumido algún alimento, digamos, ¿no? Tienen que pasar 3 horas y te acostás para conciliar el sueño de una mejor manera, para que el cuerpo, bueno, tenga que hacer su trabajo como realmente corresponde. Y tenés que dormirte por lo menos a las 11 o antes. Yo medio que estoy raro con esa cuestión, me paso un poquito de las 11 de la noche, pero voy a empezar a intentar dormirme al menos 11 menos cuarto, 11 menos 10, vamos a ver si lo logro, porque me vendría bárbaro, la verdad, Bueno, viernes 21 de agosto, señoras y señores, tenemos fin de semana de TC en la ciudad de Paraná. Dicen que hoy van a desfilar los autos por la costanera de la ciudad de Paraná. Un sol radiante, 13 grados 5 décimas de temperatura, está fresquito, está lindo, está agradable. Una humedad del 51%, ay, tiene que bajar un poquito más la humedad, un 35, un 40 como máximo sería fantástico. Viento del sudeste a 25 kilómetros la hora, visibilidad óptima de 15 kilómetros, y así va a estar todo el fin de semana. Parcialmente nublado, alguna nubecita dando vueltas, pero lindo clima vamos a tener en la capital entrerriana. Hoy vamos a estar recibiendo a una gran artista, Leila Cherro, violonchelista, cantautora, gestora cultural, que está presentando del día a la noche su primer álbum de canciones propias, que está muy, pero muy bueno. Súper recomendable. Leila Cherro, en un ratito aquí en Siempre Hay Música, por Universidad.
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0: Hoy recibimos en Siempre Hay Música a Leila Cherro, violonchelista, cantautora y gestora cultural. Está presentando Del Día a la Noche, su primer álbum de canciones propias. Exquisito álbum, muy buen álbum, suena muy bien, unas canciones preciosas. Y esta artista que no deja de sorprendernos. Pero para hablar de esto y mucho más, estoy en comunicación con Leila. Bienvenida a La Siesta Nuestra. ¿Cómo estás?
1: Hola, Wilton, ¿cómo estás?
0: ¡Qué placer recibirte!
1: Gracias.
0: Estábamos así como temerosos, porque estás viviendo en Chubut en este momento, ¿no?
1: Hace 10 años me vine a vivir a Trevelin. Es un pueblo y yo encima vivo en zona rural.
0: Okay.
1: Entonces,
0: se hace difícil la conexión.
1: Sí, estoy en el auto, me vine a una YPF para poder hacer el Zoom, así que bueno, creo que va a andar acá.
0: Mirá, cuando estés tocando al pie de la Torre Eiffel tu música en un recital majestuoso y te acuerdes de toda esta peripecia que tuviste que hacer.
1: No sé, voy muy al día, la verdad, ahora disfrutando mucho de toda la repercusión del disco.
0: Qué lindo.
1: Del día y la noche, y, sí. Y bueno, nada, muy contenta porque todo el tiempo recibo esos mensajes.
0: Qué bueno.
1: Llamados, opiniones de gente que valoro mucho, como vos, la escucha, y bueno, nada, muy muy contenta y viviendo mucho el momento, que también un poco de eso se trata este disco.
0: Total. Leila, ¿cómo llega la música?
1: Pero la Torre Eiffel me gusta también, tu flash, me prendo.
0: ¿Cómo? Ah, ¿te gustó?
1: Pero me prendo a tu flash de la Torre Eiffel.
0: Claro,
1: bueno,
0: no hay que descartar nada, digamos, ¿no?
1: No, no.
0: Leila, ¿cómo llega la música a tu vida? ¿De qué manera? ¿En qué momento? ¿Cómo te la encontrás?
1: Mira, en realidad tengo el recuerdo desde muy niña de tener estos grabadores portátiles con los cassettes virgen.
0: Sí.
1: Y,
0: el Walkman,
1: y grabar.
0: Walkman.
1: No Walkman, sino la grabadora, porque el Walkman vos reproducías, no sé si en todos podías grabar.
0: Ah, okay.
1: Pero bueno, mucho de esto de la grabadora portátil,
0: sí.
1: y nada, y de chiquita jugando con la voz, con canciones inventadas. Después, bueno, me regalaron el típico Casio Tone, que es un tecladito,
0: sí,
1: medio...
0: Claro.
1: Nada, famoso porque es medio un juguete, pero lindo juguete. Y nada, y empecé con dos dedos así a tocar y bueno, después me puse de una forma más formal a estudiar en un conservatorio, también en clases particulares,
0: ahora,
1: y bueno, y conocí el vuelo.
0: Sí, sí, qué loco esto de ser tan chiquita y andar con tu grabadora ya tratando de producir música sin saber qué estabas haciendo, capaz. O ser
1: me
0: muy,
1: gustaba mucho
0: no ser muy consciente, eso es lo que voy.
1: Me gustaba mucho cantar y era medio de mucha imaginación desde niña y bueno, nada, me colgaba horas con el grabador.
0: Qué lindo.
1: No pude después nunca encontrar esos cassettes porque quedaron ahí perdidos en nada, mi familia también tenía mucha música y andé a saber dónde quedaron.
0: Claro.
1: Pero hubiera estado divertido encontrar, a ver qué flashaban, la verdad, un mundo, ¿no? La infancia.
0: Totalmente, totalmente. Bueno, y entraste al conservatorio y pero pará, te regalaron un Casio Tone, pero sos violonchelista.
1: Claro, lo que pasa que entre los 10 años y los 13, ponele que entré ya al conservatorio, iba a unos talleres de música privados, así que los coordinaba, sí. Pepa Vivanco, que Pepa Vivanco es una mujer que además es pedagoga hace muchos años, muy reconocida en todo el ámbito de la docencia, de los espacios educativos, es como muy, muy, muy capa. Y Pepa tenía unos talleres de música para chicos y bueno, yo iba a esos talleres y teníamos como una bandita de rock, tocábamos, no sé, el 38 de Dividido, no sé, Ñanfi Frufi Falifru de Los Redondos, o sea, era un repertorio así medio rockero de banda.
0: Sí.
1: Y yo tocaba ahí el teclado con los dos dedos. Después también aprendí un poquito de guitarra en ese taller, cantaba alguna percusión, y bueno, después en el conservatorio Yo empecé con piano, pero no sé, más o menos a los 15, 16 años, como que encontré el violonchelo, escuchándolo ahí por los pasillos, digamos, del
0: Sí,
1: conservatorio,
0: sí.
1: me anoté y me encantó el instrumento, el sonido, o sea, todo lo que también conlleva estudiar ese instrumento,
0: Que
1: a
0: no
1: mí
0: debe
1: por lo
0: ser
1: menos me
0: para
1: pasó.
0: nada fácil tampoco, porque,
1: No,
0: qué sé yo, todo el violín,
1: no.
0: el violonchelo, son instrumentos difíciles.
1: Y para tocarlos, o sea, nos hace trabajar más con nuestro cuerpo y con nuestras emociones y con nuestra sensibilidad,
0: Muy bien.
1: más que con el instrumento, ¿no?
0: Claro.
1: Primero hay que conocerse y trabajar desde adentro para
0: Sí.
1: después poder abarcarlo. Es muy lindo o sea, es arduo, pero bueno, a mí me entró ese plan de estudiarlo,
0: Sí.
1: me entró así muy fácil, digamos, del cope, ¿no? Y bueno, hice unos años en el conservatorio y después yo igual ya sabía que no iba medio para el lado académico. De hecho, nunca toqué en una orquesta porque no fue algo que a mí
0: Ah, mira.
1: me interesó.
0: Okay.
1: Siempre fui muy en la línea de lo popular
0: Lo
1: y bueno,
0: académico
1: ahí me.
0: era, por supuesto, que para aprender, tener más herramientas, digamos, ¿no? Que es lo lógico y lo que debe ser por ahí, ¿no?
1: Sí, ahora por ahí empiezan a aparecer algunas propuestas de métodos para violonchelo un poco más modernas,
0: Okay.
1: pero en general los métodos, inclusive es bastante loco que si vos vas al conservatorio estudias con libros del 1700,
0: Claro.
1: 1800,
0: Que
1: 1600.
0: tampoco está mal, digamos, ¿no? Por
1: No,
0: el tipo de
1: tiene su
0: instrumento.
1: magia,
0: Claro.
1: tiene su magia, tiene su mística, pero también es verdad que eran otros tiempos
0: Sí,
1: y de
0: sí.
1: alguna manera el instrumento en esa época era, tenías que tocarlo de una forma muy rígida, ¿no?
0: Totalmente,
1: Y
0: bueno,
1: era como,
0: sí.
1: y
0: Como
1: era
0: todo lo
1: como.
0: que es de conservatorio, lo académico, inclusive aquellos guitarristas que tienen una posición muy particular también para apoyar la guitarra, que el guitarrista popular no lo hace, digamos, ¿no?
1: Sí, yo creo que mientras que te quede cómodo, está todo bien. El tema es cuando lo haces porque se tiene que hacer de esa
0: Claro,
1: manera,
0: claro,
1: porque si
0: claro.
1: no, no se
0: Bueno, y
1: puede,
0: ahí.
1: ¿no?
0: Ahí donde sale la impronta de la rebeldía propia del intérprete, digamos, ¿no? Rebeldía entre comillas, digamos, de decir, bueno, ya tengo las herramientas, sé cómo utilizarlo, sé lo que necesito y me voy por otra música también. Me corro de lo
1: Sí.
0: corro al instrumento del lugar, digamos.
1: Igual yo estudiaba muchas horas, pero, o sea, porque entender, ¿no? Que por ahí el método es rígido, pero digamos, la cantidad de horas que hay que estudiar,
0: Sí.
1: está buenísimo que suceda y que sea así,
0: Claro,
1: digamos.
0: claro.
1: Pero bueno, dentro de esas horas me tomaba realmente el tiempo de explorar un montón el instrumento, de buscar que me guste el sonido, la afinación. Fueron años de estudio profundo y también tenía muchos momentos de zapar, ¿no? A mí me
0: Qué
1: ya como
0: bueno.
1: tenía otra,
0: Qué
1: claro,
0: bueno
1: pues yo
0: eso.
1: tenía otra formación ya con la música, más allá del chelo,
0: Sí.
1: como desde niña, con esto de jugar con la música, no tanto, ¿no? La forma más rígida de estudiar, de la partitura, del
0: Sí.
1: atril, qué sé yo, sino que tenía una cosa ya desde
0: Es como
1: niña
0: sacarle
1: de jugar
0: las rueditas que acompañan a la
1: a la
0: bicicleta, ¿viste? Cuando arrancás a pedalear. No sé
1: puede ser
0: si la analogía está muy buena que digamos, pero bueno.
1: está bien,
0: Se me cruzó por la
1: puede
0: cabeza algo
1: ser
0: así, ¿no?
1: y nada, y entonces tenía mucho eso de juntarme con amigas, con amigos,
0: Sí.
1: a improvisar, a jugar con la música, o sea, eso no dejó nunca de estar. Y cuando en algún momento probé ir una vez a una orquesta, no me hallé con eso.
0: Claro.
1: Nada, y empecé a buscar otros espacios, otros profes que por ahí podían entender o acompañar. Bueno, por
0: Sí.
1: ejemplo, el Rafa Delgado, que es un violonchelista que también marcó ahí una diferencia por ahí en. Nada, en eso, en lo que es la música popular,
0: Sí,
1: en
0: sí,
1: poder
0: sí.
1: meterse más con la música popular. Yo ya lo venía haciendo, pero encontrar gente que te acompañe en esa, decir, sí, dale, es por ahí, o sea, claro, hace tu música, hace lo que te gusta.
0: Sé lo que te gusta, claro. Totalmente.
1: Entender que la música la podés tocar con cualquier instrumento, no es que porque tocas el violín o el violonchelo tenés que tocar música académica en una orquesta, sino que vale todo, y si te pones a componer,
0: De hecho, bueno, a ver, lo más fresco que se me viene a la mente en este momento, que es Charly García incorporando chelos, violines, Soda Stereo, qué sé yo, bueno, el folclore mismo también,
1: sí.
0: O sea que depende de la cabeza de cada uno adaptarlo y encajarlo en cuál u otro género, digamos, ¿no?
1: Sí, yo creo que ya hace unos años que se abrió un montón.
0: Sí.
1: Esto de las de que vos, nada, de que puedes tocar la música que quieras.
0: Total.
1: Ya no está tan agarrado, ¿no? Si bien en el conservatorio por ahí te siguen enseñando un método o esas partituras del 1700, lo que sea. Creo que ya está mucho más sembrado el camino de que no sé, una piba o un pibe que empieza a tocar el chelo, nada, ya tiene un montón de personas alrededor que están tocando el chelo y haciendo otras cosas.
0: Claro,
1: y eso abre, ¿no? Abre un camino, y aparte, también.
0: Así como alguien te tocó, un profe que te dijo, sí, dale, hace tu camino, qué sé yo, vos también estás dando el ejemplo para los que vienen en cuanto a esto, digamos, de que se puede incursionar y se puede ir por donde sea, que te lleve el cuerpo, la cabeza, el corazón, y eso sirve de vidriera, si se quiere, para los demás también.
1: Sí, yo siempre desde chica fui muy de la piel de la canción, o sea, a mí, yo escuchaba canciones así, a Spinetta, a Charly, o sea, al rock nacional, la música brasilera, siempre fui muy de la canción, ¿no?
0: Qué bueno.
1: Entonces, nada, como que no tuve dudas cuando, o sea, que yo entré medio en ese mundo de las canciones, de los cantautores, ¿no? Y de estar ahí acompañando y tocando con cantautores, cantautoras.
0: Sí.
1: Y bueno, y cuando me vine a vivir acá a Trevelin hace 10 años...
0: ¿Por qué te encontré fuiste, si se puede saber?
1: Sí, como que fueron muchas cosas. No sé, fueron muchas cosas, ¿viste? Personales.
0: Sí, pero una cuestión así, como decir, bueno, quiero un lugar más tranquilo, una cosa de esas.
1: Sí, un poco que Buenos Aires ya me cansaba. Hacía muchos años que yo venía al sur.
0: Sí.
1: Desde muy jovencita y con cierta continuidad.
0: Te habías recontramigado, digamos.
1: Sí, es como que ya era un lugar, o sea, de hecho yo pensé, bueno, dejo Buenos Aires y me embarco por ahí en la posibilidad de viajar un tiempo.
0: Sí.
1: Y fue fuerte porque tenía que dejar muchos proyectos musicales que me gustaban también.
0: Claro, claro.
1: Pero bueno, también sintiendo que ya había cumplido un ciclo. Y en realidad, nada, un montón de procesos internos, de emociones, de búsquedas, que por ahí no estaban tan claras y que tal vez cuando llegué acá y empecé a componer, entendí que tenía que ver por ahí con eso, con que en Buenos Aires yo no encontraba el espacio para hacer mi música.
0: Sí.
1: Y bueno, y en este lugar que realmente hay mucha más tranquilidad y mucho más tiempo y más espacio.
0: Sí.
1: Y también más soledad porque no hay tantos músicos, no hay tantas cosas para hacer todo el tiempo.
0: Claro.
1: Me llevó a un proceso interno de empezar a hacer lo que por ahí realmente tenía ganas de hacer.
0: Que es este disco, ¿no? Este primer disco con canciones propias del día y la noche. Del cual hay gente en Trevelin que habla muy bien de vos, como por ejemplo Griselda Espiro, que es la tía de nuestro operador de radio aquí, que trabaja en FM del Valle.
1: Ella es de Paraná,
0: bueno,
1: sí, totalmente.
0: Sí, mandó, acá hubo una cadena de mensajes así, viste, como no, es una excelente música, esa fue la respuesta de Griselda, digamos.
1: Qué linda, sí, Griselda siempre brinda el espacio también de la radio, muy piola.
0: Yo estaba escuchando, escuché varias canciones, pero Tiempo al Tiempo es una canción que me gustó mucho, y que no sé por qué, viste, tiene esa esencia que me imagino que tiene como un aire de milonga, y yo lo traslado al rasguido doble, que es nuestra música en más litoraleña, porque tiene ese tempo también, ¿no?
1: Mira, no sé qué género musical es la canción, sí. O sea, pero cuando, bueno, yo la compuse en su momento, nada, no me di cuenta que tenía algo medio tanguero, uh-huh. Y Hernán Hetch, que es el productor, sí. Me dijo, che, me parece que puede quedar bueno un bandoneón. Y me pareció excelente porque la letra de la canción habla un poco de la contradicción esta de bueno, de que me vine a un lugar que estoy rodeada de naturaleza y que me encanta, pero también está un poco este desarraigo de la ciudad y por momentos hay nostalgia de algunas cosas que cuando vuelvo no existen.
0: Claro, y sí.
1: Pero bueno, un poco la canción tiene esa contradicción y me pareció hermoso que aparece un poco con el bandoneón de Tommy Lebrero, aparece un poco esa esencia de la ciudad, ¿no? Y del tango y bueno, nada.
0: Y lo que aflora inconscientemente también, ¿no? De lo que uno ha vivido durante tanto tiempo o lo tiene incorporado y aflora sin darse cuenta, ¿no? Muchas veces. Y está bien que pase, digamos.
1: Sí, totalmente, me pasó, o sea, me pasa con muchas canciones que las compongo y no sé por qué dice, y a veces pasa el tiempo y digo, ah, era esto,
0: claro,
1: como porque a veces inclusive estamos viviendo cosas, situaciones, emociones que nos damos cuenta un tiempo después, ¿no?
0: Total.
1: Y bueno, nada, para mí es mágico eso de las canciones.
0: Mira,
1: hay varias en el disco hay varias en el disco que me encontré con una sorpresa.
0: Qué bueno.
1: De entenderlas después.
0: Yo soy partidario siempre de que el artista debe sacar a relucir lo que siente, sea como sea y que venga como venga, sin renegar si se parece a lo que al lugar donde yo habité y me fui o algo por el estilo, porque en definitiva somos parte de todo eso, digamos, ¿no? Y también eso le da una identidad propia a tu música, digamos. Es como que estás brindando tu ADN en estas canciones también.
1: Sí, y para mí la canción tiene esa virtud de que puede transitar cualquier género.
0: Sí, por supuesto.
1: O que puede, de repente, ¿no? Como disimular un género. Parece una milonga, parece un... No, pero no es. De repente se fue para otro lado,
0: sí,
1: ¿no?
0: Sí, claro.
1: Y eso es lo hermoso que tiene la canción como género, canción, sí. ¿No? Que puede ir por donde quiera y que un poco que nos lleva, ¿no? Por ese viaje, por esa inestabilidad, si se quiere, de no poder decir, es esto, ¿no? Es una chacarera,
0: ¿no? La sorpresa, digamos, ¿no? En sí. También.
1: Sí, y a la vez, bueno, es la música que está en nuestro ADN, como vos decís, sí. ¿No? Que nos acompaña en el inconsciente colectivo.
0: No se puede evitar, digamos, ¿no? A eso es uh-huh. lo que voy. Tenés que ser consciente de que es parte de vos y está bien que así sea, digamos, ¿no? ¿Cuál sería ahora, en este momento, digamos, más allá de estar presentando este fabuloso disco, tu presente o futuro inmediato?
1: Estoy hablando con Wilton. No, la verdad que...
0: Menos mal.
1: Sí. No, la verdad que voy armando las cosas. Siento que me hizo mucho mal en algún momento como esta cosa de la autogestión.
0: Sí.
1: De constantemente tener que hacer las cosas para los demás.
0: Okay.
1: Como que hay algo de las redes, de todo el tiempo tener que mostrarte, de todo el tiempo tener que compartir cosas, difundir cosas.
0: Por fin alguien que me leyó el pensamiento, Dios mío.
1: De todo el tiempo tener que generar fechas, conciertos, estar en movimiento, porque sí. ¿No? Y bueno, como que ahora, por ejemplo, salió el disco y al revés de lo que por ahí tendría que ser, que es, ya tengo una agenda con un montón de fechas, y no,
0: qué
1: la
0: bueno.
1: Verdad que me lo estoy tomando con una madurez diferente.
0: Está
1: de decir,
0: muy bien.
1: Voy a ir haciendo en función de lo que quiero, ¿no? Como siendo un poquito más genuina con lo que necesito y con lo que me gusta, y ahora, por ejemplo, nada, me estoy enfocando mucho en la presentación en Buenos Aires, que bueno,
0: Buenísimo.
1: es como no deja de ser nuestra ciudad, digamos, más
0: Sí.
1: importante a nivel cultural.
0: Sí, sí, sí, sí, sí.
1: Entonces, bueno, voy ahí, después vuelvo, me voy a enfocar en un concierto acá, en Trevelin, en mi pueblo, para
0: Sí.
1: la gente de acá.
0: Y ya que
1: Y después.
0: estamos, preguntale a Griselda por ahí, capaz que te tire alguna data de Paraná y te venís por acá también.
1: Estaría hermoso, la verdad creo que, pero también voy a eso de que digo, quiero moverme, siempre me muevo, la verdad que
0: Sí.
1: hago mucho por lo que es Chubut, Río Negro,
0: Flor
1: Neuquén,
0: Meluso
1: todo,
0: te
1: ¿no?
0: puede tirar data también, ¿eh? Es más
1: Sí, de una.
0: entrerriana que nosotros, Flor Meluso.
1: Es una capa. Todo lo que es cordillera y costa de la Patagonia hago
0: Sí.
1: bastante, todos los años hago esas giras.
0: Qué
1: Pero
0: bueno.
1: también hago de repente de ir un poquito, por ejemplo, he tocado en La Pampa, en Rosario,
0: Qué
1: en La
0: lindo.
1: Plata,
0: Qué lindo.
1: en Mendoza, estuve en Córdoba, y bueno, y en Entre Ríos me falta, pero sí, voy a ir de a poquito pensando en recorridos donde me gusta salir más a la ruta, más que tomar aviones, porque la
0: Genial.
1: verdad que es complicado con un violonchelo moverse en avión.
0: Sí, claro.
1: Pero bueno, es un plan, ir llegando a otros lugares y encontrarme con la gente, que para mí eso es lo más lindo y lo más importante que tenemos que prevalecer hoy en este
0: Totalmente.
1: mundo y en el mundo que se viene también, ¿no?
0: Totalmente. Y aparte,
1: Prevalecer mucho, encontrarnos.
0: seguir celebrando y disfrutando del recorrido, que es lo más lindo que nos puede pasar, ¿no? Plantearse metas y objetivos está buenísimo, pero el recorrido es único y hay que disfrutarlo. Como nosotros
1: Sí.
0: estamos disfrutando de tu disco, Leila, que es maravilloso y que lo celebramos y aplaudimos de pie, la verdad que ha sido todo un placer. Ojalá que sea la primera charla de muchas que podamos tener y que el camino de la música y la vida nos encuentre en algún momento para poder disfrutar de tu música en vivo.
1: Muchas gracias. La verdad que sí. Siempre que hablo con las radios me da muchas ganas de estar ahí y de poder tomarnos unos mates y
0: Qué
1: estar
0: lindo.
1: charlando de la vida y de la música, así que ojalá que sí, que pueda estar por allá prontito.
0: Te dejamos un
1: Gracias.
0: fuerte abrazo. Muchas gracias por el esfuerzo que hiciste, de verdad, porque lo valoramos muchísimo. Y nada, sos parte de la discografía de la radio.
1: Bueno, muchas gracias, Wilton.
0: Hasta
1: Abrazo.
0: pronto, hasta pronto.
1: Saludos. Gracias.
0: Leila Cherro, gran artista argentina, está presentando su primer álbum de canciones propias, Del Día y la Noche, y pasó por otro vivo aquí en Siempre Hay Música.

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Bueno, de esta manera estamos llegando a la parte final de la siesta nuestra de cada día aquí en Universidad. Siempre hay música. Hoy estuvimos charlando con Leila Cherro, gran violonchelista, cantautora, gestora cultural, una gran artista que tiene nuestro país y el mundo. Está presentando del día y la noche su primer álbum de canciones propias. La verdad que es exquisito álbum, súper recomendable para disfrutar este fin de semana con el fresquito, con un café, con un mate, con lo que sea, del álbum de Leila Cherro. Muchas gracias, señor Iván Espiro, por la operación técnica, selección musical. Le mandamos un beso grande a Griselda Espiro también, ya que está, que hizo de una especie así como de nexo espiritual, digamos, ¿no? Claro. Mi nombre es Wilton Ozán, gracias por haber estado acompañándonos toda la semana, o parte de la semana, porque hubo entre el feriado del lunes 17 y el día de la UTN el miércoles, se acortó la semana, pero bueno, entre lluvias, humedad y ahora todo soleado, la pasamos muy bien dentro de todo y espero que haya sido de tu agrado. Nos volvemos a encontrar el próximo lunes a partir de la hora 15 en la siesta nuestra de cada día aquí en Siempre Hay Música. Quédate que ya llega el pase eterno a la tarde de universidad.

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1: Sempiterna y ecléctica audiencia, este es el programa número 4627 de El Pase Eterno.
2: ¿No te acordás lo que hiciste ayer? ¿Te vas a acordar de cuántos programas van?
1: 4627. Estuve sacando la cuenta porque estuve flameando el alma en una plaza. ¿Cómo se llama eso que no entendí yo?
2: Sí, a vos te flamea bastante seguido.
1: Sí, hace muchas cosas me flamean, gracias a Dios. Sí. Y no siempre a favor del viento. El que habla conmigo en este momento, si usted no está mirando el streaming, está escuchando por el auto.
2: El streaming
1: del video que hay aquí en el cosito, es el señor Wilton O'San, conocido también como El Salvaje.
2: ¡Wilton!
1: A mi derecha lo tengo al sobrino de Griselda Espiro, el señor Iván Espiro, conocido popularmente como Juan Espirópulos. Mi nombre es Pablo Salomone y últimamente me dicen el hongo pitongo.
2: Te dicen, pobre, ¿cómo está?
1: Pobre, ¿cómo está? Sí, sí.
2: Bueno,
1: ¿qué es flamear
2: estás el mejor hoy.
1: ¿Qué es flamear el arma?
2: No tengo ni idea.
1: Eso que
2: flamear el arma.
1: No sé, que hacen ahora en las plazas.
2: ¿Qué hacen en las plazas? ¿Juegan al sub y baja?
1: A ver, en algunas plazas hay, en otras no tanto.
2: En un momento había, estaba el parque, frente a la Plaza 9 de Julio, que ahora está la ENET número 1, había un parque.
1: Parque.
2: Y había...
1: ¿Parque o una plaza grande?
2: Había unos hamacas que eran barquitos de fierro.
1: Sí, sí. Todo se usaba con fierro en esa época, ¿no? ¿Sí?
2: Los chichones que te quedaban en el tomate, no sabes, no te da una idea.
1: Viste que todo se hacía con fierro.
2: Todo era con fierro y era... No era peligroso, era tenías que ser Jane Bond, más o menos, para estar, jugar ahí. Lo mejor de todo es que sacaron el parque para hacer la nueva ENET, digamos, la nueva escuela, frente a la vieja escuela, y llevaron el parque donde estaba el molino antes, justo a la entrada de Diamante.
1: No sabía que había un molino.
2: Había un viejo,
1: estoy hablando en serio.
2: El viejo molino, donde está la torre, la chimenea, quedó.
1: Eso era de un molino.
2: Exactamente.
1: Mirá vos, no sabía.
2: El viejo molino. Y ahí en ese terreno demolieron todo el viejo molino, que hubiera sido un lindo, qué sé yo, centro cultural, qué sé yo, viste, unas paredes.
1: Algo.
2: Paredes,
1: sí,
2: del año. Así sí, como sí, acá sí. En el puerto de Paraná.
1: Sí, una sí. Una cosa sí. Impresionante, sí.
2: Bueno, demolieron todo y quedó la chimenea y el parque lo trasladaron ahí, con esos barcos asesinos, digamos, ¿no? No sé cómo no ha muerto nadie todavía, investido por un barco de la plaza.
1: No sabía esa historia, me gustó.
2: Sí, sí,
1: me
2: sí,
1: gustó.
2: Sí. Todo de fierro era antes.
1: Claro, todo.
2: Como el robot. Todo se hacía así.
1: Todo se hacía así.
2: Exacto.
1: O si no, con esa chapa.
2: Ahora se usa el plástico, por suerte.
1: Se recicla y hacen bancos, hacen juegos. No, pero eso había que darle.
2: Para moverlo ya.
1: No solo eso. Que
2: lo empezabas a mover, vos te parabas porque éramos bastante traviesos.
1: Sí.
2: Iba
1: sí.
2: A decir una palabra.
1: No, pero no.
2: No. Eso sería lo menos.
1: También lo
2: nos parábamos y hacíamos mover algo con la inercia. ¿Cómo lo frenás después?
1: No.
2: Porque había un chistoso que lo tirabas para que choquen entre sí. No sabés la que se armaba.
1: Bien.
2: El barco no se rompía nunca.
1: No, el problema era el barco.
2: Era de hierro.
1: Era
2: ¿no?
1: La gente, claro.
2: El tema eran los gurises que estaban arriba. Éramos nosotros con 7, 6, 7, 8 años.
1: Tampoco se estilaba mucho la sutileza de, por ejemplo, los remachos, los tornillos, limarlo para que...
2: Dentro de todo no había... No recuerdo que haya habido filos, digamos, ¿no? No recuerdo.
1: Lo que no significa que no haya habido.
2: Los toboganes eran de chapa también.
1: De chapa también, todo era de chapa.
2: O sea que si algo... estaba fuera de lugar, lo mínimo que hacía es rasgarte la ropa de punta a punta, digamos, ¿no?
1: Hablando de la ropa.
2: De la ropa, obviamente. Más de uno se ha cortado una pierna, el lomo, digamos, ¿no?
1: Cualquier cosa.
2: Obviamente. Sí. Mientras las madres o abuelas, las viejas, estaban hablando al dope en un banco.
1: Chusmeando cualquier cosa.
2: Sí, tomando mate, hablando al
1: portaba, los gurises estaban ahí.
2: Claro, pero bueno. Lo bueno que te llevaban al parque, digamos.
1: Por lo menos.
2: Esa era la gran hazaña de las madres o abuelas en ese momento.
1: No sé, ¿qué generación privilegiada la del señor Espiro? Porque no le tocó ese tipo de cosas.
2: No creo que la hayan llevado al parque tampoco.
1: Y con esa cara no creo, pero bueno.
2: No, porque ya a él le tocó jueguito electrónico y toda esa cosa, me parece a mí. Claro. ¿Qué cosa? No se escucha.
1: ¿Sí?
2: Claro.
1: O sea que es bastante
2: para un chiquito, para
1: porquería de persona es.
2: Ahora sí.
1: Ahora estamos al bien.
2: Ahora sí, te miro fijo.
1: Sí.
2: Ya había electricidad, dice el,
1: claro,
2: el bobo.
1: Es este. Un bobón, es un bobón.
2: Anda para allá.
1: Bueno.
2: Yo,
1: ¿qué es el jueguito? El farmear el arma esa, el, ¿qué es lo que se hace en
2: no
1: la
2: sé
1: plaza?
2: Que,
1: lo que me mandaste el otro día.
2: ¿Pero qué te mandé? No sé.
1: Unos que se ponen a hacer...
2: No entiendo que farmear el arma, que son
1: hacen
2: policías...
1: Así, y otro lo mira de adelante,
2: escuela de policía,
1: de adelante y le hace así, y no sé qué es eso. Es como los Terian, pero más pelotudo, digamos.
2: No, bueno, no sé.
1: ¿Qué es?
2: Son diferentes formas de expresarse.
1: ¿Cómo se
2: llama?
1: Los
2: tiempos cambian, Salomone.
1: Está bien.
2: Antes jugaba, bueno, jugaban al elástico.
1: Sí.
2: Jugaban a la botellita.
1: Sí.
2: Jugaban a la quema.
1: Sí.
2: Ahora juegan a farmear aura.
1: Farmear aura. ¿Qué significa farmear aura?
2: Bueno, no, a ver.
1: Pero,
2: te podría explicar. Sí,
1: sí, es
2: como
1: tiene que
2: es como a ver, antes hace poco tiempo se decía, estás agitando poder.
1: Agitando, eso sí lo he escuchado. ¿Sí?
2: Bueno, agitas poder, digamos, ¿no? Farmear aura es como potenciar.
1: Farmear viene de que se cefalopean y se.
2: No.
1: Con fármacos.
2: No, está gracioso.
1: No, me hago gracioso, estoy preguntando.
2: Porque aparte, ya está restando al no saber, ya están menos 10.
1: Es porque quiero saber.
2: Y si relajás encima la
1: cuestión,
2: que no sabes.
1: ¿Por qué se llama farmear? ¿Qué significa el verbo farmear?
2: Es potenciar una postura, una forma.
1: Eso es farmear.
2: Viene muy del anime.
1: Del anime.
2: Sí.
1: Anime sí sé lo que es. Había electricidad.
2: Sí, bueno.
1: Había electricidad cuando yo veía anime, sí.
2: Claro, sí.
1: Astro Boy fue el primer anime japonés que hubo acá en Argentina.
2: Ponele.
1: Boy, sí.
2: Sí.
1: Acordate, Astro Boy, sí.
2: Sí.
1: ¿Y cómo el del auto número 5? ¿Cómo se llamaba ese?
2: Meteoro.
1: Meteoro.
2: Meteoro. No, pero bueno, eso ya...
1: Farmear. Farmear.
2: Sí. Robotech también era un...
1: Significado.
2: Después vinieron los Transformers.
1: Sí, pero el primero fue Astro Boy. Farmear. Viene de la palabra en inglés farm, cultivar.
2: Sí.
1: Ajá. En los videojuegos significa repetir acciones para acumular puntos, oro o...
2: Claro,
1: ah,
2: sí.
1: Por eso hacen, o sea, hacen lo mismo siempre.
2: Claro, no lo mismo. A ver, son posturas, pero esto está como ridiculizado, digamos, ¿no? Por decirlo de alguna forma.
1: Ganar carisma o paciencia.
2: Bueno, sí. ¿Sabés quién farmea aura y lo hacía antes de que tenga este título? La Mona Jiménez con sus bailes.
1: Mick Jagger. Me dijiste la Mona y me acordé de Mick Jagger enseguida. Automáticamente.
2: Sí.
1: Muy parecido como baila la Mona, como baila Mick Jagger,
2: no,
1: con respecto a la Mona.
2: No, nada que ver, pero bueno, sí, se entiende
1: en
2: por,
1: cuanto
2: por
1: a
2: dónde
1: la,
2: va.
1: A la,
2: sí. Es como, sí, es como, viste, es como potenciar esa ese carisma, esa actitud que tiene sí. Uno, ¿no?
1: Me gustó. No estoy en contra de farmear. Pensé que eran más pavotes que los Terian. Pero no, tienen un sentido.
2: No deja de ser un poco... Vos lo mirás así, flojo de papeles, digamos, sí. Medio de reojo, y pensás que se escaparon de algún lugar, digamos, ¿no? Esa es la realidad también.
1: Pero tiene un sentido.
2: Tiene un sentido.
1: No le encuentro sentido.
2: Y ellos saben de qué se trata. Ahora,
1: claro.
2: visto desde otro lugar...
1: La vieja que te llevaba a vos y a mí a la plaza a que sí. Nos hagamos bosta contra
2: si aparece,
1: los barcos.
2: Si aparece una de las viejas estas, de
1: a
2: nuestras
1: mirar,
2: abuelas,
1: no entiende
2: seguramente
1: nada.
2: Que con una caña de la India van y le dan por las canillas,
1: sí,
2: digamos,
1: sí.
2: Y lo mandan a,
1: o una varita de
2: a la casa, ¿viste?
1: Una varita de mimbre.
2: Pero chico, bueno, es lo que se usa ahora.
1: Bien. Yo no te entendía, por eso. Y
2: sí.
1: Ahora que me lo explicas, me gusta. No, yo... me gusta, ¿qué crees que
2: sea? A mí no me gusta, me parece, no sé, nada. Digamos, pero lo respeto. ¿Qué va a hacer?
1: Sí.
2: Es así.
1: Está bien.
2: No se trata de asentir o decir, oh, mirá, qué moderno
1: no,
2: que
1: no,
2: soy.
1: No, me gusta.
2: A mí no me gusta.
1: Bueno,
2: me parece
1: a mí no me gustan los Terian y lo he dicho.
2: Bueno, también. Por eso, también es como una cosa medio que te distrae un poco de algunos focos de atención que más necesitan, digamos.
1: Que no deberían distraernos.
2: Claro,
1: exactamente.
2: Los Terian... ¿Te acordás que distrajeron muchísimo?
1: Muchísimo.
2: Mientras que aparecían los Terian, por otro lado...
1: En álgidos momentos.
2: El gobierno se aprovechaba de la situación y hacía cositas, digamos,
1: sí,
2: ¿no?
1: Sí, sí,
2: Adorno
1: sí.
2: Y toda su gente.
1: Sí.
2: Bueno. Te cuento, vos que estabas preocupado.
1: Ajá.
2: El estacionamiento pedido en Paraná.
1: Sí. ¿Qué pasó?
2: La intendente Romero confirmó que ya está definida la empresa y no habrá cepo.
1: Que es, ah, no le van a poner la... El...
2: La intendenta Rosario Romero confirmó a una página local acá de Noticias que ya fue seleccionada la empresa que manejará el nuevo estacionamiento medido, que incorporará tarjeteros y no habrá cepo ni grúas para los autos en infracción. O sea que vos quedate tranquilo, que vos podés ir. Te van a hacer la boleta nada más, digamos, una multa.
1: Sí, sí, sí, sí, lo que te impedirá después es sacar el carnet y todas esas cosas.
2: No. ¿Sabes que no te puede, una multa no te puede impedir renovar el carnet?
1: Pregúntaselo a los de la municipalidad.
2: No, no te puede impedir, está fuera de la ley.
1: Yo sé que está fuera de la ley.
2: Porque es inconstitucional. Para la ley es una forma de recaudación y no impide que vos puedas renovar tu carnet.
1: Yo voy a ver si sé o no manejar.
2: A ver, esto del estacionamiento medido.
1: Exacto.
2: Me parece una pelotuda.
1: A mí también.
2: No tendría que haber estacionamiento medido, ni tarjetero,
1: ni nada.
2: Vos podrías deberías estacionar en las calles permitidas como se te antoje la gana.
1: Sí, así es. Bien, me gusta.
2: Respetando el estacionamiento de ambulancia, el estacionamiento, la garita de colectivo, la de los taxis.
1: Me gusta porque etcétera. La señora intendente...
2: No sabés la de comentarios que hay abajo, ¿no?
1: Sí, me imagino.
2: Arreglame esta calle, sí, mira esto...
1: Es lo que quiero leer, exactamente.
2: Tal calle está minada, de pozos...
1: Es lo que voy a leer después. La señora intendente, muy generosamente,
2: sí.
1: Sigue aplicando que aquí vos tenés que pagar la multa para poder renovar el carnet.
2: No se puede. No,
1: y bueno, es inconstitucional.
2: Es ilegal.
1: Pero acá lo hacen igual.
2: Es ilegal. No, pero tenés que acudir a la justicia porque no te lo pueden exigir.
1: Me están impidiendo mi derecho, artículo 14, a circular y a trabajar, por ejemplo. Pues si yo no tengo con qué movilizarme, no puedo hacer lo que tengo que hacer.
2: Sí, pero más allá de eso, así no lo utilices para trabajar. Es inconstitucional.
1: Y no tiene nada que ver una cosa con la otra. Yo voy a que me sigan autorizando a manejar porque lo hago bien. No a que estacioné y me cobraron una multa.
2: La justicia lo toma como un apriete hacia el contribuyente,
1: es que es un apriete.
2: Para recaudación, no bueno. para otro fin, digamos.
1: Muy generosamente la intendente de Paraná, está el artículo por ahí, dice que para renovar el carnet no se tendrán en cuenta las multas de otras jurisdicciones.
2: No, ninguna multa. Vos podés tener el derecho a que renovar el carnet, así tengas o no multas.
1: Decíselo a mi Paraná.
2: Bueno, por otro lado...
1: Hoy me peleé con otro trapito, hablando del tema.
2: Bueno, pero ya eso ya aburre, Salomón. Ya,
1: no, pero ya me peleo igual.
2: ¿Sabes qué? Es una cuestión personal ya, no interesa.
1: Es que a mí sí, porque es mi persona.
2: Bueno, pero no acá.
1: No acá, sí.
2: No. Mátate trompada, si vos querés.
1: No.
2: Ya está, acá
1: ya
2: aburre,
1: no me peleo más. Aprendí que hay que los que se pelean son los parientes y los animales.
2: Es como decir, hoy me
1: pariente
2: de
1: los trapitos, ni quiero ser animal con un trapito. El trapito me nefriega. Habría que prohibirlos nada más directamente como corresponde y punto. Pero, y que alguien haga algo, pero en serio, y arreglen calle en vez de ponerse un estacionamiento que está en el propio impuesto a las naftas, a los combustibles, está implícito que uno puede circular y aparcar en cualquier lugar porque hay un impuesto que estás pagando cuando pagas el combustible. Aparcar.
2: Acampar.
1: Acampar también, podés en los sitios permitidos.
2: Vos sabés que... Me llama la atención, digamos, ¿no? Y es preocupante que estén pensando en cómo recaudar más plata antes de tratar de solucionar los problemas que realmente tiene la ciudad, digamos, ¿no? La ciudad tiene muchos problemas.
1: Muchísimos.
2: Está fea, está desatendida y está triste fundamentalmente la ciudad.
1: Sí, porque ya pasan a ser los problemas que tiene, de alguna manera pasan a ser problemas... estructurales, porque forman parte
2: del cotidiano. Pero está triste la ciudad. Digamos, la tristeza viene de parte de quien la habita, digamos, ¿no?
1: La ciudad no está triste, es cierto, los habitantes de la ciudad están tristes. Y entristecen al paisaje.
2: Totalmente, porque no hay un centavo. La gente está empeñada, la gente no tiene plata, no llega a fin de mes, por ende los negocios están todos... El que sigue manteniéndose prácticamente al día, los demás están cerrando. Hay muchos negocios que han cerrado y otros
1: muchísimos,
2: están cerrando.
1: Muchísimos, es verdad.
2: Otros que se trasladan directamente al garage de su casa y venden
1: de manera digital, digamos,
2: ¿no?
1: Sí, bien.
2: ¿Por qué?
1: No, bueno, pagan más alquiler, no pagan más impuestos.
2: No pagan un alquiler en el centro, digamos.
1: Bien.
2: Y bueno, y así está la ciudad.
1: Entonces, como no podemos solucionar eso, ¿qué hacemos? Creamos más impuestos.
2: Creamos
1: estacionamiento medido para recaudar, creamos un montón de cosas que no hacen a la estructura, pero bueno,
2: ¿quién va a pagar
1: hacen
2: el estacionamiento medido?
1: No tengo ni idea.
2: El que trabaja en el centro.
1: Por ejemplo.
2: Por ejemplo. Y bueno, yo no trabajo en el centro, así que no tengo problema.
1: A mí no me importa.
2: No tengo ese problema.
1: Los otros días... Pero...
2: Antes me preocupaba, ahora ya no me preocupa. Y no, porque, ¿sabes qué? Me hago mala sangre al dope, ¿me entendés?
1: Está bien, pero es un poco
2: lo que... Ahora sí se va a preocupar aquel que tiene trabajo, digamos.
1: Es un poco lo que se planteó en una primera época en el gobierno de Menem, ¿no? El sálvese quien pueda.
2: Y sí, a mí no me toca. Te llevan a ese, a te no llevan a esa situación.
1: Que se jodan los que trabajan.
2: Pero Salomone, si cuando avanzó Sturzenegger, avanzó con la música, avanzó con los jubilados, avanzó con el Garrahan, avanzó con los discapacitados, los demás, los que estaban todavía con su labor y no estaban tocados, no se metían. Bueno, y ahí le va a llegar, a todos le va a llegar su sábado de gloria, digamos.
1: Hay un poema de Bertolt Brecht que dice exactamente eso. Primero, se llevaron a los comunistas, pero como yo no lo era, a mí no me importó.
2: Totalmente.
1: Después se llevaron a los gitanos, pero como yo no era, a mí no me importó. Sí. Están tocando mi puerta.
2: Claro. Es que tarde o temprano te salpica. Cuando vos revoleas la media, de alguna forma u otra te va a salpicar.
1: Sí, sí.
2: Es así.
1: Averigüé los otros días, se lo pasé a una persona seria, que es el señor Alejo París, para que lo investigue, porque está haciendo algunas cositas muy interesantes.
2: Sí. ¿Quién es Alejo París?
1: Uno que está acá a veces, viene.
2: ¿París se llama?
1: No, París es el apellido.
2: París, pero de París de...
1: París de Francia, sí.
2: ¿De Francia? Sí.

0: Sí, él es París de Francia, de los de Francia.
1: Sí, ¿es francés?
0: No, él es París de acá, pero es descendiente de los de Francia. Porque hay París que no son de Francia, por ejemplo.
1: Pero vos tenés que ser de Francia para llamarte París.
0: No, porque puede ser de Las Vegas y también ser París. Viste que está la Tour Eiffel también en Las Vegas.
1: Ah,
0: puede ser París de los de Las Vegas.
1: Esos son medio timberos.
0: Esos son timberos.
1: Sí.
0: Bueno, este está serio. Y
1: los de acá son
0: todos descendientes de los de Francia.
1: No, son los otros los que hacen, son de standuperos.
0: No, esos son los Ruiz. Esos son los Ruiz.
1: Los París también.
0: No.
1: ¿Y si vos fuiste uno de
0: a la inauguración, a la primera vez que fue?
1: No me lo imagino
0: fue
1: a París, y menos haciéndose el psicólogo.
0: No es psicólogo, es chistoso.
1: Yo le tiro con la panera. Chistoso, si me hace esa joda en un stand-up.
0: Es chistoso.
1: Le tiro con el pan francés. Que tomá, París.
0: Estuve investigando porque salió, no sé por qué me aparecen esos.
1: ¿Por qué no te creo? Si vos te rascás la...
0: Pero mientras me
1: rasco... Te dejás crecer las uñas para rascar.
0: Mientras me rasco, investigo.
1: ¿Investigaste qué?
0: En
1: ¿Eso Luca, le pasaste en... a París de Francia?
0: Sí. En Lucas González, población que está en el departamento de Nogoyá.
1: Lucas González.
0: Sí.
1: ¿Quién habrá sido Lucas González? Vos eso, que sos un tipo
0: no,
1: leído.
0: Eso no sé. Eso la verdad que no sé. Pero debe haber sido uno de ahí, del campo.
1: No.
0: Que habrá donado...
1: Tiene que haber sido tipo un prócer.
0: Que ha donado... Que ha donado las tierras para que
1: para arriba.
0: Que se ha donado la tierra para que se haga el pueblo, como en muchísimos lugares. Sí, sí.
1: El tipo se cansó de hacer maldad y cuando dijo, a mí me van a recordar bien, yo les voy a donar.
0: Pueblo que murió después, hablando de Menem, en la época de Menem, cerró el ramal, cerró y Luca González quedó allá adentro como 15 kilómetros.
1: En la época de Menem, el dicho, ¿cuál era?
0: Ramal que para, ramal que cierra.
1: Que cierra.
0: Sí.
1: Es así de simple.
0: Bueno, el Urquiza paró y...
1: Y chau.
0: Allá adentro quedó Lucas González.
1: Sonaron todos los pueblos, Strobel, todo.
0: Todos.
1: Vas a Bilbaso.
0: La ciudad de Ferroveres por excelencia en Entre Ríos.
1: No sé por qué tanta mulla tanto.
0: No, porque no me salió
1: te
0: la
1: agarró
0: palabra.
1: Un cabulo.
0: Ciudad Ferroviaria por excelencia en Entre Ríos.
1: Sí.
0: Porque ahí se hacían, venían los de Buenos Aires, que se cambiaban para el lado de Uruguay, para el lado de Corrientes, para el lado de acá de Paraná.
1: Maciá.
0: Tiene que ver la miel con,
1: bueno, pero me acordé,
0: con el ferrocarril,
1: me acordé.
0: No tiene nada que ver. Bueno, en Lucas González, un inmigrante italiano.
1: Sí, un ser humano, si no te sale. Vos tirás
0: un inmigrante italiano.
1: Ajá.
0: Inventó una bebida.
1: Ah, mirá, en Lucas González.
0: Sí.
1: Sí. La grapa con miel.
0: No, la chinchivira.
1: Guarda con las chinches esas, viste que ahora salieron
0: picudo,
1: los bichos.
0: El picudo colorado de la palmera de Colonia Elías, sí.
1: Yo conocí una vez un picudo colorado que eso te dejaba marca por todos lados. Guarda con ese, Ese medio como el que va a hacerte masaje a vos.
0: Pero
1: ese picudo colorado.
0: Es de Colonia
1: Elías. Tené cuidado, loco.
0: No, tenemos lejos, está en Colonia Elías todavía.
1: Sí.
0: Dejémoslo allá en Colonia Elías.
1: Okay.
0: Ahí en Colonia
1: ya hay un enfermo.
0: Sí, está bien, bueno, pero bueno.
1: Pero donde aparece uno, aparecen dos, tres, cuatro.
0: Doña Lía tenés al Flaco Bacón, los Arce,
1: sí.
0: Abuelos de mis hijos, Manuel y Mateo.
1: Sí.
0: Tenés los Montañana, que tiene la carnicería. Ahí en
1: ¿viste
0: Colonia
1: que el mal del picudo colorado es como el borracho? Aparecen por todos lados después, sí, ¿viste? Donde aparece uno, chau, sí, te comparo.
0: Empiezan a aparecer, sí. Bueno, este señor, en Lucas González, no el picudo, no era picudo colorado.
1: No era.
0: No. Ajá. Creó una bebida gaseosa.
1: Sí. Gaseosa.
0: La chinchivira.
1: Chinchivira. Me suena.
0: Tenía una particularidad: las botellas eran de vidrio.
1: Sí.
0: Y se importaban desde Inglaterra.
1: Y las botellas.
0: Venían entre el pico y el contenido.
1: Sí.
0: Como una especie de vacío con una bolita de vidrio adentro.
1: Sí.
0: Que la misma presión del gas hacía que se cerrara automáticamente.
1: Ah, claro. Cuando empezaba a fermentar eso, ¡pac! Trababa
0: arriba.
1: ¿Y cómo la abrís después?
0: La hundís.
1: Ah, hundís la bolita.
0: Y chupeteás de nuevo.
1: Es medio raro la eso. Gente, ¿pero qué? ¿Le ponían alguna cera, algo? Para si no se le escapa el aire por ahí. Si
0: había
1: la,
0: una,
1: si
0: había
1: la bolita una, no es tan redonda.
0: Había una especie de retén ahí que...
1: Claro.
0: Que hacía, digo, una virola, digamos.
1: Un corchito, una cosa.
0: Virola.
1: Bueno, sí.
0: Pongámosle virola. Estamos en una facultad de ingeniería, pongámosle virola.
1: Bueno.
0: Resulta que va a Estados Unidos, a Pemberton.
1: ¡Ah, mira!
0: Y allí encuentra precisamente al viejo Pemberton.
1: Ajá. Que también donó los campos.
0: No, digamos, ¿no? ¿Qué cosa era hizo Pemberton después?

0: donar campos para que no le pongan su nombre al pueblo.
1: Curiosamente inventa la Coca-Cola, que ya estaba en Lucas González 16 años antes con el nombre, sí, de Chinchivira.
0: Pero no decir que venía importada la Chinchivira de
1: Inglaterra. No, la botella venía importada de Inglaterra.
0: Ah, la Chinchivira y la envasaban acá.
1: Se hacía acá la Chinchivira, se fabricaba.
0: ¿Y de acá fue Inglaterra la Chinchivira?
1: No, a Estados Unidos, ahí lo conoce a Pemberton.
0: ¿Y vos decís que robó la fórmula? ¿Y cómo va a robar la fórmula?
1: Se la acabo de tirar al señor París. Que averigüe.
0: Ah, bueno. Que averigüe. ¿A vos se te ocurrió algo?
1: No.
0: Y vuelvas a investigar a los demás, digamos.
1: Hay un documental inclusive.
0: Qué fácil que estuviera, Salomón.
1: Hay un documental inclusive de un tipo, sí, entrerriano él, sí, que estuvo pre-investigando esto.
0: Le hubieras dicho que investigue sobre el fútbol, viste que parece que los guaraníes fueron los que inventaron el fútbol.
1: Sí, ya lo dijimos
0: de la otra. Perfeccionó en Inglaterra.
1: Hace como 4 o 5 programas.
0: Y bueno, pero viste, sí, nadie investiga acá.
1: No, nadie investiga. Por eso se lo tiro a París, que está al pedo todo el día, y que investigue él.
0: Ok.
1: Yo ya no, ya a esta altura ya no.
0: ¿Es funcionario París, no? Sí.
1: No sé. No,
0: está todo el pedo todo el día.
1: Ah, pero bueno, no funciona. A veces
0: me dijo Iván Espiro, no sé. Que...
1: Porque él es amigo.
0: Ah, ok.
1: Iván es amigo.
0: Sí, ya sé que...
1: Te dice
0: ya
1: sé que...
0: Mirá que lo que...

0: Lo bueno es que usted puede decidir qué es lo que mejor le farmea, si ZZ Top o los Rolling Stones. Me gusta porque se tranquilizó el señor operador. Viste que andaba a los aullidos, parecía un...
1: Un Terian,
0: parecía así. Sí. Si fuera Terian, ¿qué sería?
1: Él tiene pinta de...
0: Él sería abeja africana.
1: No,
0: sí, sería
1: no,
0: abeja africana. No,
1: tiene
0: sí.
1: Más pinta de esos lobitos silvestres. Sí, un lobito silvestre.
0: ¿Lobito de río?
1: Vos, lobito marino.
0: Ya, lobito marino, sí. Sí, sí. Él es un lobito de río.
1: Él es un lobito... No, no, el lobito es el otro, el lobo, digamos.
0: Ah, lobo,
1: un,
0: lobo.
1: Un pichón de lobo.
0: Un lupus.
1: Ponele.
0: Bueno, pero consiguió la chechona, se tranquilizó. Ahí vino contento,
1: ¿eh? No, que hace falta, sí. Hay que reponer fuerza.
0: Ese
1: digamos,
0: físico
1: ¿no?
0: No se arregla así nomás. ¿En qué habíamos quedado?
1: En nada.
0: En nada.
1: Como siempre.
0: Esto es lo que me gusta de este programa. Uno puede empezar por donde quiere.
1: No, no te gusta a vos.
0: Me da lo mismo.
1: Esto es lo que te gusta a vos, digamos, ¿no?
0: Y bueno, pues
1: donde no haya que laburar.
0: La gente se acostumbra.
1: Donde no haya que investigar.
0: La gente se acostumbra.
1: No, la gente no se acostumbra porque...
0: Yo mando...
1: Yo no te quiero mostrar los mensajes que yo recibo.
0: Yo mando a los especialistas.
1: Pero vos y Rosario Romero encaran el top... el
0: de puteados.
1: Number one, digamos, ¿no?
0: De puteados.
1: No sé, nada de puteados. Reclamos. Pongámosle así.
0: Bueno, reclamé.
1: Vos estás cabeza a cabeza con la intendenta.
0: Con Rosario, qué lindo, qué lindo.
1: Ella te lleva un...
0: Estamos,
1: ¿cuánto mide la intendenta?
0: Y casi un 80, o un 80 debe estar midiendo, sí. Es grande, sí.
1: ¿Es larga?
0: Es alta.
1: Sí, sí, sí. Sí,
0: sí.
1: Sí. Bueno, sí, habrá, me intriga saber si fue basquetbolista, jugaba al vóley.
0: No, tengo ni idea.
1: O jugaba al vóley o basquetbolista, una de dos.
0: O no. O se dedicó a estudiar abogacía todo el tiempo.
1: En ese tiempo el profesor te decía, vos volei, vos handball, vos esto, vos acarrea la ropa. Según la pinta, digamos, ¿no?
0: Se le tocaba al lobito.
1: Mirá cómo está Salomón. Dios mío.
0: Y eso que, bueno, porque tomó la chichona ya. No tengo ni idea. Debe haber sido, sí, o handball también.
1: Nah, para jugar al handball tenés que ser muy habilidoso, digamos, ¿no? Alto.
0: ¿Por qué decís que la intendente no puede haber sido habilidosa en su juventud? Y ahora también. Y jugar al handball, qué sé yo.
1: La pinta de habilidoso te sigue siempre, digamos. No la veo como muy...
0: Yo, así como me ves...
1: Es una crítica que es sobre el aire lo mío, ¿no?
0: Sí, obvio.
1: No tiene nada que ver con...
0: No, no, pero es consecuente con el programa, está bueno lo tuyo.
1: Ponele.
0: Claro.
1: No, lo que voy, digo, bueno, qué sé yo, viste. Uno, viste que el perfil te lleva a un
0: pelota
1: lugar,
0: al cesto.
1: Digamos, ¿no?
0: No quise decir handball, quise decir pelota al cesto. Handball también.
1: No, para mí, ¿es vóley o básquet? Una de dos.
0: Una de dos, no hay otra. Sí.
1: No la veo...
0: La veo más para el vóley que el básquet.
1: Sí, tiene pinta... Sí, es alta, digamos.
0: Es alta.
1: Es alta.
0: Es grande.
1: Sí.
0: Sí.
1: No. Estoy buscando otro deporte para relacionarla, pero no encuentro así como... Alejo París debe saber.
0: Y él es...
1: Sí, él está...
0: Está ahí.
1: Sabe todo, la radiografía que le hicieron la semana pasada, todo sabe.
0: No, Alejo sabe todo, porque él es de París, de los de Francia. Y no, porque lo quisiste mezclar a los Ruiz.
1: No.
0: Hay dos tipos de Ruiz. Está.
1: No.
0: Los Ruiz es bueno, que son, por ejemplo...
1: Está Ruiz Díaz.
0: Está Ruiz Díaz.
1: Y Ruiz Señor.
0: Y el señor Ruiz.
1: Y el señor Ruiz.
0: Claro, Ruiz Díaz el pato, por ejemplo.
1: Ruiz Díaz el pato, claro. Es
0: Rodríguez Ruiz Díaz.
1: Totalmente.
0: Después tenés Belisario Ruiz.
1: Sí.
0: Que es el...
1: Qué buen nombre, Belisario.
0: Belisario es un lindo nombre.
1: Sí, el nombre de comisario.
0: Eso es para que rime.
1: El comisario...
0: No la hagas fácil, porque eso es para que rime.
1: Pero
0: no,
1: tiene
0: no.
1: pinta de comisario, así de... También tiene pinta de comisario, sí.
0: Sí, también, sí.
1: Pero tiene nombre de comisario. Comisario Pueblo.
0: Bueno, el Beli es de los Ruiz buenos. Porque después tenés Nipón Ruiz, por ejemplo, que es de los Ruiz malos.
1: No conozco ningún Ruiz... no tengo el gusto como para decir
0: yo te estoy contando.
1: Si existen dos vertientes, sí, digamos, dos ramas.
0: Te estoy contando.
1: Ajá. Okay.
0: Nipón es de los malos, sí. Y Belisario es de los buenos. Por eso tiene nombre comisario.
1: Bien.
0: Para
1: bien.
0: Que rime además.
1: ¿Y por qué hay buenos y malos?
0: Es una cuestión, viene cromosómicamente la cuestión esa. Porque ya hay cromosomas de ellos que son así.
1: ¿Cómo eran los apellidos de de Romeo y Julieta, de los que se enfrentaban?
0: Los Capuleto y los...
1: los Capusoto.
0: ¡Ay, no me sale! Los Molteno. ¿Vos? No es Molteno.
1: Vos sos escritor, Salomón, tenés que saber.
0: Los Capuleto y los no me acuerdo cuántos, los otros.
1: Los Monzones.
0: Los Monzones, sí. Monzones que no son los de Asia, viste que están los vientos monzones.
1: No son climáticos, digamos.
0: No son climáticos. No
1: son factores climáticos.
0: No tienen nada que ver.
1: Son de los monzones, de los
0: Montesco y Capuletos.
1: ¿Montesco?
0: Montesco.
1: ¿Seguro?
0: Sí, los Montesco. No,
1: me estás cargando.
0: Poné ahí, Montesco y Capuleto.
1: Poné vos si no son manco.
0: Sí, tenés razón. Pero después vos me decís, ay, mirá los dedos cómo escribe.
1: No, escuchá, que la gente escuche. Pobres teclas. Pasar de largo.
0: Y
1: Capuleto.
0: Capuletos y Montesco.
1: ¿Para qué te sacas? ¿Para qué te mirás por arriba de los anteojos? ¿Sacate los anteojos?
0: No. Capuletos y Montescos. Ahí está. Son los que van. Capuletos,
1: okay,
0: y Montescos.
1: Está bien.
0: Ven. Para que vean que los busqué.
1: Bueno, esos serían como los Ruiz buenos y los Ruiz malos.
0: Los Ruiz buenos y los Ruiz malos, sí. Y después tener los
1: ¿Por
0: Ruiz
1: qué estaban enfrentados estos tipos?
0: Porque se había una cuestión de plata.
1: ¿Era plata?
0: Era, creo que un Capuleto le había prestado unos mangos a un Montesco.
1: Ajá.
0: El vago lo jugó. No,
1: siempre hay uno en la familia que se farrea la guita,
0: se
1: ¿no?
0: Se farreó la guita, ¿sabes?
1: Sí.
0: No pudo. Los gurises, a pesar de todo, se miraban así, se gustaron, se enamoraron. Gurises
1: de la costa.
0: Se enamoraron entre ellos.
1: Sí. Ya que no tenían ni la más mínima idea de lo que pasaba con la familia.
0: Claro, lo importante, si el tío Francesco le había afanado la plata al otro, o se la afanó.
1: No sabían ellos tampoco.
0: Y no le importaba.
1: Porque ellos se enteran después que eran, eran hijos de tal.
0: Sabía que eran familias enemigas, ellos, pero se enamoraron igual.
1: Ajá.
0: Y ahí se enamoraron. Y cometieron la gran pavotez de ir y
1: sí. Qué linda la película que hizo DiCaprio de Romeo y Julieta.
0: Sí, sobre todo porque fue versificada. No sé si vos te acordás.
1: No sé.
0: Estaba los diálogos eran en versos.
1: Pero era muy actual, digamos. Era de la época, sino como que se hubiera pasado hoy, digamos.
0: Una contrapistola cromada,
1: sí,
0: y qué sé yo.
1: Sí.
0: Lo bueno que no se escribió así Romeo y Julieta es que toda la película de DiCaprio era versificada.
1: Romantizada, digamos.
0: Más allá de lo romántico, era versificada. Hablaban en verso.
1: Bueno, pero...
0: En décimas, no sé si eran octavillas o décimas.
1: Está bien, pero era muy, muy así, muy...
0: Muy lindo, hermosa.
1: Muy
0: hermosa, prosa, la
1: muy romántico,
0: yo,
1: digamos.
0: Yo, ¿no? como responde, me
1: deja que
0: de
1: se vaya, película. Porque el atardecer traerá nuevos aires para que mañana podamos volver a encontrarnos
0: en la playa.
1: Velada paqueta.
0: Bien, así, sí. Me gusta, qué lindo. Me gusta cuando te pones romántico.
1: No es romántico, es coso. ¿Qué dijiste que era?
0: Versificado.
1: Es versificado.
0: Sí, un verso libre, el tuyo, pero no importa.
1: Bueno.
0: Me gustó. Porque
1: yo tengo esa libertad.
0: Sos tiernón.
1: Del verso.
0: Sí. No, eso no me cabe. En el fondo sos tiernón. Lástima que te dejan en el living siempre, en el comedor. Si te llevaron al fondo, sos tiernón.
1: Y bueno, pero no tengo fondo.
0: Encima. Esa es otra.
1: No tengo fondo.
0: Ahí me haces acordar a Capuleto. Sí. Que cuando
1: yo tengo un problema con mi personalidad y con mi que aprendí a quererla con el paso de los años, ¿no?
0: Claro.
1: La chinchudez que tengo, que de ahí sale mi humor ácido y hasta puede llegar a ser negro, que lo oscuro, que no lo hago.
0: Bien.
1: Ponele. Pero tengo un problema, no tengo término medio.
0: Claro.
1: ¿Es sí o no?
0: Pero sos
1: tierno. No, bueno, vamos a ver, que esto, que aquello.
0: Igualmente sos tierno.
1: Y aguanto. Tengo un poder de tolerancia que hasta yo me...
0: El umbral de la tolerancia tuya es muy alta.
1: No sé si es muy alta, porque no sé cuál es el límite tampoco. Ahora sí que sé que cuando se cruza ese límite...
0: ¿Sabés o no sabés?
1: No lo sé, no tengo un nivel de tolerancia.
0: Ah, no hay...
1: Yo aguanto.
0: No hay una línea estadística.
1: Aguanto.
0: Estática.
1: Un día aguanto. Un día vengo
0: mucho,
1: acá
0: y otro día no aguanto.
1: Un día entro con bidones de nafta y prendo fuego todo.
0: Sí,
1: digamos.
0: Sí. Y otro día resulta que te pueden...
1: No, ya una vez que prendí fuego todo ya no hay marcha atrás.
0: No, digo, otro día podés venir, te pueden caminar los gurises por la cabeza y ni te importa.
1: No, porque aprendí que si no querés decepcionarte y hacerte mala sangre, no esperes nada del otro.
0: Qué lindo.
1: Y sí.
0: Sos tiernón.
1: No soy tierno.
0: Sí, sos tiernón. Seamos realistas, pidamos lo imposible.
1: Hoy charlábamos con Iván de una
0: ¿ustedes
1: cosa.
0: Ustedes charlan así.
1: Una cosa que a mí me gustaría programa. Hacer. Y me dice, pero sí. ¿Para qué? Si la gente no lo valora. Pero si vos haces cosas pensando en que la gente te va a valorar o algo por el estilo, no hagas nada.
0: ¿Y por qué te tira para abajo aquel?
1: No, él es realista.
0: Es más realista.
1: Tiene razón. Pero... Uno tiene que hacer cosas porque le gustan y lo llenan a uno. No esperes el agradecimiento si no te querés decepcionar.
0: Además de tierno, sos profundo. Me gusta.
1: Sí, suelo serlo.
0: Me gusta, me encanta.
1: Y eso que no tengo no tengo sótano en casa.
0: Tengamos más de estas charlas porque como que te desnudan así un poco y me hacen...
1: No es una charla con vos tampoco.
0: No, es una cosa con vos mismo.
1: Bueno, entendés lo que es farmear aura, así que te imaginás que charlar de esto con vos es lo mismo que... Pero lo comento porque sé que hay gente del otro lado que puede estar escuchando.
0: Que son los que te mandan mensajes contra mí.
1: Hacé cosas por vos, que te hagan bien.
0: Eso no te lo había dicho.
1: Que tengas ganas de hacerlo.
0: No te lo había dicho él.
1: No.
0: ¿Qué te
1: No esperes.
0: Ah, eso.
1: No hagas nada esperando un agradecimiento.
0: Eso
1: si no querés decepcionarte. No, él no me dijo nada.
0: ¿Al final charló o no charló con vos?
1: Sí, charlamos, pero.
0: No te dice nada.
1: Charlamos de otras cosas.
0: Ah, no era de esto.
1: Sí, era de esto.
0: Lo bueno es que ustedes charlan de otras cosas.
1: Charlamos de muchas cosas.
0: Sí, nada, es lindo. Y sobre todo cuando él todavía no ha comido la chechona, entonces, como que se...
1: Está más interesado, por lo menos,
0: claro,
1: ¿no?
0: A ver, claro.
1: Está más atento, digamos.
0: Sí, porque
1: ¿viste
0: está
1: que una vez
0: esperando
1: que
0: él.
1: Vos llegás acá, vos llegás achanchado.
0: Ya sigo achanchado.
1: Porque ya comiste, ya te tomaste una birra, entonces siempre ya venís con tanque lleno, digamos.
0: Sí.
1: Entonces medio que... Y él, te das todo lo mismo a vos, porque lo único que pensás es en dormir la siesta.
0: No, ni siquiera eso.
1: Ni siquiera eso.
0: No,
1: ni siquiera eso.
0: Nada.
1: Ni siquiera eso. Ok. Bien.
0: Qué lindo que charlen así, que no charlen mientras no charlan ni charlan.
1: Y sí. Por ahí surge algo.
0: ¿Qué es un intelectual?
1: Siempre estamos tratando de sumar para levantar la vara, ¿no? Obviamente.
0: Claro.
1: Obviamente.
0: Claro. Hay como una chinchivida efervescente.
1: Sí. Sí, ponele.
0: Me gusta.
1: Ponele.
0: Me gusta.
1: Sí. Bueno.
0: Pero fue bueno. Lo que pasa, el problema es que él
1: hablando
0: podría
1: hablando de la chinchivira, sí. ¿Nunca hiciste bebida casera?
0: Sí, hice. Sí.
1: Vos, con tal de chupar, tenés que haber inventado de todo.
0: Hice mis cócteles.
1: Sí.
0: Así me fue también.
1: Viste que hay una fórmula que vos, tenés que hervir manzana o no sé cómo es la onda de...
0: No, lo mío era todo mezcla.
1: Porque se puede hacer sidra, se puede hacer cerveza, se puede hacer vino.
0: Sí, pero todo. Eso es mucho trabajo. Yo lo mío es mezclar.
1: Bueno, pero merece un tiempo, digamos.
0: La mezcla, sí, entre que mezclás y mezclás.
1: No, pero mezclás lo que ya está hecho. No,
0: claro.
1: No estás haciendo una bebida.
0: No, porque hay mucho trabajo.
1: Pero eso es lo que te estoy preguntando.
0: Ah.
1: No me interesa lo que mezclas, ya sabemos que...
0: Ah, limonchelo.
1: Le das a todo.
0: No, sé hacer limonchelo.
1: ¿Sí?
0: Sí.
1: Bueno, ¿y?
0: Sé hacer sidra.
1: Mirá vos qué interesante eso.
0: Sé hacer sangría.
1: No, la sangría ya está... la sangría es un revoltijo que...
0: Pero es un proceso.
1: No, es un proceso.
0: Es un proceso.
1: La sangría...
0: No es lo mismo mezclar todo y chupetearte la sangría así que esperar hasta el otro día.
1: Fermentó
0: diferente y otras cosas.
1: No. La sangría es un revoltijo que tomás ahí en el momento.
0: Bueno, limonchelo.
1: Hace varios años atrás...
0: Y sidra.
1: Se había puesto de moda así la sangría y la ensalada de fruta con
0: clérico.
1: ¿Qué exactamente?
0: El famoso clérico.
1: El clérico. En diamante. Todo pasa en diamante.
0: Ah, mi saludo a un señor que me salió también en los algoritmos estos que te...
1: Sí.
0: Un acordeonista que le han hecho un pequeño homenaje ahora, en Martínez, o algo así puede ser, un gran acordeonista de diamante.
1: Martínez.
0: Mendoza, Martínez.
1: No.
0: González, una cosa así.
1: ¿Qué le hicieron un homenaje?
0: ¿Un homenaje?
1: Sí.
0: Un señor que se llama Entre Ríos, Entre Todo, no sé qué, y lo rescató y le hizo tocar unas canciones en chamamé.
1: Ajá.
0: Y creo que era Martínez. Mañana te traigo el... No, el lunes te traigo el nombre. Porque la verdad, muy bueno, no sabía que era de diamante.
1: Qué bueno que un periodista con 52 años de trayectoria quiera mandarle un saludo a una persona que
0: no conozco.
1: Le hicieron un homenaje, pero no sabes cómo se llama, ni para qué le hicieron el homenaje.
0: Pero sé que es de diamante.
1: Es lo mismo que la nada misma.
0: No, porque sé que es de diamante.
1: Está bien, pero viste, eso que tirás así al azar... Como que
0: eso es lo bueno, es lo que
1: fuiste
0: vos no
1: entendés. Comprar pucho al kiosco y justo enganchaste la conversación de dos viejas. ¿Viste que lo
0: es lo que no entendés?
1: Hicieron un homenaje a Coso
0: no
1: allá.
0: Entendés. ¿Cuántos acordeonistas hay en Diamante?
1: Oh, está lleno.
0: Está lleno, entonces están todos contentos, porque esa lo dice por mí y no, capaz que no era por él.
1: No, lo tuyo no tiene desperdicio.
0: sí, es así.
1: Esto es hacer un programa de radio
0: supongamos.
1: Sin que te importe un carajo de nada, digamos, ¿no?
0: Sí, es parte.
1: Sin que haya una investigación, nada. Aunque sea, ¿sabes qué? Aprendí esto, mirá. Ajá. ¿Ves la noticia?
0: Sí.
1: Y te la reenvías al WhatsApp. Entonces ya la tenés a mano.
0: ¿Se puede hacer eso?
1: Y trae el teléfono.
0: No, lo traigo el teléfono.
1: Claro, sí.
0: Porque me distrae. Y claro, me distrae el teléfono.
1: ¿Vos sabés que una planta te daría más resultado en este programa? Una palmerita acá parada, digamos, ¿viste?
0: Pero es que me distrae el teléfono, entonces no lo quiero traer, por eso.
1: Falta, mirá, decí que te movés y no viene un perro y te mea, Salomón, te
0: es cierto,
1: juro.
0: Es cierto, sí.
1: Dios mío.
0: Nos vamos.
1: Sí, chao. Mejor. Buen fin de semana. Chao.
0: Igualmente, chao.

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1: 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La intendenta Rosario Romero destacó el posicionamiento de la feria en la región. 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Las obras pueden observarse en el Centro Cultural Juan L. Ortiz. 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
2: Muy buenas tardes, empezamos una nueva edición de Tómalo con pinzas por FM Universidad 105.7, la radio de la UTN Paraná. En esta jornada de viernes hemos llegado al final de la semana, un día fresco pero soleado. Y esto, mientras duren, los vamos a disfrutar, me parece. Ha habido mucha locura alrededor de la Vuelta del Sol, la afamada Vuelta del Sol a, por lo menos, la ciudad de Paraná, pero un territorio bastante importante de la República Argentina que venía con un clima bastante adverso en las últimas semanas. Hasta teorías conspirativas habían empezado a aparecer ahí. Algunos dicen que el indio se había llevado el sol. Bueno, un montón de cosas poco sustentadas científicamente. Lo concreto es que, a pesar de que está bastante fresco y hay mucho viento en la ciudad de Paraná, hay sol, muchachos y muchachas, así que a disfrutarlo. Iván Espiro en los controles técnicos, que si hay algo que hace en la vida es disfrutar. De este otro lado del vidrio, quien les habla, Santiago Rialcain, para acompañarlos hasta las 18 en esto que llamamos Tómalo con pinzas. Y hay muchos temas para discutir en esta jornada. Estamos ya empezando a descubrir algunos comentarios, algunas señales. Escuchábamos, arrancábamos con la música de Divididos hoy, que dice Aleos en un viaje de espejos y señales, algo por el estilo, dice la canción. Bueno, señales hay en este momento en la política nacional, regional, provincial y también local. Ayer la intendenta de la ciudad de Paraná dijo que se siente muy bien como intendenta y que le gustaría afianzar el modelo de gestión municipal. Me siento muy bien en la ciudad, dijo. Yo lo tomo y da la sensación de que es casi una declaración de que no irá a competir en la provincia y que estaría buscando la reelección en el municipio. Una rareza, por cierto, la reelección en el municipio. Generalmente o no han sido logradas o han decidido ir a buscar un cargo generalmente de mayor peso ejecutivo o a nivel legislativo, ¿no? Bueno, veremos cuál es la continuidad de esta declaración. La realidad es que cuando uno piensa en algunas figuras del peronismo provincial con aspiraciones o alguna que otra posibilidad para pelear por la provincia, generalmente no hay muchas. Y la de Rosario Romero aparece al ser la intendenta de la capital. Pero me parece que, entendiendo que Frigerio tiene buenas chances, y lo vamos a hablar a esto con nuestro amigo Juan Braco dentro de un rato, vamos a ver cuántas posibilidades hay que se desdoblen las elecciones en la provincia de Entre Ríos. Y teniendo en cuenta que Frigerio tiene una buena imagen, hasta aquí no ha tenido demasiados sobresaltos, ha tenido un par de proyectos bastante polémicos, de los cuales da la sensación que dentro de todo ha salido bastante airoso, como puede ser la modificación de la obra social y ahora la reforma previsional, que uno pensaría que fueron momentos sumamente álgidos en la política provincial, pero ahí está Frigerio, y yo no tengo la, por lo menos tengo la sensación de que no ha sido de las figuras más golpeadas en todo este recorrido. Así que, teniendo eso en cuenta, quizá, y con la posibilidad de que si Rosario Romero apunta a la provincia, hasta existe la posibilidad de que se les escapen las dos jurisdicciones, quién sabe si no busca la reelección la intendenta de la ciudad de Paraná. Todavía falta muchísimo, pero de a poquito se empiezan a mover algunas piezas de cara a las elecciones del año próximo, que serán elecciones muy cargadas, con todos los cargos ejecutivos, por lo menos para nuestra ciudad, nuestra provincia y a nivel nacional, además también de cargos legislativos que se renovarán. En lo que respecta a la región, hay una discusión que se empieza a presentar alrededor de la hidrovía. Porque si bien el sector de los empresarios más fuertes de la zona, que tienen su epicentro en Rosario, están relativamente de acuerdo, hay una cierta expectativa alrededor de la licitación de la hidrovía, parece que la apertura de las importaciones empieza a generar una alerta respecto de qué es lo que puede llegar a generar esto en la región, ¿no? Se realizó un foro, esta suerte del círculo rojo, ¿no? En este caso de la zona regional, y en la jornada de ayer se hizo una actividad llamada Experiencia Idea que discutió unas cuantas cosas respecto a la terminal fluvial de Rosario y a la flamante concesión de la hidrovía, que es uno de los temas que se viene discutiendo, que a veces queda un poco dejado de lado, pero que discute un porcentaje altísimo de las importaciones y exportaciones de nuestro país, ¿no? Es la vía navegable más relevante de la región y ahora, después de licitaciones frustradas, quedan finalmente Jan de Nul y Servimagnus, que son las dos empresas que van a manejar esta vía troncal por 25 años, con la posibilidad de prorrogar por 5 años más. Esto significa tareas de dragado, señalización, modernización, mantenimiento y la adjudicación de tener a cargo la hidrovía que maneja más o menos un 80% de las exportaciones que salen de nuestro país. Es una discusión que me parece interesante ver hasta dónde esta vía puede llegar a beneficiar a las empresas exportadoras y hasta dónde va a ser una herramienta más de la apertura de importaciones y de la apertura de la economía, que hasta ahora no ha sido de las más amigables con las empresas nacionales. Esto fue algo de lo que habló el presidente. Se lo notó bastante ofuscado a Milei en la jornada de ayer, bastante enojado. Volvió el Milei enojado, el Milei bravucón. Que le gusta generar polémica, que le gusta generar malestar, y en este caso incluso dijo: me halaga ver que les haya molestado tanto. Él es un tipo polémico, a él le gusta ser polémico, y parece que hay una tensión respecto de cómo la apertura de importaciones, las nuevas o las renovadas fuerzas de Milei para continuar con este rumbo económico, a pesar de que no termina de mostrar demasiadas pruebas, sobre todo para la micro. Se maneja esta suerte de doble velocidad, una para el sector financiero, minero, económico, financiero, minero y energético, y después la vida y el metro cuadrado del resto de la población, que sigue sin tener demasiadas muestras de que esta política económica funciona. Incluso ayer Milei se atrevió a pelear con el archivo, lo cual no le conviene, y dijo que si nosotros nos fijábamos bien íbamos a ver que él siempre había hablado de inflación mayorista cuando hablaba de que empiece con un cero en el mes de agosto. Y si nos vamos al mes de marzo, este mismo mes de marzo de 2026, dijo específicamente inflación minorista, entre otras circunstancias en las cuales lo dijo. Con lo cual, no solamente que está en el momento más bardero del último tiempo, sino que también está equivocado, que no es una novedad, pero es como para tenerlo en cuenta. Además de esto, hay una cierta tensión que está poniendo el gobierno a una suerte de apellidos que aparecen con idea, o por lo menos que circulan en algunos medios para presentarse como aquellos outsiders del outsider, si se quiere. Ayer lo charlábamos un poco, éramos pocos, sobre estos nombres que podrían llegar a venir como empresarios o nombres fuertes del mundo privado y a romper un poco con lo que Milei quiso generar, que es que él era esa figura outsider. Hemos hablado de Dante Gebel, el predicador evangélico que me da la sensación de que ya se apagó. Creo que ya un poco pasó de moda. Hemos hablado de Jorge Brito, expresidente de River y banquero de Banco Macro, que no termina de desaparecer de la escena, pero tampoco de explotar. Ustedes ven que por ahí cuando se instala uno de estos nombres, se le hacen algunas entrevistas, se publica su perfil en algunos medios, y si no prende, empiezan a caer un poco, ¿no? El otro es Daniel Haddad, empresario de medios, el dueño de Infobae, que vendría con un perfil parecido a Jorge Brito. Aparentemente, en La Rosada, le prestan más atención de lo que parece a estos nombres, porque son esos con los cuales Milei no puede terminar de competir, porque son outsiders, igual que como lo era él, pero son outsiders un poco más exitosos, ¿no? Que tienen experiencia al frente de empresas, que tienen un capital político bastante fuerte, en el sentido de lo que pueden llegar a representar, pero no terminan de instalarse, me da la sensación a mí, y creo que lo que más le conviene al gobierno en este momento es que justamente no se instalen, ¿no? Y que sigan estando por fuera de la escena. Veremos cómo avanza esto. Ya se han lanzado unas encuestas, unos sondeos, hay ahí un tema de empezar a testear, a ver si estos nombres funcionan. Yo creo que hay que ser bastante cauto, si se quiere, para pensar que estos nombres se pueden llegar a plantar en una elección el año que viene. Hay una muy buena nota de Nacho Girón en Infobae hablando de todo esto y de la atención que le está prestando el gobierno a la posibilidad de competir un poco por dentro y por fuera de la estructura política, ¿no? Contra lo que sería un rival natural, como puede ser Axel Kicillof, que hoy en día aparentemente es el candidato de la oposición más férrea, y por otro lado, en la posibilidad de pelear con alguien de afuera, que un poco le viene a romper el discurso que ha tenido Milei hablando de la casta, los políticos y todo este tipo de cuestiones. En la agenda internacional, un tema que tal vez pasa medio desapercibido, no nos parece que llegue a generar demasiado, pero que tiene mucho que ver con la puja por el poder en las organizaciones multilaterales, que es que se vuelve a votar para medir el respaldo que hay de los candidatos para suceder a Antonio Guterres como secretario general de la Organización de las Naciones Unidas. Los 15 miembros relevantes de la organización, que entre los cuales están los 5 países con poder de veto en el Consejo de Seguridad, como por ejemplo Estados Unidos, van a estar evaluando, haciendo como una suerte de interna de los aspirantes, y van a asignar a cada candidato una de 3 posibilidades, que son alentar, desalentar o sin opinión. Es como sí, no, tal vez, ¿viste? Bueno, ahí se empiezan a presentar distintos nombres para suceder al portugués, que hoy en día es secretario de Seguridad de las Naciones, secretario de las Naciones Unidas, y hay algunos nombres que son interesantes, por lo menos por sus recorridos o sus orígenes, ¿no? Aparece la costarricense Rebeca Greenspan, que se viene imponiendo en el último tiempo como uno de los nombres posibles, actual secretaria general de la Conferencia de las Naciones Unidas sobre Comercio y Desarrollo. Después aparece el argentino Rafael Grossi. Este nombre, tal vez aquí en Argentina no lo tenemos tan calado, pero a nivel internacional es probablemente la figura más relevante de la diplomacia en Argentina. Es actual director general del Organismo Internacional de Energía Atómica. Es una de las mentes más brillantes en materia de energía atómica. Y después aparecen la expresidenta chilena Michelle Bachelet, la ecuatoriana María Fernanda Espinosa, la guyanesa Caroline Rodríguez Birket, el ugandés Olara Otunu y el expresidente senegalés Macky Sall, que son aquellos nombres que se intentan imponer para poder ser secretarios generales de la ONU. ¿Qué nos importa a nosotros, podrán decir ustedes? ¿En qué me afecta a mí en mi día a día? Quizá no tanto, pero las pujas de poder que hay para poder instalar, para poder llegar con un secretario general de la ONU, también marcan un poco de consensos, responsabilidades, arreglos entre países para dar su apoyo y quizá en recibir en contraposición un apoyo en algún posicionamiento, por ejemplo, internacional que necesite ese país. Es una de esas cositas, de esos jueguitos de ajedrez que se dan, en este caso, a nivel internacional y en el organismo más importante de la diplomacia mundial, ¿no? Así que en las próximas semanas va a haber algunas novedades respecto de este tema y sobre todo será interesante ver cuál es el posicionamiento de los países más relevantes que tienen, son miembros permanentes del Consejo de Seguridad, como Estados Unidos, Rusia, China, Francia y Reino Unido, que un poco definen la actualidad de la seguridad internacional. Vamos a hacer una pequeña pausa en la continuidad de Tomalo con Pinzas. Ustedes se quedan enganchados aquí hasta las 18.
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0: Seguimos en Tómalo con Pinzas y la actualización respecto de ciertas figuras que se empiezan a mover en la escena electoral. Nos marca también algunos movimientos que hemos visto en los últimos días y que también ponen en relación a figuras un tanto enfrentadas. Ayer mencionábamos que el gobernador de la provincia de Entre Ríos, Rogelio Frigerio, va a poner en marcha una suerte de mesa de trabajo junto a Axel Kicillof y a Yarlora, Martín Yarlora, gobernadores de la provincia de Buenos Aires y de Córdoba, respectivamente. Esto tiene que ver con el conflicto que hay alrededor de la granja Tres Arroyos, que es ya de público conocimiento, me parece que se ha hablado en distintas instancias, pero lo que me parece interesante es el hecho de esta suerte de colaboración conjunta entre tres gobernadores de colores distintos, en Rogelio Frigerio en Entre Ríos, con un pro más cercano a La Libertad Avanza, Axel Kicillof como la figura que parece emerger como el principal opositor, y por otro lado Martín Yarlora, que bueno, siempre es un misterio, ¿no? Hoy pareciera ser más opositor, pero ha tenido momentos en los cuales ha estado más cerca del gobierno. Vamos a hablar dentro de un ratito de esto, pero lo tenemos ya conectado a nuestro compañero y periodista, el señor Juan Braco, para charlar un poquito más de lo que nos ha dejado esta semana y lo que se viene también de aquí en adelante. Juan, querido, buenas tardes, ¿cómo estás?
1: Santiago, muy buenas tardes para vos, para el equipo y para la audiencia. ¿Me escuchan bien?
0: Te escuchamos bien, sí, exactamente. Queríamos charlar un poco, Juan, en la jornada de hoy de elecciones, ¿no? Me parece que ya, a pesar de que falta un montón y puede pasar muchísimas cosas, ya empieza a haber algunas discusiones respecto de desdoblamientos, respecto de posible suspensión de las PASO, que bueno, empiezan a cargarse, ¿no?, al juego. Y dentro de esto aparece la posibilidad o no de adelantar las elecciones en la provincia de Entre Ríos. ¿Qué novedades hay al respecto?
1: Mira, el viernes pasado, cuando nosotros estábamos haciendo este espacio, más o menos a esta hora, terminaba la reunión de gabinete ampliado del gobernador Rogelio Frigerio con no sé cuántos funcionarios, 200 funcionarios, 250 funcionarios. Primeras, segundas y terceras líneas. Vamos a salir del número para no pisarnos nosotros. Primeras, segundas y terceras líneas de todo su gabinete. ¿Qué les dijo? Pónganse la camiseta, recorran la provincia, cuenten los logros de la gestión y banquen al gobierno, porque no puede ser que sean 4 o 5 los voceros. Lo hemos hablado varias veces a esto de que el gobierno no tiene quien ocupe, el gobierno provincial no tiene quien ocupe lo que en medios se llama la silla caliente, digamos, es ese lugar que en un debate ocupa un referente o del gobierno para bancar las decisiones, claro, que se toman, que no siempre son las más simpáticas.
0: Que el por ahí es una figura medio de un jefe de gabinete, a veces, algo por el estilo, ¿no?
1: Sí, no necesariamente, no necesariamente. Por ejemplo, lo que hace el gobierno nacional yo no sé cómo definirlo, pero tiene figuras que, por ejemplo, Lilia Lemoine,
0: claro,
1: que va a los programas, se sienta y banca. Y tiene personajes que vienen del mundo, no sé, del espectáculo o el mundo del cine o de alguna actividad económica y demás. Ravier, el vocero presidencial, claro, llegó ahí de esa manera, digamos, llegó, sí, siendo un figurón, un jetón, como se dice en los términos de la política, de las políticas del presidente Javier,
0: claro,
1: Milei.
0: Alguien que vaya, se ponga el casco y se vaya de frente a
1: que
0: tenga siempre.
1: Sí, ahí se va. Ponga el casco, el traje de amianto y se banque el fuego.
0: Bien.
1: No, el gobierno provincial no lo tenía. Los que daban siempre la cara y bancaban la parada en las buenas y en las malas eran dos personas, Manuel Troncoso y Mauricio Colelo. Uh-huh. Incluso defendiendo políticas de otras áreas que no les incumbían. Pero ellos dos eran los que bancaban en todos lados al gobernador y a la gestión. Frigerio les dijo, bueno, todos salgan en las redes, en los medios y en las radios de los pueblos. Ahora, ¿por qué lo hace un 14 de agosto? ¿Por qué lo hace esto un 14 de agosto a un año y medio, un año y cuatro meses de la finalización de su mandato? Bueno, porque esto es darle un envión a la gestión.
0: Claro.
1: Esto es decirle, muchachos, salgan a la cancha ahora, digamos. Uno no sale, vos que jugás al fútbol igual que Marcelo D'Amico, no sabés que hay momentos para salir a presionar. Uno no sale a presionar en el minuto 45 del segundo tiempo. Uno presiona para buscar la pelota en el minuto 5 del primer tiempo, y en el minuto 45 cierra las líneas para evitar que le hagan un gol si uno está en ventaja.
0: Hay un tiempo para todo.
1: Hay un tiempo para todo, es una frase excelente que suele decir también, por supuesto, el profesor Marcelo D'Amico. Sí. Para todo hay un tiempo. Lo vamos a citar nuevamente a D'Amico en el resto de la columna, lo que queda de la columna. Lo sacó ahora a presionar porque hay dos o tres cosas para tener en cuenta. Primero, es un indicio de que si sale ahora toda la tropa a hacer esto es porque va a haber un adelantamiento de las elecciones, porque si no, no te da el margen, no te da el aire para llegar a octubre del año que viene con el funcionariado en este ritmo. Uh-huh. Ese es un signo. El segundo signo es que va a haber adelantamiento de elecciones, o por lo menos lo presupongo yo, porque el pacto con el gobierno nacional es casi un hecho para repetir la alianza del 2025. Y las noticias que vienen de Balcarce 50 no son las mejores. Uh-huh. El presidente sigue teniendo un buen margen en la provincia, tiene de imagen positiva, tiene su valoración de gestión sigue siendo alta para un desgaste de 3 años, pero las noticias que vienen de Balcarce 50 no son las mejores. Por lo tanto, el gobierno va a tener que despegarse de las nacionales o va a buscar despegarse de las nacionales y asegurar el triunfo. ¿Cómo le van a vender esto? Los gobernadores aliados a Milei le van a decir, bueno, lo que vamos a hacer es una catarata de triunfos violetas en las provincias para que el remate sea las elecciones nacionales como hizo Cristina Kirchner en el 2011.
0: Claro, allanar el camino, entonces llegar a octubre, si es que no hay paso, con los gobernadores fortalecidos dentro del mismo espacio.
1: Y claro, y con una serie de triunfos de la Libertad Avanza o de los aliados de la Libertad Avanza y aliados en las provincias,
0: claro,
1: para llegar a las nacionales. El otro punto tiene que ver con que el adelantamiento de las elecciones le da menos tiempo al peronismo para resolver su interna y generar un candidato. Hoy por hoy, ¿quién es el candidato del peronismo en Entre Ríos?
0: Sí, no hay.
1: ¿Está? Entonces.
0: No hay. De hecho, justo hoy temprano decía que ayer la intendenta de Paraná dijo como que le gusta mucho la gestión municipal, que le gustaría afianzarla, como anticipando que probablemente no vaya a la pelea por la provincia, que siempre es una posibilidad, ¿no? El intendente de la capital siempre está entre los nombres posibles, ¿no?
1: Y al igual que el gobernador de la provincia de Buenos Aires nunca gana.
0: Claro, también. Sí, es cierto, también.
1: ¿Está?
0: Sí.
1: Entonces, si vos adelantás la fecha de las elecciones, le restás margen al peronismo para que se acomode. Sobre todo teniendo en cuenta que ha habido desgajamientos del peronismo que le son funcionales al oficialismo. Uh-huh. ¿Está? Como los de Rossi, como los de Nancy Miranda, como los de Gladys Domínguez en Feliciano. Todos esos desgajamientos son funcionales a la estrategia del oficialismo. Y además porque en una situación de adelantamiento y apurando los plazos, le quita también margen de presión a la negociación con la Casa Rosada. Uh-huh. ¿Está? ¿Qué es lo que tenés que definir? Bueno, los lugares en la lista. ¿Qué le va a pedir la Libertad Avanza? La vicegobernación. ¿Tiene una mujer la Libertad Avanza para poner en ese lugar? ¿Querrá Rebeca Fleitas, la hija de Roque Fleitas, que vive en la ciudad de Buenos Aires y que ha sido legisladora porteña, ya que está acostumbrada a vivir en la Reina del Plata, volver a Entre Ríos, venir a Paraná, porque ellos son de La Paz, para hacerse cargo de una vicegobernación. No lo sé.
0: Y vos me habías dicho que le ponías una fichita a Alicia Luani para la conducción de la
1: Yo le pongo una ficha, ¿no?, a Alicia Luani porque es la continuidad del radicalismo, pero claro. ¿Cómo? Pero a ver, ¿qué le va a pedir? Por eso te decía, ¿qué le va a pedir La Libertad Avanza? ¿Y sí. qué aporta el radicalismo? Porque hoy por hoy los propios frigeristas te dicen que la estructura territorial de Juntos por Entre Ríos es radical.
0: Claro.
1: ¿Está? Sí, pero sí. Si hay algo que le gusta a los radicales es pelearse entre ellos. Y los principales adversarios de Alicia Luani, perdón, esa frase de si hay algo que les gusta a los radicales es pelearse entre ellos, también se la vamos a reivindicar como parte del catálogo de nuestro amigo y profesor Marcelo D'Amico. Los principales adversarios que tiene Alicia Luani son los propios radicales.
0: Sí.
1: Entonces, puede ser que los propios radicales hayan en el camino para que sea una libertaria quien va con Rogelio Frigerio a luchar por la reelección o a pujar por la reelección. Veremos cómo se resuelve esto, porque hay vientos de cambio en la política nacional, los problemas económicos, del alto nivel de endeudamiento de las familias, de la falta de consumo, de la caída de la actividad, del cierre de empresas, de la pérdida del empleo de calidad, sí. Porque a diferencia de los 90, hoy la gente no deja de tener empleo, sino que cambia la calidad del empleo, cambia un empleo rentado y con cobertura social por una labor a destajo en aplicaciones. En los 90 pasó algo parecido con las canchas de pádel, los videoclubs y los remises, pero la magnitud fue mucho mucho menor, y duró menos. Pero a lo que apunto es que ese escenario está haciendo cambiar y ha habido situaciones, puntualmente lo que ocurrió en Misiones, que hacen que el escenario nacional sea totalmente distinto a 2025. Misiones era una provincia aliada que aportaba sus votos en un congreso siempre ajustado para La Libertad Avanza para aprobar los proyectos de la Casa Rosada. Hoy esos acuerdos eran con el caudillo Carlos Rovira.
0: Pasalacua le cortó la cabeza ahora.
1: Le cortó la cabeza a Rovira y ahora dice, vengan a arreglar conmigo. Y vengan a arreglar conmigo... Y puntualmente en el tema del espacio, lo que puso en la mesa de negociación es complejo, porque lo que puso en la mesa de negociación Pasalacqua es eliminen el capítulo del decreto 70/23, el DNU, ese famoso DNU 70/23, que le quita las funciones de regulación a la yerba mate, al Instituto Nacional de la Yerba Mate, que regulaba, entre otras cosas, el precio de la materia prima de la yerba mate, la yerba, la hoja y lo que se llama la yerba canchada, que es la primera seca, y eso afecta a toda la cadena. Hoy ese precio está desregulado, cualquiera paga lo que quiere, el precio de la yerba mate está alrededor de los 6.000, entre 6.000 y 7.000 pesos en góndola, y al productor le pagan menos de 1.000. Y con esos costos, con esos guarismos, mejor dicho, ni el empleado, ni el de que cosecha la hoja de yerba, ni el tampoco el productor, ni las cooperativas que hacen el secado pueden sobrevivir.
0: Ahí ves el peso que tienen, ¿no?, las economías regionales, que bueno, en realidad la yerba es más que regional, ¿no? Pero digo, está centrada principalmente en Misiones. Ahí ves, ¿no?, la importancia que tiene y la diversidad de cada provincia, de qué, a dónde va a ir a apuntar, ¿no? ¿Qué negociación va a poner sobre la mesa? Lo único que...
1: Sí, lo pone sobre la mesa a Pasalacqua, pero porque claro. Pasalacqua representa a un sector... Quiere ponerse del lado de los que están perdiendo en este esquema.
0: Claro.
1: Porque hay una parte que está ganando y mucha guita.
0: Claro.
1: Los industriales están
0: ganando mucha guita. No son los pequeños
1: productores. No, y hay productores. y hay productores integrados a la industria de otra manera que también están ganando mucha guita. Si no nos explica cómo es que Milei ganó en Misiones en zonas yerbateras.
0: Claro, totalmente. Lo único que me queda, Juan, para cerrar y que decime vos si es una pavada, es que este accionar de Frigerio, de mandar un poco a ordenar la tropa, en el caso de que efectivamente empecemos a ver estas figuras que se pongan el casco y vayan a la guerra, significa que la tropa está ordenada, ¿no? Detrás de Frigerio, y que van a cerrar filas atrás de su reelección y esperar a que gane para empezar a pensar en un sucesor, como hemos hablado en otro momento, ¿no?
1: Mira, lo primero que va a pasar es que, desde que se ha visto en esta semana, es que los primeros que van a salir son los alcahuetes.
0: Claro.
1: Esos son los alcahuetes. Los olfa, los orejas son los primeros que se van a salir, porque el primero que sale es el primero que se muestra. Hablemos en diciembre.
0: Claro, ahí vamos a ver.
1: Hablemos en diciembre a ver quién está bancando al gobierno en sus decisiones y a ver quién está bancando los problemas complejos del gobierno. ¿Quién está bancando lo que pasa con comedores y con la contratación de Tecnofood? ¿Quién está bancando lo que pasó con el arresto del comisario Rosatelli? ¿Quién está bancando la vinculación de parte de la policía con ciertas bandas del narcotráfico? ¿Quién es el que está bancando ese tipo de situaciones complejas donde ahí sí que poner la cara y poner el peso político para bancar situaciones?
0: Totalmente. Juan, hablaremos la próxima semana. Te agradezco mucho por el tiempo y que tengas buen finde.
1: Bueno, un gran abrazo para vos, para todo el equipo y para la audiencia también.
0: Era nuestro compañero aquí de FM Universidad, el periodista Juan Braco. Hacemos una pequeña pausa musical y ya venimos con el cierre de Tomalo con Pinzas.

Estamos escuchando a Los Tipitos en música nueva, que está publicando esta banda no tan nueva, que está muy presente con algunos clásicos, algunos hitazos en el imaginario colectivo de nuestro país. Una banda que suena mucho en la radio, bastante accesible, bastante fácil de escuchar, que han girado por todo el país en reiteradas ocasiones. De hecho, acá en Paraná estuvieron hace no tanto tiempo, un par de meses como mucho, en el Teatro 3 de Febrero, que es también un estilo que están llevando a cabo últimamente, tocar en teatros, tocar conciertos más que recitales, si se quiere, ¿no? Un poco más relajados, y también un poco de la mano con el paso del tiempo, ya cada vez son menos potentes los recitales, son más relajados, ¿no? Y más centrados en el disfrute de las canciones. Bueno, Los Tipitos, que largaron su primer disco en el año 1996, están a punto de cumplir 30 años de su primer lanzamiento, que fue en noviembre del 96, acaban de lanzar en la jornada de ayer un nuevo disco. El disco se llama Boludo. Y con el perdón para todos aquellos que se puedan llegar a ofender por este lenguaje un tanto soez que podemos tener en nuestro programa, ese es el nombre del disco, muchachos. ¿Qué quieren que les diga? No me queda otra. Es un nuevo disco que tiene 14 canciones, una palabra muy argentina, muy instalada en nuestro lenguaje. La tapa del disco también tiene un estilo con el fileteado porteño, esa onda que por ahí se puede ver en los viejos colectivos de la ciudad de Buenos Aires, en algunos grafitis, en muchos locales de comida de la ciudad de Buenos Aires, con ese tipo de decorado que justamente se llama fileteado, con lo cual es un disco, podríamos decir, muy argentino, pero probablemente también podríamos decir muy porteño, ¿no? Podríamos centrarnos principalmente en eso. Bueno, hay... Se nota en el disco que no es tan alegrón como pueden ser otros discos de Los Tipitos de hace algunos años. No es tan todo color de rosas como puede haber sido en su momento Push, como fue Armando Camaleón, que es un poco el disco con el que ellos explotan, o algunas otras propuestas de 2000-2010. Acá hay un poco más de una mirada introspectiva, empiezan a pensar sobre el presente, sobre el pasado, letras que van de la mano del entorno personal, experiencias de cada uno de ellos, las transformaciones.

Ahora, estos son los dos talentos que han tenido. Y se nota que hay una madurez artística en el grupo cuando lanzan esta producción. Además de esto, el 14 de noviembre se van a estar presentando en el Teatro Coliseo, siguiendo con esta idea de tocar en teatros, y van a hacer las canciones de este nuevo disco, obviamente con viejos clásicos como Campanas en la Noche, Silencio y todos estos temas que han escuchado 10.000 veces en la música de Los Tipitos. Así que, si tienen ganas de escuchar nueva música de una vieja y conocida banda de nuestro rock nacional, nos vamos a ir escuchando Todo de Mí, de esta nueva producción de Los Tipitos. Iván Espiro, mi nombre es Santiago Ariel Cain. Les deseo a ustedes un gran fin de semana.

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0: Muy buenas tardes, ¿qué tal? ¿Cómo le va? 6 minutos pasan desde la hora 18 en todo el país. Estamos iniciando una nueva entrega, la última de esta semana, algo reducida producto del feriado del paso a la inmortalidad del general José de San Martín al inicio de la misma, de Orbis Tertius, como siempre, a través del 105.7 en la frecuencia modulada del Dial Paranaense, desde la Facultad Regional Paraná de la Universidad Tecnológica Nacional, también a través del servicio web en la página de FM Universidad, con el auspicio técnico en la coordinación y puesta en el aire de Iván Espiro. Mi nombre es Alejo París y junto a Belisario Ruiz te estaremos acompañando hasta la hora 19 en este viernes 21 de agosto de 2026, en el que se conmemora, por ejemplo, el Día Internacional y homenaje a las víctimas del terrorismo, el Día de la Futbolista en Argentina. Enhorabuena. Recordemos que había un día instituido para el futbolista argentino, que era aquel del gol fantasma de Grillo, gol que ha sido imposible de captar por cámaras, por eso lo de gol fantasma, 14 de mayo, si no recuerdo mal, y que luego fue reinstituido, para decirlo de manera correcta, hacia el día 22 de junio, producto del gol de Diego Armando Maradona a los ingleses. Y uno ahí podría sacar sus conjeturas, si fue por uno o fue por otro, porque los dos, digamos que tienen argumentos para poder cargar la fecha en el calendario. Pero, a ciencia cierta, seguramente sea por el segundo, no por aquel denominado el gol del siglo. Pero hoy, en rigor, es el Día de la Futbolista Argentina, así que vaya el abrazo grande para cada futbolista de nuestro país. Y además, el Día del Filaterista Argentino, en homenaje al primer sello postal emitido en el año 1856, y la verdad es que seguramente puede que haya alguien del otro lado escuchando que tenga curiosidad por saber de qué se trata el filaterismo, o quizás ya lo sepa y sea uno de ellos, o quizás lo sepa y no sea uno de ellos, pero tenga sellos postales, no coleccionándolos, sino acumulados. Pero la verdad es que a nosotros aquí nos remite a una sola cosa, y eso es la ópera prima de Fabián Bielinsky, Nueve
1: Te
0: Reinas.
1: iba a decir si las primeras la primera sello postal impreso no eran las Nueve Reinas,
0: Claro,
1: no
0: para
1: creo.
0: mí sí, para mí sí. ¿Cómo anda, Beli?
1: Totalmente, pero muy bien, Alejo, querido. Contentísimo de llegar al viernes con un clima tan lindo. Qué lindo día.
0: Al fin,
1: Podemos, al
0: loco.
1: fin,
0: Te
1: al fin.
0: predispone mejor, ¿eh?
1: Creo
0: Oh,
1: que nos lo
0: obviamente.
1: merecíamos, ¿no?
0: Sí.
1: Después de tanto sufrir.
0: Sí. Bueno. Nos han invitado a repensar los argumentos meritocráticos, ¿no? Entonces uno ya no sabe qué se merece y qué no. Entonces, si yo me lo merecía, ¿hay alguien que haya hecho algo para no merecer el sol?
1: Y bueno, viste que
0: Ícaro.
1: Ícaro, posiblemente, no, está porque yo en un momento pensaba, quizás hay una suscripción al sol y no la estoy pagando y hay gente
0: Claro,
1: que la está disfrutando y
0: claro,
1: es
0: claro.
1: lo único, digo, estoy pensando, lo único gratis.
0: ¿Cuánto podría salir si una parcela a la luna salía $20? Porque salía $20 cuando todavía no estaba desarrollada la vía de transporte, ¿no es cierto?
1: Exactamente, ahora que se puede ir, mucho más caro.
0: Una vez desarrollada la vía de transporte, uno supone que los precios se habrán disparado, lo que el bueno de Dennis Hope en algún momento pensó. Si eso es lo que sale o salió en algún momento, ¿cuánto podríamos calcular un abono al sol?
1: Hay que ver si es por mes, por año. Yo creo que si lo contratás por año te va a salir más barato.
0: Sí, lógicamente.
1: Yo creo que debería ser un poquito más caro porque,
0: Bueno,
1: digo,
0: Superman se hubiera muerto ya, ¿no?
1: Superman
0: Que le daba el poder el sol
1: lo
0: en dos
1: hubiese, le
0: meses.
1: estarían haciendo bullying, ¿no?
0: Claro.
1: ¿Viste?
0: Son esos cómics en los que se piensa en un mundo alternativo. Creo que es Flashpoint el cómic, en el que Superman nunca fue descubierto por el mundo porque fue tomado por los servicios de Estados Unidos
1: Exactamente.
0: por el Área 51 de la NASA, para experimentos.
1: Y lo tienen en un subsuelo.
0: Aislado del sol, entonces está re
1: Exacto.
0: flaquito, pobre.
1: Exactamente, gran, gran cómic. Yo que no soy tan comiquero, la verdad es que
0: Usted es
1: lo
0: cómico.
1: disfruté. Bueno,
0: Lo
1: sí, en mis
0: suficiente.
1: mejores momentos, ¿sí? Cuando me va, cuando ando con con buena vibra.
0: Hablando de eso, ayer tuvieron acción con Litoral Stand-Up Comedy. No sé si equipo completo o no, ahora me cuenta.
1: Dale.
0: Pero lo que me interesa, porque ustedes se presentan de manera regular, habitual, ayer yo me tuve que ir, abrí el programa. lo dejé un ratito solo, un rato con babysitter Martín Calvo.
1: Martín Calvo.
0: Y seguramente habrán desarrollado diferentes alternativas culturales de cara al fin de semana, incluso supongo esta, la de ayer.
1: Exactamente.
0: Pero entiendo que funciona como dentro de una modalidad o dispositivo de algo vinculado a la Facultad de Psicología de la UADER, ¿no?
1: Exactamente. Específicamente de la Facultad de Humanidades y Ciencias, donde, digamos, psicología es...
0: La carrera de psicología, pero es la Facultad de Humanidades
1: y
0: Ciencias.
1: Sí, se invita, digamos, organiza psicología, pero se invita a toda la Facultad de Humanidades y Ciencias. Es un ciclo que es una vez por mes, que se llama Pizza, Birra y Lazo.
0: Una vez por mes.
1: Una vez por mes, exactamente.
0: Y en Casa Encendida se desarrolla.
1: En Casa Encendida, muy bien, que es Andrés Paso, y ahora no me acuerdo el nombre.
0: Bueno,
1: pero,
0: casi
1: el nombre, llegando. Pero ahí casi llegando a la peatonal, digamos.
0: Sí.
1: Entre Corrientes y San Juan.
0: Vamos. Exactamente, entre Corrientes y San Juan, casi San Juan, diría.
1: Exactamente, casi San Juan. Y la verdad es que, digamos, ese evento, digamos, periódico que se hace, tiene distintas, va tomando distintas formas, a veces o se proyecta algún capítulo de una serie o alguna película, o puede, algunas veces han ido alguna que otra banda o alguien a charlar, dar algún tipo de charla, pero digamos que es un espacio muy interesante porque tiene ahí como, organiza una agrupación que se llama Autonomía y Participación, ahí justamente de la facultad. Y claro, hoy tiene como finalidad ahí el encuentro, ¿no? Me parece a mí, entre alumnos, docentes, egresados, digamos, de la facultad. Así que es un encuentro, en términos generacionales, muy, muy mixturado, digamos, porque tenés desde chicos muy jóvenes, ¿no?, ingresantes a la facultad. Ahí vos les ves esas caritas, 17, 18 años. Pero también tenés docentes que andan ahí, incluso uno tiende a pensar que ya están jubilados, retirados, porque había gente ahí que andaba cerca de los 70, digo, estoy tirando a ojo de buen cubero, diría mi abuela.
0: O mal cubero, podría ser si falla.
1: Si falla, exactamente. Pero bueno, la verdad es que un encuentro muy interesante ahí, y después de, digamos, no fuimos con equipo completo, fuimos con un
0: tridente, ¿no?
1: Un tridente, exactamente. Nacho Contra, Mateo Isa y yo.
0: No todos los tridentes son diabólicos, ¿eh?
1: No.
0: Recuérdese al bueno de Poseidón, por ejemplo.
1: Exactamente, hubo grandes delanteras que han sido recordadas como tridentes, ¿no? Y hay gente que, bueno, el comedor lo tiene perjudicado y queda tridente, ¿no?
0: ¿Conoce alguno?
1: Sí, hay.
0: Perjudicadísimo,
1: no,
0: ¿eh?
1: Muy perjudicado. Detonado. Y otro tridente, ¿viste? O sea,
0: la buena de Zulma Lobate entra dentro.
1: Y yo creo, no sé cómo es, pero debe andar ahí.
0: Porque vio que habla...
1: Si no son tres, son cuatro.
0: Habla medio como Majul, y esto en desmedro de Majul, no de la, sí, no de la buena de
1: Nos cae
0: de Zulma.
1: Mucho mejor Zulma que Majul.
0: Sí, por supuesto. Vio que habla medio así como... Yo, se le entiende mucho.
1: Es como... ¿no? Da la impresión de que Majul tiene la... viene flojo de Corea y está como hablando sosteniendo la dentición, ¿no? Para que la prótesis no se le escape.
0: Sí.
1: Así que...
0: Pero bueno, fueron con el tridente, el que usted mencionaba.
1: Exactamente, que es el tridente de origen, ¿no? El primero, digamos, con lo que nació el Litoral Estándar.
0: Mateo, Nacho y usted.
1: Exactamente, hasta que después, al año siguiente, se sumaran Lisandro.
0: Con esto usted está queriendo sacar una carta de presentación como diciendo, muchacho, cada vez que sea Pizza, Birra y Lazo,
1: no,
0: somos
1: no,
0: nosotros,
1: no, no,
0: y ustedes no.
1: Si nos vuelven a invitar, que creo que sí, porque la cosa salió muy linda. Uh-huh. No, haremos una rotación y...
0: Renueven el material, le pido, por favor. Va siempre la misma gente ahí, se lo pido, por favor.
1: Son los mismos, así que vamos a tener que o cambiar el material o las caras. Más fácil cambiar las caras.
0: Cambie las caras y el material. Tienen un montón de material.
1: Un montón.
0: Pueden ir alternando. ¿No? Pero ¿prepararon algo especial, digo, para la...?
1: Me armé unos chistes al
0: usted, pero
1: al
0: digo...
1: Respecto.
0: No, no era la consigna.
1: No era la consigna porque, digamos, que la jornada era deseo inconsciente y comedia, o no me acuerdo el orden, comedia, deseo inconsciente. Yo me armé unos chistes sobre psicoanálisis al respecto para arrancar y para honrar el marco.
0: Muy bien.
1: ¿Pero
0: usted?
1: No. Presentó Nacho y se quedó, siguió Mateo y yo cerré.
0: Bien.
1: Me tocó.
0: Estaba bueno, digo, como alternativa a eso de presentar con algunos chistes afín, ¿no?
1: Sí,
0: al marco.
1: Sí, sí.
0: Está bueno.
1: Me gusta porque, digamos, hace, de manera un tanto tramposa, permítame, le voy a contar el secreto y voy a develar los secretos del mago.
0: El humorista enmascarado.
1: El humorista enmascarado, claro, yo arranqué con cuatro chistecitos hechos para la ocasión, y eso va armando y pareciera que a su vez todo está preparado para eso. Fue armado, no le damos...
0: O sea, pero ¿los dispersa a esos tres chistes?
1: No, los puse en el arranque, y después yo ya tenía algunos chistes que tenían que ver con la psicología, que tienen que ver con mi último material, así que esos calzaron también muy bien, pero no los armé a propósito, sino que, pero sí para arrancar me armé un par de chistes lacanianos, me cargaban un poco los
0: ojos. Bien, ¿sobre perros?
1: Sí, exactamente.
0: ¿Sobre canes?
1: De hecho, de uno de los chistes, Jack la perra, le digo, psicólogo de mascotas, ¿no? Me suena a mí. Y algunos más, ahí empezamos. Y anduvo muy bien, la verdad. Una experiencia muy, muy interesante y que tuvo un cierre muy diferente porque justamente el dispositivo plantea después el debate y la charla, así que... Una vez terminado el show y nos quedamos sentaditos ahí en el escenario, arrimamos unas sillas al escenario y se acercaron dos chicas de la agrupación que fueron las que nos habían convocado y bueno, se armó una serie de preguntas sobre la historia del grupo, el quehacer del comediante y después se hizo circular el micrófono para charlar al respecto y estuvo muy interesante porque digo... hubo reflexiones acerca de la práctica del humorista, digamos, y bueno, sus relaciones por ahí, obviamente no era nuestra tarea, sino que ahí
0: sumaron a la práctica habitual, a la dinámica habitual.
1: Sí, y digamos que el discurso más psicoanalítico no corría por nuestro lado, que obviamente no es nuestro terreno.
0: Pero podría serlo igualmente. Podría haber algún psicoanalista en el medio.
1: Sí, podría haber. Y alguna cosita, algo de oído tocamos, pero bueno, obviamente a uno le da un poco de pudor, digamos, frente a psicólogos, psiquiatras y estudiantes de psicología, bueno, claro. Trata de silbar bajo.
0: ¿Presencia docente? ¿Hay?
1: Sí,
0: ¿había?
1: Sí, había docentes. Estaba bien, bien nutrido, había docentes.
0: No, si había docente bien nutrido, bueno, estaba seguramente.
1: Razón. Muy bien, está bien rápido hoy.
0: ¿Quiere que vaya a la próxima?
1: sí, lo invitamos. Sí, había docentes de la carrera, había profesionales egresados que no son docentes y estudiantes, no solo de psicología, sino de humanidades, como le dije. Entonces estaba y amigos también, había gente que cayó por litoral, digamos, también, porque obviamente nosotros nos sumamos a la convocatoria y a la difusión, así que por ahí hubo gente que cayó de reservando desde nuestra página, amigos míos, amigos de Nacho, de Mateo también, así que estaba bien variopinto el público.
0: Muy bien, enhorabuena.
1: Linda experiencia, muy linda experiencia, así que de paso agradecemos a la gente de Autonomía y Participación.
0: Se han presentado de manera más regular que en esta época, ustedes lo hemos conversado fuera de aire, a punto tal que por ahí, más allá de difundir la actividad, por supuesto, perdemos por ahí el ejercicio, porque en general las funciones no cambian, todas las funciones son distintas y el público, para el público son cada función una función nueva, para ustedes también. Pero para venir a contarlo y difundirlo es más o menos la misma idea siempre. Ahora acá hay otra metodología, ¿no es cierto?, dentro de una iniciativa más amplia que me parecía que valía la pena subrayar.
1: Bueno, muchas gracias. Y eso, nos quedamos muy contentos. La verdad es que no lo habíamos hecho nunca, esto de la cuestión de debatir después de un show. Sí, muchas veces nos han invitado a charlar sobre la práctica, pero esto de hacer el show y quedarnos charlando con el público, que es muy interesante, ¿no? No nos había sucedido nunca.
0: Voy a cambiar de frente,
1: por
0: si
1: favor,
0: usted me
1: adelante.
0: Permite.
1: Sí.
0: ¿A usted le parece que hay una forma correcta? ¿Hay un lado de hacer caca, vamos a decirlo de esta manera, de defecar? ¿Hay una forma correcta de defecar? Porque si hay una forma correcta y una forma incorrecta. Si hay un lado, hay un revés.
1: Yo creo que sí. Yo creo que una...
0: Pero ¿dónde estaría en el arte del buen cagar, si se me permite la expresión? ¿En apoyar sus posaderas sobre el inodoro? Digamos, ¿en el método? En la forma, en el gesto humano, o bien en la consistencia, porque ya no tiene que ver con el rictus.
1: No con el... Mira, yo creo que primero y principal con el lugar. ya hacerlo en el lugar adecuado que la sociedad bien. Destina a tales efectos me parece
0: bien. Alineado, digamos. Sería parte sí, del lado A.
1: Exactamente. Por supuesto que también hay una cuestión de lo que se dice la ciencia, que bien. Es una deposición saludable, también tiene sus características.
0: Bueno, pero ahí ya excede la voluntad de uno.
1: Claro,
0: o sea, puede tener que ver con la voluntad de uno de lo que come, pero ni siquiera por ahí uno puede estar comiendo sano y tener...
1: Y tener problemas. Uh-huh. Pero bueno, pero uno... Se podría decir que está obrando bien, y si no, debería consultar.
0: Garcando bien.
1: Exactamente. Uh-huh. Después, otra posibilidad es la buena ubicación. Yo he leído hace no tanto tiempo que es conveniente para uh-huh. para el aparato digestivo, uh-huh. ¿no? Y sobre todo la parte final.
0: Sí. La parte intestinal.
1: Exactamente. Conseguirse un banquito para que los pies uh-huh. no estén apoyados en el piso, sino... Claro. Unos 20 centímetros, por eso parece que bien. Cambia la posición del recto,
0: claro.
1: Discúlpeme, técnicamente es así, eso facilita la evacuación.
0: Como Harry en Tonto y Retonto, ¿no? Que pone los pies
1: arriba,
0: pone los pies bastante arriba.
1: Si uno tiene después dificultades, digamos, de tipo de constipación, uh-huh. hay distintas técnicas, pero bien. Bueno, ya más OES.
0: Resuelto tres puntos sí. sobre el arte del buen cagar y efectivamente confirmar que si hay una manera correcta de cagar, hay maneras incorrectas de hacerlo.
1: Sí.
0: Pasamos a la segunda parte.
1: A ver.
0: La materia fecal.
1: Sí.
0: ¿Puede generar materia fecal, digamos, como si fuese las células del cuerpo humano, ¿no es cierto? Que se dividen, ¿no? Que genere más materia fecal, pero que sea más cantidad por sí sola.
1: Ajá.
0: No somos nosotros.
1: No, claro.
0: Nosotros producimos la materia fecal, defecamos y la caca es la caca, digamos. No, se puede dividir, pero es la misma cantidad.
1: Uno puede hacer cortes.
0: Claro. Pero hay una meta caca, digamos.
1: No, creo que no.
0: Bueno. Entonces, por todo lo que estamos uh-huh. diciendo, la frase del presidente de la Nación del día de hoy es completamente desacertada.
1: Esta vuelta, mire, la vuelta que dio, ¿qué dijo el presidente?
0: Para sorpresa de casi nadie, la mierda humana mal cagada de Bonelli, ok, mintiendo. Esto se debe a que Marcelo Bonelli escribió y publicó una columna hoy en el diario Clarín, en donde, se refería de manera crítica a las políticas económicas del gobierno nacional, y en concreto sostenía, entre otras afirmaciones, que el ministro Luis Caputo habría, con ese potencial, uh-huh. habría admitido ante un grupo de banqueros que analizaba implementar medidas destinadas a estimular la actividad económica, aunque el presidente se oponía a avanzar en esa dirección. Y yo lo que quiero marcar, más allá de ironizar sobre los ataques, directos y difamadores, ofensivos e incitantes al odio del presidente de la Nación, en líneas generales y de manera reiterada hacia periodistas, uh-huh. en este caso a Bonelli, Marcelo Bonelli, pero dejando de lado de eso que se ha convertido... valga la redundancia en este caso por la expresión que utilizó el presidente, en algo ordinario. Uh-huh. En realidad, lo que me parece que es interesante es que se haya enojado. Si nosotros podemos identificar ese tuit como una reacción de alguien enojado, de alguien que se había llamado a cuarteles de invierno y que apareció el otro día, ayer sí. apareció, lo teníamos fuera de la órbita.
1: Sí, había desaparecido un tiempo, de hecho habían corrido uh-huh. varios rumores uh-huh. ¿no? sobre su estado de salud mental, digamos.
0: Bueno, en ese aspecto, también se destaca una nota de Jorge Fontevecchia para Diario Perfil, el editorial que escribe todos los días uh-huh. Respecto del gobierno nacional, además, que habla justamente acerca de la salud del presidente de la Nación, pero más allá de esta digresión, me parece que si podemos identificar esto como un signo de molestia o de enojo, algo de cierto habrá en lo que publicó Marcelo Bonelli hoy en Diario Clarín.
1: Hay algo ahí, ¿no? Sí. Primero, es sorprendente, ¿no? El bajo nivel que tiene el umbral de frustración que se suele nombrar. Porque ponele que entiendo que no te guste que esa... que esa versión circule, ¿no? Donde habría, se estaría ventilando cierta interna, ¿no? Uh-huh. Entre dos personas que habitualmente mantienen una relación, al menos al momento de las declaraciones públicas, digamos. Pero justamente, como bien decís vos, Alejo, me parece que esa reacción desmedida, a lo cual nos tiene acostumbrados el presidente, no es una sorpresa eso, pero no estaría haciendo otra cosa que confirmar, digamos, que cierta veracidad sobre eso y que el enojo pareciera, no sobre la mentira, sino por justamente con que se sepa la versión. Uh-huh. Pero bueno, uno no deja de sorprenderse tampoco con la forma. Y termina uno recordando que hace un tiempo, ya quedó atrás, ¿no? Nos dice, bueno, voy a cambiar mis formas para que se acuerda que dijo en un momento Milei que para que no se le señalen las formas y que se hable más del contenido de sus declaraciones, se iba a moderar. Y un tiempo estuvo moderado, pero eso ya ha quedado en el olvido.
0: Dos o tres meses posteriores a la elección a medio término.
1: Exactamente.
0: ¿No? Bueno, por otro lado, la novedad de la semana, más allá de que hay algunas que vale la pena destacar volviendo sobre ellas, por ejemplo, esta semana que está terminando inició con una gacetilla de prensa del gobierno de la provincia de Entre Ríos destacando la cantidad de personas que visitaron la provincia de Entre Ríos en el fin de semana largo. Uh-huh. Sin embargo, en la misma gacetilla, detrás del título y del primer párrafo, el número que se exhibía en cuanto a ocupación hotelera era del 51%. Esto digamos que tiene una doble lectura. Por un lado, uno puede pensar y en efecto hay datos que lo respaldan, ¿no? Que hay turistas que llegan de escapada y no pernoctan uh-huh. en la provincia en este caso, ¿no? Pero de movida hablamos de que el turismo es un sector que viene golpeado y que con un discurso, en este caso una gacetilla de prensa oficial, queriendo resaltar los números del turismo uh-huh. en un momento que viene golpeado, es un poco como mojarle la oreja, ¿no es cierto? Bueno, ayer Marcelo Barzulia dio una entrevista. Marcelo Barzulia es el presidente de la asociación que nuclea a hoteleros y gastronómicos aquí en la ciudad de Paraná, y habían ellos, digamos, a través de la asociación que los nuclea, hecho llegar un comunicado a diferentes medios de comunicación manifestándose en repudio por otra cosa, no por esto que estábamos hablando de Rogelio Frigerio, sino por declaraciones del concejal Maximiliano Rodríguez Paulín en el programa de streaming El Fortín del Paraná, en donde lleva a cabo su performance para después sacar recortes que lo mantienen con presencia en redes, que hablaba de, discutía la ordenanza que se promulgó para fomentar los digamos, hospedajes particulares en la ciudad de Paraná. Así que ayer se expresaron ellos, digo, en la órbita de Paraná y vinculado con lo de Rodríguez Paulín. Como digresión, digo, se presentaron, hubo una entrevista, se está hablando del tema y concretamente lo más destacable es este comunicado de prensa que desde Ultra han hecho llegar a diferentes medios de comunicación en respuesta y en repudio a las declaraciones del concejal Rodríguez Paulín. Cierro la digresión y vuelvo a provincia de Entre Ríos uh-huh. y a este número. Digo, 51% de ocupación y vos querés salir a destacarlo, hay diferentes formas de interpretarlo. Una es, no tenés mucho que contar, no tenés mucho en dónde apoyarte en clave de gestión, y te estás metiendo en un terreno que te puede generar complicaciones, porque puede venir una piña de la Cámara Entrerriana de Turismo diciendo, che, muchachos, esto no es así. Para colmo, el secretario de Turismo, Jorge Sato, los conoce, porque en general quienes claro. ocupan de la cartera de turismo es porque estuvieron, y está bien que así sea, claro, es porque sí, estuvieron sí. del otro lado.
1: Conocen el territorio, tal el terreno, cual. Digo, está lógico.
0: Bueno, por lo pronto, digo, se puede analizar de esa manera, se puede analizar como una mojada de oreja. Uno entiende que no le van a mojar la oreja al sector gratuitamente. Me inclino más por esta idea de no sé en dónde apoyarme para destacar algo de gestión durante el fin de semana largo. Pero esto ya lo vimos. Me hago cargo yo, yo no te quiero arrastrar acá porque quizás pensás de otra manera, pero esto ya lo vimos en el modelo kirchnerista, vimos el relato. Vimos el relato y la diferencia entre el relato. Hoy lo estamos viendo con la inflación también en la órbita nacional. Pero digo, no pensemos que el relato es solamente kirchnerista o del Partido Justicialista. No, claro. Acá estamos viendo un relato que no se acomoda a lo que el gobernador quiere. Y efectivamente hay una diferencia entre la realidad y lo que después vemos en el discurso oficial, ¿no?
1: Totalmente, y aparte otro detalle, si nosotros hacemos un poco de memoria del último tiempo, ¿no? Que lo hemos charlado en otros programas también, que es que la oferta hotelera ya también se ha visto menguada por el cierre de algunos.
0: Claro.
1: Entonces, si nosotros pensamos que se ha achicado la capacidad hotelera de la provincia, y a eso, a esa capacidad menguada, uno...
0: Eso sería, perdón que te interrumpa, sí. Los hoteles que vos mencionás que cerraron, que hay que ver, digamos, entre 5 y 7, uh-huh. digamos, forman parte de la oferta.
1: Exactamente.
0: Entonces, vos lo que estabas marcando es que si hay menos oferta incluso, y la demanda no alcanza para cubrir esa oferta...
1: Exactamente. Entonces, ese 51% de ocupación es sobre una oferta más pequeña aún. Entonces, digo...
0: Sería menos porcentaje si no hubieran cerrado estos 5 o 7 hoteles.
1: Exactamente.
0: Bueno, suscribo el razonamiento, por supuesto. No quería dejarlo pasar porque quedó a principio de semana. Ayer lo referí en algún momento en Éramos Pocos, pero después no lo desarrollamos. Me parece que es interesante cómo el análisis del discurso puede también llevar a revisar dónde está el dato o dónde debería ir el dato o por qué se destaca un dato que viene flojo de respaldo, porque en realidad quizás no hay otra cosa para mostrar, ¿no es cierto? Es una lectura posible. Y por otro lado, hablando también de la órbita provincial, viene el derrotero de la polémica por Tecnofood y las dietas de los comedores escolares, desayunos y meriendas, ¿no? Bueno, la provincia manifestó que adoptará las medidas dispuestas por la justicia. Había habido una recusación hacia... Habían hecho lugar hacia una recusación hacia el juez Juan Malvasio, uh-huh. en su momento. Lo que dijeron ahora es que el objetivo no es defender un producto, el de Tecnofood sería en este caso, una marca o una empresa, sino garantizar una mejor alimentación para los estudiantes entrerrianos. La resolución fue precisamente de el juez federal, perdón, el juez provincial... Juan Malvasio, juez del Tribunal de Juicio y Apelaciones de Paraná, para decirlo correctamente, no quería decirlo mal. Juan Malvasio, quien resolvió en la jornada de hoy hacer lugar a la acción de amparo colectivo y en consecuencia dispuso que el gobierno provincial se abstenga de ofrecer, servir, entregar o distribuir en los establecimientos educativos productos alimenticios no perecederos destinados a desayunos y meriendas que contengan uno o más sellos de advertencia o leyendas precautorias. Esto es parte de lo que indica el fallo de Malvasio.
1: Los octógonos negros, ¿no?
0: Exactamente. Pero arranco por la declaración de la provincia que parece, a mí me parece, qué sé yo, un poco me choca, digo, ¿no? A ver, vos incurrís en, uh-huh. En un ilícito.
1: Sí.
0: Un juez no te da la razón a vos. Vos no vas a salir de casa. Sí, voy a cumplir con lo que diga la justicia. Se supone que todos lo hacemos.
1: Claro, claro.
0: Lo tenemos que hacer.
1: No hay que aclararlo.
0: Pero tenemos un presidente que no hace caso a la ley de financiamiento universitario.
1: Totalmente.
0: Y vos fijate cómo ahora se destaca entre algunos de los medios regionales que el gobierno dijo que va a aceptar lo que la justicia disponga.
1: Sí.
0: Cuando la noticia en realidad debería ser, en todo caso, el fallo de Malvasio, que ya fue noticia, digo, ¿no? Pero no debería ser noticia que el gobierno provincial se exprese diciendo que va a acatar el fallo que dicta un juez, ¿no?
1: No, totalmente. Pero bueno, estamos en épocas donde hay que aclarar lo obvio muchas veces, digamos.
0: Y va en esa línea, Beli. Por otro lado, y en última instancia respecto de las novedades de último término, se destaca que la intendenta de la ciudad de Paraná en la jornada de hoy, en declaraciones al programa Nunca es Tarde, en una entrevista en estudio con Cristian Bello, el conductor del programa, entre otras valoraciones de gestión que dio, comunicó que se ha asignado ya el sistema de estacionamiento medido en Paraná. Se adjudicó este nuevo sistema de estacionamiento ordenado y medido a una empresa, por supuesto a través de la correspondiente del correspondiente proceso licitatorio, claro, que llevaba varios días ya, UTE SAEM ITNET Sociedad Anónima es la empresa que presentará entonces la administración del sistema de estacionamiento medido y ordenado de la ciudad de Paraná. Por supuesto que en la órbita del público general la preocupación sigue siendo la misma. Por un lado, si van a tener que pagar dos veces, y de eso se desprende lo que en realidad le importa a la gente, que es que no quieren los trapitos.
1: Claro.
0: No le interesa, todavía no se sabe igualmente, no está la información al respecto de cuánto es lo que va a cobrar la empresa. Todo en el pliego se establece en una serie de pasos dentro del procedimiento en donde todavía no estamos en esa ventana de oportunidad en la cual la empresa ya tiene que haber definido cuánto será, cómo será la forma de tarifar y cuántos serán los montos. Por eso es que todavía esa información no está disponible. Pero la preocupación de la gente está en eso, ¿no?
1: Supuesto,
0: en, si van a tener que pagar dos veces, pero en realidad si vamos a tener, si van a tener que pagar dos veces o no, la pregunta de fondo es si van a estar los trapitos. Ya no los tarjeteros, que están incorporados, algunos de ellos, al sistema, sino qué va a pasar con los trapitos. Y acá hay otra cuestión de fondo, si se quiere, con el permiso del periodista Daniel Enz, robando, echando mano al nombre del programa. Que en un año preelectoral, donde todavía un poco más parece orientado para Frigerio buscando la reelección a la provincia de Entre Ríos, y en el municipio mucho no se ha dicho. En algún momento parecía sonar Luisina Mini. Uno podría inferir que si Luisina Mini iba a ser apuntalada por Rosario Romero para que fuera ella la candidata a intendente, eso podría significar que Rosario Romero iría a buscar la gobernación.
1: Claro.
0: Después eso medio que se fue diluyendo, porque fue más parte de una interpretación periodística de algunos gestos, si se quiere, de la política del municipio, pero eso se fue diluyendo, como lo mencionaba. Entonces digo, en un año preelectoral, ante un desafío como este de ordenar el tránsito, y ante la fuerza pública en la órbita del gobierno provincial, da para pensar que puede llegar a ser un punto conflictivo. De por sí,
1: sí,
0: de por sí la coerción y la participación de la fuerza pública para ordenar el tema de los trapitos, ya por defecto, ya es un tema candente, un tema complicado.
1: Y
0: complejo.
1: De agua, claro.
0: Y si encima es en un año de contienda electoral o previo a contienda electoral, donde vos necesitas sí o sí de la fuerza pública que responda a un color político que no es el tuyo, bueno, puede ser un punto sensible. Sabemos que hay acuerdos, y lejos de ser peyorativo el comentario, me parece que el mejor acuerdo va en orden a la república y al republicanismo y a la democracia, y ojalá esto termine siendo lo que impere, ¿no es cierto?, para que se pueda ordenar una parte que es fundamental en la vida cívica de la gente. Aquí en la ciudad de Paraná, pero en cualquier ciudad, podríamos estar hablando de lo mismo, más allá de las características pormenores que haya que tener en cuenta en cada caso. Lo cierto es que hoy se ha comunicado finalmente esto, que ya fue adjudicado el sistema de estacionamiento ordenado y medido a una UTE, a esta empresa que mencionábamos. Algunas de las novedades que se destacan no solamente en el día de hoy, en este 21 de agosto, sino en lo que va de esta semana. Antes de ir a escuchar un poquito de música, ya para relajar un poco en este viernes, hay algunas efemérides que se destacan allí. Por ejemplo, el asesinato de León Trotsky, sí, en el año 1940, en México.
1: Exactamente.
0: Allí,
1: exiliado.
0: Exiliado y con la vendetta de parte de Stalin, ¿no es cierto?
1: Un enemigo de lo que uno no quisiera tener, ¿no?
0: ¿Stalin? Sí. No, claro, imagínate, sí. Además, bueno, Stalin te lleva a replantearte el pensamiento binario con el que solemos analizar a la sociedad, digo, ¿no? En un contexto de Guerra Fría,
1: claro,
0: tenés un régimen totalitario ahí, digamos, ¿no? Y Trotsky, que había sido uno de los señalados por el sistema capitalista como los comunistas, termina siendo asesinado por uno de los propios.
1: De los propios, que, pero claro, lo que pasa que, bueno, es de largo, es un tema de largo aliento para charlarlo, pero bueno, hay un cambio muy significativo del paso de Lenin a Stalin, ¿no?
0: Seguro.
1: Donde ya el, digamos, el comunismo se pone más, más de carácter expansivo y imperialista, digamos. En una
0: sí, sí, y totalitario.
1: Y totalitario.
0: Totalitario a través de la figura de Stalin. Además, algo más técnico, si se quiere, la abolición de la figura de los soviets, digamos que convierte al comunismo en una máscara sin mucho fundamento, uh-huh, al menos el comunismo original, el comunismo, sí, sí, de Rusia, ¿no? Al destruir la figura de los soviets, que era fundamental para la administración de las tierras, digamos que el comunismo termina siendo una mera máscara o una cáscara que borras casi se cae, ¿no?
1: Totalmente.
0: Y la manera de sostenerla era a través de la coerción, ¿no?
1: Sí, el terror.
0: Del terror. Hoy está cumpliendo 40 años el jamaiquino Usain Bolt.
1: Sí, exactamente, lo vi hoy.
0: ¿Estará corriendo?
1: El otrora, y yo lo vi con una... Yo sé que de los cuerpos ajenos no se hablan,
0: nah,
1: pero...
0: Eso era antes,
1: sí,
0: hoy puede hablar, puede hablar.
1: Usain que tenía, supo tener ese cuerpo.
0: Hable de la anatomía, no del color, eso sí le pido.
1: No, eso seguro. Se lo ve menos rápido, que no te digo, se ha dedicado a disfrutar, me parece, y lo cual me parece bien, uh-huh, del fruto de lo ganado durante su carrera como atleta. Uh-huh. Y no creo que debe estar lejos del otrora hombre más rápido de la Tierra, ¿no? Del, uh-huh, del mundo. Sigue manteniendo esos récords, uh-huh, nadie se los va a sacar por, uh-huh, ahora, al menos, uh-huh, pero yo creo que no me debe ganar ni a mí ahora. No, sí, a mí sí.
0: No, pero... hay algunos humoristas que son muy rápidos,
1: sí,
0: ¿no?
1: Sí, son,
0: que podrían estar peleando
1: no,
0: ahí.
1: No, pero ni tampoco, no es mi caso.
0: No es su caso,
1: yo
0: bueno.
1: Yo voy con las cositas, las notas muy estudiaditas.
0: Hace 16 años fallecía el peruano parlanchín, Hugo Guerrero Martinet, uh-huh,
1: también.
0: Una institución de la radiofonía argentina, más allá de su origen peruano, sobre todo a partir de lo que hizo en el show del minuto y su capacidad, su elocuencia y su capacidad para narrar, ¿no es,
1: sí,
0: cierto?
1: Manejar los silencios como nadie también.
0: Una historia que terminó triste, ¿no? La de Guerrero Martínez en sus últimos años de vida. Otro que fallecía un día como hoy, pero 5 años después de ese 2010, hace 11 años, nos dejaba Daniel Rabinovich,
1: exactamente,
0: colega suyo. Ya quisiera.
1: Qué grande me queda, ¿no?
0: Ya
1: pero
0: quisiera.
1: Bueno,
0: integrante.
1: Ídolo mío, eso hasta ahí lo banco.
0: Integrante de Leloutier.
1: Exactamente.
0: Quien supiera interpretar un papel muy gracioso en la película Papeles en el Viento.
1: Sí, es verdad.
0: El
1: grupo de amigos, ¿no?
0: Exactamente.
1: Eso es un cuento de Sacheri.
0: Inspirada en una novela. De Eduardo Sacheri. El propio Sacheri aparece también en un cameo cual Stan Lee en el universo cinematográfico de Marvel, como un mozo.
1: Uh-huh.
0: Justamente en una escena en donde está Rabinovich, que es una especie... Es un Fernando Niembro.
1: Le iba a decir,
0: encubierto.
1: Para mí es Fernando Niembro,
0: Es un Fernando Niembro, sí, encubierto, sí, con el bigotito.
1: Un operador total,
0: sí,
1: hermoso.
0: Porque quieren vender a un jugador de fútbol.
1: Muy medio pelo.
0: Sí, que realmente es una odisea.
1: Sí.
0: Podría llamarse la odisea la película también, ¿no? Cómo sacarse encima a ese clavel, que era un jugador de fútbol que lo compraron. En su momento, la sinopsis de la película es un grupo de 4 amigos. Uno tiene cáncer y muere.
1: Sí, Diego Torres, ¿no?
0: Sí, es el personaje interpretado por Diego Torres. Y le deja al cuidado a su hija. Pero termina en una relación muy conflictiva con su ex mujer, con la madre de la niña. Entonces ellos tratan de buscar a ver qué alternativas económicas, porque yendo a los bifes, es muy sincera la película en eso, que los problemas que parecen humanos los termina resolviendo la cuestión económica.
1: Claro, por
0: supuesto. Porque la mujer afloja cuando ellos le dicen que tiene una guita para darle que le había dejado su amigo, el padre de la chica, ¿no? Pero esa guita en realidad estaba puesta en un jugador de fútbol, y para llegar a esa guita tienen que vender el jugador de fútbol que había sido comprado como una promesa en su momento, pero que había pasado tiempo de eso y el jugador se había venido abajo.
1: Claro, porque había despuntado él,
0: Pitilanga,
1: creo que en juveniles, ¿no? Creo que había participado en unas selecciones juveniles argentinas.
0: Sub-17.
1: Sub-17, pero después ya...
0: Era delantero.
1: No había podido hacer pie.
0: Era delantero.
1: Lo llevan a jugar de central.
0: Era delantero. Y lo mejor que tiene la película es que, como está jugando en un equipo del interior, tienen que ir a buscarlo, ¿no? Hay un colega suyo también, humorista, que tiene un cameo en esa película, un humorista cordobés, no me acuerdo el nombre.
1: Ahora no me acuerdo.
0: Cacho...
1: ¿Buenaventura?
0: Cacho Buenaventura.
1: Gran
0: comedia. Cacho Buenaventura interpreta al padre del hijo.
1: Tiene razón, es verdad, no me acordaba.
0: En una escena, parece que le llena la cabeza, le hacen una manganeta, le llena la cabeza, y en una escena dice, te voy a cagar trompada a vos y a vos también.
1: sí.
0: Es buenísimo, es muy Cacho Buenaventura.
1: Aparte, el cordobés enojado es muy lindo.
0: Tal cual. Bueno, este Pitilanga había sido adquirido por un club del Argentino B de ese momento, y en el interior. Entonces viajan a ver partidos del Argentino B que se juegan por todo el país, y viajan algunos para tratar de tener registros para ver a quién se lo pueden enganchar.
1: Filmarlo, aparte sí. Después la parte de edición de video.
0: Sí, todo, es muy graciosa la parte de edición de video. Se la dejamos a la audiencia para que la vaya a ver.
1: Verla.
0: Pero lo que quiero contar es que en una de esas peripecias por el interior del país tratando de ver algún partido, igual creo que eso era Provincia de Buenos Aires, ese partido puntual era en Provincia de Buenos Aires, van a filmarlo al tipo, y estaban los personajes de Diego Peretti y de
1: Pablo Rago,
0: y de, ¿no?, Pablo Rago. Estaban los dos ahí, dos tipos que nada que ver, uno es maestro y el otro un comerciante de lavadero de autos. O sea, nadie, y el otro que quedaba de los tres amigos era abogado. Nadie, o sea, más allá de que le gustara el fútbol, no tenía ni idea del mercado del fútbol. Bueno, y en un momento le dice, ¿ya pensaste cómo vamos a hacer para venderlo a Pitilanga? Sí, me parece que la manera más fácil es con el argumento de la bisagra de una puerta. ¿Y cómo es eso? Le dice. ¿Probaste alguna vez sacar una bisagra de una puerta? Más vale, le dice el otro. ¿Probaste volver a ponerla después? Sí. Y es mucho más difícil volver a ponerla que sacarla. Tenés razón, ¿y a dónde vamos con eso? Y con el fútbol es lo mismo, le dice. Vos como delantero tenés que meter la pelota dentro de un arco de porciones limitadas. Como defensor te limitás a sacarla, la podés tirar a cualquier lugar y encima te aplauden.
1: Sí,
0: entonces, perfecto. Pero es maravillosa la metáfora, pero me parece que mejor es el remate. Porque el otro le dice, se queda pensando y le dice, yo no sé si vos sos un genio con grandísima laguna de pelotudes o un pelotudo con pequeños chispazos de genialidad.
1: Maravilloso. Y aparte es una gran verdad la que dice, ¿eh? No, más allá de un gran chiste que queda muy... Destruir es mucho más fácil que construir, digo, en cualquier aspecto de la vida, pero la metáfora de la puerta y la bisagra es muy feliz.
0: Es excelente. 52 minutos pasan desde la hora 18. Se queda un ratito más, escuchamos un poquito de música y volvemos para la despedida en este Orbis Tertius de viernes 21 de agosto de 2026. Inconfundible es el riff de guitarra que suena. Oasis. Be Here Now, su tercer disco, era publicado un día como hoy, pero del año 1997. Y atención, porque en las primeras 24 horas después de su lanzamiento, llegaban a vender 520.000 copias. Oasis, lo que suena.

Los hermanos Gallagher sonando cuando pasan 56 minutos desde la hora 18 en todo el país. Stand By Me, del disco Be Here Now, tercero de Oasis, publicado un día como hoy, pero del año 1997. Y hasta aquí hemos llegado con el lado A de la información en este Orbis Tertius de viernes, pero hay un espacio, hay una endija para poder revisar qué es lo que está pasando en el

0: curiosa. Y no deja de ser interesante porque, bueno, sabemos que una sana costumbre argentina es el choripán, ¿no? Tenemos ahí una de las comidas más ricas, podríamos decir, y económica, ¿no? Porque, bueno, hay muchas cosas ricas, pero bueno, el chori junta estas dos cosas. Ese olorcito maravilloso, ese sabor tan, tan delicioso y, a su vez, lo amigable que es con el bolsillo, ¿no? Un sanguchito ahí de chori, y Paraná va a ser sede, nuevamente, de la choripaneada más grande del mundo. Uh-huh. En lo cual, si uno asocia a Paraná, a, digamos, a Argentina con uh-huh. el choripán, es a la vez la más grande del mundo y la de Argentina. Bueno, yo no sé qué tantas choripaneadas se harán a gran escala en el resto del planeta.
1: Claro.
0: Uh-huh. Y la organizará, como desde hace un tiempo, creo esta ya es la tercera o cuarta edición, se arrancó ya por 2023, o sea, la primera.
1: Usted lo que quiere decir es que al ser la más grande de Argentina, ya es la más grande del mundo.
0: Es la más grande del mundo.
1: O sea que ya, tampoco es tanto.
0: Claro, no, no le quiero bajar el...
1: Decir la más grande de Argentina y ya está.
0: Que ya nos pone a nosotros, como paranaense, en un lugar más que interesante.
1: Sin duda.
0: Y lo organizará nuevamente el Chano María, ¿no? Que es un referente del asado, del fuego. De hecho, yo me imagino, dice, presénteme sencillo, uh-huh. el maestro del fuego, se hace llamar.
1: Se hace llamar el maestro del fuego.
0: Exactamente.
1: Festos.
0: Claro, podría ser. Yo pienso siempre en la leyenda de Aang, ¿no? En Avatar, que uh-huh. es el maestro aire.
1: Claro,
0: ¿no?
1: Es el maestro del aire.
0: Sí, aire control. Bueno, el Chano María acá es el maestro del fuego.
1: Mire usted.
0: Hace fuego control, podríamos decir. Y se lo ve a él, se lo ve crocante, ¿no? Como ya para darlo vuelta, ¿no?
1: Yo me imagino la biografía autorizada, sí. teniendo en cuenta todo esto del Chano María, entre el cielo y el infierno, ¿no?
0: Muy bien, me encanta.
1: El Chano María,
0: sí.
1: María, la madre de Dios, y el amo del fuego.
0: Hoy vino muy, muy, muy, muy, muy encendido, muy sí, rápido.
1: Digo, no tendría que haberlo dicho, esto es más para hacer un asesoramiento pago, ¿no?
0: Exacto, sí, totalmente. A Baño María, no.
1: No,
0: claro, porque justamente es al fuego. Pero bueno, el Chano va a estar ahí tirando frente a la mañana, frente a la costanera.
1: Hoy salió en el programa El Corazón de la Mañana con María Weigand, el Chano María, justamente anunciando y difundiendo esta acción.
0: Así que se van a hacer...
1: ¿En dónde y a qué hora?
0: Frente a la costanera, uh-huh. o sea, la idea es hacer frente al río, uh-huh. 11.000 choripanes, y ya le busco la hora, que para no andar...
1: ¿Mediodía pisando, será?
0: Sí, al mediodía, y va a haber algunas competencias asociadas como el mejor chimichurri, que a mí lo cual me genera también una duda. No, yo, a ver, estoy a favor de este emprendimiento, pero digo, no me parece que lo estamos tirando, porque aparte tiene una finalidad solidaria. Uh-huh. Pero digo, después del segundo chimichurri que probás, ¿tenés la jeta?
1: No, tiene que probar el otro.
0: Ardiente,
1: pero
0: claro.
1: No tiene la posibilidad de probar el anterior.
0: ¿Cómo hacer la comparación? Pero sí. Bueno, no importa. La idea es...
1: Aparte del chimichurri, mientras más artesanal mejor... Le podés dejar hasta un gargajo verde ahí, digamos, ¿no? O sea, y no te vas a enterar nunca.
0: Nadie se va.
1: ¡Qué rico este! Mira qué bueno que estaba.
0: Así que, bueno, aquellos que les guste el chori mezcla, ¿eh? 50% cerdo,
1: bien.
0: 50% vaca.
1: Bien. ¿Y veí ahí?
0: ¿Eh?
1: ¿Veí?
0: No, me imagino que el Chano María creo que le daba algo, le da un ataque, le pone un chori veí en la parrilla y primero se enoja, primero se enoja y después se le da algo. La onda comenzará desde las 9.
1: La onda. O sea,
0: la onda esta de...
1: cuéntelo sin cassette.
0: Será gratuita. La cosa será gratuita.
1: Ahí yo le traduzco. Sin cassette sería gratarola.
0: Gratarola.
1: La onda es gratarola.
0: Desde las 9 de la matina, o sea, antes de que el día tenga dos cifras, se espera hasta las 10 para empezar a meter una bebida espirituosa, pues, y se extenderá hasta las 16, 17, o sea,
1: bien,
0: como...
1: buena ventana.
0: Exactamente, ya choripanes dulces podría haber, no creo. Pero bueno, así que si tienen ganas...
1: Pero si le pone barbacoa, se endulza un poco, ¿eh?
0: Sí, claro, esa...
1: ¿Cervecita caramelizada?
0: Qué rico, se me está haciendo un poquito agua la boca.
1: Bien, vaya a acampar ya.
0: Voy a ir buscando mi lugar.
1: Muy bien, hemos llegado al final de este Orbis Tertius de viernes 21 de agosto de 2026. Te hemos acompañado hasta aquí con el auspicio técnico de Iván Espiro en la coordinación y puesta en el aire y a través de la frecuencia modulada del 105.7 en el dial paranaense, pero también a través de la web de FM Universidad, Belisario Ruiz y quien te habla.

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12: 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Premios Municipales de Arte. Con más de 180 obras presentadas, la convocatoria impulsada por el municipio reconoció el trabajo creativo de artistas de la ciudad mediante montos económicos. Las obras pueden observarse en el Centro Cultural Juan L. Ortiz. 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

sabes. 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